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9: La cantante y compositora inglesa Dua Lipa trabajó como camarera en un restaurante de comida mexicana llamada La Bodega Negra. Eso para solventar sus gastos.

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12: 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Naranjitas, ¿cómo están? ¿Cómo andan en esta lluviosa noche y prácticamente todo el día? Así ha estado, banda. Este viernes 9 de octubre, pero independientemente de eso, pónganse cómodas, cómodos, cómodes, porque ya arrancan 3 horas del Night Show radiofónico mojado, banda, porque pues también, obviamente, sufrimos las inclemencias de este clima, pero quédate conmigo porque no la vamos a pasar muy bien. De aquí ya hasta las 10 de la noche vamos a echar mucho relajo, como dicen por ahí, no la vamos a pasar chicle bomba y banda, mucho más hoy porque es viernes de tema picante y ahorita te digo de qué se va a tratar. Además te traigo la trivia nocturna, el escape informativo, el tráfico y muy buena música. Arrancamos con este tema, con esta dupla, vaya dupla, Yomi Yomi, Dana con Belinda, esto se llama Dolce Vita. Súbela a tu radio, estás en Escape Nocturno, yo soy Carlos Hernández y en todas partes, ponte Exa.
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0: 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Escuchamos Pael, un tema de Ángeles Azules con Tinis Tussell. Antes escuchamos Piquito Piquito de Ricky Martin con Pedro Sampaio. Y comenzamos el bloque con La Dolce Vita, tema de Belinda con Dana. Y bandita, con estas canciones, con estos temas estamos arrancando, empezando el escape de esta noche. Yo te recuerdo que estamos transmitiendo absoluta y completamente en vivo y en directo desde Avenida Pino Suárez, número 80, en el centro de Chongolandia. Son ya las 7 de la noche con 12 minutos en esta lluviosa noche de viernes 9 de octubre. Y yo te recuerdo que me podrías mandar mensaje, saludo, alguna petición musical, felicitación, declaración de amor, lo que tú quieras, al WhatsApp en cabina 351-1640-981. Cuéntame, por ejemplo, desde dónde nos estás sintonizando esta noche, qué lugar, colonia, barrio, fraccionamiento residencial de Zamora, Jacona o los alrededores. Y recordarte que nos puedes escuchar desde absolutamente cualquier lugar del planeta a través de nuestra página web www.exafmzamora.mx, también a través de la página de exafm.com, la aplicación de TuneIn, o a través del canal 21 del sistema de cable de TV Rey. Y bandita, hoy es viernes del tema picante y mira, vamos a ir por hacer un guiño al día. Hoy es el Día Internacional del Huevo. Nada más por ahí te la dejo. Hoy es el Día Internacional del Huevo, por eso, bandita, hoy en el tema picante vamos a platicar precisamente de esta parte, ¿no?, del aparato reproductor masculino, los testículos. Vamos a platicar un poquito en torno a esta zona bastante erógena y que pues forma parte de toda esta cuestión reproductiva, erótica, también sensitiva de la parte masculina. Y es por eso que esta noche te quiero preguntar sobre maneras coloquiales, juguetonas, pícaras, ¿qué tenemos de nombrar a los testículos? Así que, bandita, manden su respuesta a la trivia nocturna al WhatsApp en cabina 351-1640-981. Ya se lo saben, el viernes el tema picante nos dechongamos, así que quédate conmigo porque esto se va a poner muy, pero muy bien. Por el momento nos vamos a corte, pero ya regresamos con el escape informativo. Quédate conmigo, estás en el Night Show de la Radio Naranja. Yo soy Carlos Hernández y en todas partes, ponte Exa.
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0: Ponte Exa, escuchamos a Miley Cyrus con esto que se llamó Bass Persuades. Antes escuchamos Cold in California de Shawn Mendes y comenzamos el bloque con Moving to the Sun de Hugel, Imael Angel y Ultranate. Y naranjitas, estamos de vuelta, de regreso en Escape Nocturno, completamente en vivo. Son ya las 7 de la noche con 29 minutos en esta noche de viernes 9 de octubre. Y ha llegado el momento de que te enteres de las noticias más importantes a nivel nacional e internacional, deportes y los espectáculos, porque ya inicia Escape Informativo. Arrancamos con la nota internacional porque tenemos Premio Nobel de la Paz 2026. Se trata de la jurista sudafricana Navi Pillay. Y bueno, el Comité Noruego del Nobel ha otorgado hoy el Premio Nobel de la Paz a la veterana jurista sudafricana Navanethem Navi Pillay por sus esfuerzos por promover la paz y el derecho internacional. El galardón reconoce la carrera y el compromiso de una persona con valentía e integridad excepcionales que ha desempeñado un papel decisivo a la hora de garantizar que se procesen los crímenes de guerra, los crímenes de lesa humanidad y el genocidio. Pillay, nacida en Durban, Sudáfrica, y que cuenta con 85 años, ha pasado en su extensa carrera profesional por las principales instituciones de justicia internacionales y, pese a su avanzada edad, sigue activa. Ha sido magistrada del Tribunal Supremo de Sudáfrica, presidenta del Tribunal Penal Internacional para Ruanda y jueza del Tribunal Penal Internacional. También ocupó el cargo de alta comisionada de las Naciones Unidas para los Derechos Humanos y presidió la Comisión Internacional Independiente de Investigación de la ONU sobre el territorio palestino ocupado, que concluyó que Israel estaba cometiendo actos de genocidio en Gaza. Actualmente, Navi Pillay forma parte de la Corte del Tribunal Internacional de Justicia, que examina la acusación de genocidio contra Myanmar. La veterana magistrada estaba participando en un foro legal en Nuremberg, en Alemania, cuando se enteró de que había sido galardonada con el Nobel de la Paz. Un video difundido en redes por la presidenta de Amnistía Internacional, Agnieszka Lamart, muestra a Pillay sorprendida y emocionada entre los aplausos de sus colegas. «Debe ser una broma, están seguros», ha dicho Pillay, explicando que había recibido una llamada de Noruega, pero dudaba de si la noticia era verdad. «Si aplauden un poco más, tal vez comparta este premio con Trump», dijo, evidentemente, en tono de broma. La magistrada se refería, lanzó una pedrada a la premiada del año pasado, la opositora venezolana María Corina Machado, quien dedicó el galardón al presidente estadounidense Donald Trump, y en enero de este año, durante una reunión en la Casa Blanca, le entregó la medalla que acompaña al premio. Y pues bueno, dice la actual premio Nobel, lo último que he hecho fue el informe sobre Gaza, que concluía que lo que está pasando allí es un genocidio. Me han felicitado por mi valentía. Se imaginarán qué sorprendida me quedé. ¿Por qué necesito valentía para decir la verdad?, dijo Pillay hoy en un discurso improvisado, subrayando la imparcialidad de los jueces. En el informe presentado en septiembre del año pasado por la Comisión Independiente de Investigación de la ONU, presidida por Pillay, se concluía que Israel ha creado deliberadamente condiciones de vida calculadas para aniquilar total o parcialmente a los palestinos de la franja. Israel no cooperó con la comisión, argumentando que no era objetiva, y calificó estas conclusiones de escandalosas. Y te conté todo esto con información de Beatriz Lecumberri para el diario El País. Vámonos ahora con la nota nacional, porque la Cruz Roja ya lista 587 rescatistas ante el huracán Simón y la tormenta Rachel. La Cruz Roja Mexicana informó que ante la presencia de estos fenómenos meteorológicos, dispone de 587 elementos preparados para desplegarse durante más de 15 días, provenientes de 7 entidades federativas: Jalisco, Michoacán, Colima, Guerrero, Nayarit, Oaxaca y Baja California. Esta capacidad operativa incluye 466 elementos de respuesta rápida, entre especialistas en atención prehospitalaria, operación de ambulancias y logística, preparados para sumarse a las labores de auxilio ante posibles afectaciones ocasionadas por estos meteoros. También cuenta con 81 evaluadores de daños, quienes permitirán identificar las necesidades prioritarias en las zonas que pudieran resultar afectadas. Además, 40 integrantes del equipo de búsqueda y rescate en estructuras colapsadas se encuentran disponibles para intervenir en situaciones que requieran su especialización. La Cruz Roja informó que dispone de más de 3.100 kits de ayuda humanitaria para apoyar a la población ante posibles afectaciones. De estos, 2,000 se encuentran en el Centro Nacional de Capacitación y Adiestramiento, mientras que otros 1,000 están ubicados en Jalisco. La distribución de los insumos se realizará con base en la evaluación de daños y el análisis de necesidades que efectúe la institución, en coordinación con las autoridades locales a fin de atender oportunamente a la población que requiera de asistencia. La Cruz Roja Mexicana agregó que se mantiene en alerta y da seguimiento permanente a la evolución de ambos fenómenos con el propósito de activar oportunamente los mecanismos de respuesta y brindar asistencia humanitaria a la población que lo necesite. Y te conté todo esto con información de la jornada. Vámonos ahora con los deportes porque tenemos actividad de la pretemporada del básquetbol. Estamos a nada, pues prácticamente una semana de que inicie una nueva temporada más allá en los Estados Unidos. Y en este momento, al medio tiempo, los Grizzlies de Memphis le ganan 60-50 a los Bulls de Chicago. Mañana, vaya que hay partidos como parte de esta pretemporada de la UNAM. Vamos a tener mañana el Raptors contra los Clippers, también Wizards contra Pistones de Detroit, Pacers ante los Halcones, el Calor de Miami contra los Timberwolves, Celtics contra los Sixers, Warriors ante los Kings de Sacramento, Soles de Phoenix contra los Spurs de San Antonio. Y el domingo también habrá actividad: Rockets contra Mavericks, Cavaliers ante el Magic, Hornets contra los Bucks, Nuggets ante los Bulls de Chicago. Todo esto, como te comento, forma parte de la pretemporada, a nada de que arranque una temporada más en la NBA. Y vámonos ahora con los espectáculos, porque hay rumores de que Shakira estaría estrenando nuevo galán. Y se trata precisamente del exjugador Serge Ibaka de la NBA. La vida sentimental de Shakira vuelve a dar de qué hablar. En plena residencia de conciertos en Madrid, la cantante colombiana fue relacionada con Serge Ibaka, exjugador de la NBA. De acuerdo con el periodista Jordi Martín, la colombiana y el español están saliendo. De acuerdo con la información difundida por el periodista en El Gordo y la Flaca, Ibaka habría asistido a varios de los conciertos de la residencia en Shakira. Además, la artista habría intercambiado miradas con el ex basquetbolista mientras interpretaba Antología durante una de sus interpretaciones. Bueno, qué detallista, ¿verdad? Qué atento a los detalles de este periodista. Momento que dio pie a las especulaciones sobre un posible romance. Sin embargo, hasta el momento no existe una confirmación pública ni de Shakira ni de el ex deportista. Serge Ibaka es un basquetbolista nacido en 1989 en Brazzaville, República del Congo, y que se nacionalizó español. A sus 37 años cuenta con una trayectoria internacional que lo llevó a convertirse en uno de los nombres conocidos del baloncesto profesional. Su carrera en la NBA comenzó en 2009 con el Thunder de Oklahoma, después de ser seleccionado en el draft de 2008. Posteriormente jugó con Orlando Magic, los Raptors de Toronto, Los Angeles Clippers y los Bucks de Milwaukee, entre otros equipos. Uno de los momentos más importantes de su trayectoria llegó en 2019 cuando se coronó campeón de la NBA con los Raptors de Toronto. Y te platiqué todo esto con información de Larisa González para El Medio Quién. Naranjitas, estas fueron las noticias más importantes a nivel nacional e internacional. Deportes y los espectáculos. Vámonos a corte, quédate conmigo. Estás en Escape Nocturno. Este es el Night Show de la Radio Naranja. Yo soy Carlos Hernández y en todas partes, ponte Exa.
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Ponte Exa. Escuchamos a Alex Fernández con esto que se llamó Tú Sigues Aquí. Antes escuchamos Champagne de Remy Wolf y comenzamos el bloque con Baby Wow de Karol G, Rusowski y Jodeline. Y naranjitas, estamos de vuelta, de regreso en Escape Nocturno, completa y absolutamente en vivo. Son ya las 7 de la noche con 53 minutos, 7 para las 8 en esta noche de viernes 9 de octubre. Y yo te recuerdo que me podrías mandar mensajito, saludo, alguna petición musical al WhatsApp en cabina 351-1640-981. Cuéntame desde dónde nos sintonizas, puedes mandar algún saludo o solicitar alguna canción. Participar además en la trivia nocturna. Esta ocasión te estoy preguntando sobre maneras divertidas, diferentes, pícaras de nombrar a los testículos. Porque, bandita, al ratito serán los grandes protagonistas en el tema picante de este viernes. Pero vámonos con música. Te dejo con este tema de Jonas Blue y Malif. Esto se llama Edge of Desire. Súbela a tu radio, estás en Escape Nocturno, yo soy Carlos Hernández y en todas partes, ponte Exa.

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Escuchamos a Tame Impala con esto que se llamó Drácula. Antes escuchamos Me Mata de Morat y comenzamos el bloque con So Easy, un tema de Olivia Dean. Y naranjitas, con estas canciones, con estos temas, estamos de vuelta, de regreso en Escape Nocturno, completamente en vivo. Son ya las 8 de la noche con 11 minutos en esta noche de viernes 9 de octubre. Y yo te recuerdo que te puedes comunicar conmigo al WhatsApp en cabina 351-1640-981. Cuéntame desde dónde nos sintonizas. Puedes mandar algún saludo o solicitar alguna canción. Y vámonos con el tráfico, cómo fluye la situación vehicular en diferentes calles de Zamora y de Jacona. Y nos vamos precisamente hasta el libramiento Zamora-Jacona. Pues prácticamente en el libramiento, en su tramo sur, que también es la carretera Morelia-Guadalajara. Guadalajara-Morelia. Para platicarte que hay tráfico ligero por allí en el libramiento, a la altura precisamente de lo que vienen siendo la colonia de Jacona, Manantiales del Curutarán. A la altura de Manantiales del Curutarán, el tráfico fluye de buena manera, precisamente en el libramiento Zamora-Jacona o también en la carretera Guadalajara-Morelia. También fluye de buena manera a la altura del balneario El Campestre. Por toda esa zona hay bastantes empresas empacadoras, congeladoras de fresa. También fluye de buena manera prácticamente a la altura del entronque con el Platanal, el libramiento Zamora-Jacona. Fluye de buena manera también justo enfrente de lo que viene siendo Exhacienda. Por allá también fluye de buena manera esta vialidad. Y pues bueno, prácticamente hasta entroncar con la carretera, con el otro tramo de la carretera 15, Morelia-Guadalajara. Por cierto, con mucha precaución en ese entronque, justo el que está enfrente de Lala y pasando Exhacienda, porque suele haber accidentes y fatales. Hay que tener cuidado en el entronque de la carretera 15, Morelia-Guadalajara y el libramiento Zamora-Jacona Sur. Platícame por dónde vas circulando. ¿Será que me escuchas en carretera? Mándame mensajito, audio, foto al WhatsApp en cabina 351-1640-981. Y te dejo con música, algo suavecito, rico, para ir manejando. Esto es de Lenny Kravitz y se llama Honey. Súbele a tu radio, ¡pon!

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0: 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Escuchamos Sad Girls, una canción de Bebé Rexha con David Guetta. Antes escuchamos Criminal de Bacilos con Josean Locke y comenzamos el bloque con Yo Era Poesía, canción de Alejandro Sanz con Eden Muñoz. Y bandita, estamos de vuelta, de regreso en Escape Nocturno y estamos absolutamente en vivo. Son ya las 8 de la noche con 30 minutos, noche de viernes 9 de octubre, y yo te recuerdo que me podrías mandar mensajito, saludo, petición musical, lo que tú quieras al WhatsApp en cabina 351-1640-981. Cuéntame, platícame, ¿desde dónde nos estás sintonizando esta noche, esta ocasión? ¿Estás aquí en Zamora? ¿Estás en Jacona? Hace ratito platicábamos sobre la situación del tráfico en el libramiento Zamora-Jacona. Y por aquí se reportó Azu, que nos puso, pues no andamos en carretera, pero la ciudad está de locos, el tráfico a todo. Y nos adjuntó la correspondiente fotito, Azu. Y la verdad sí, la verdad sí se ve. Miren, tan solo en la fotito que nos manda Azu, se ve carrito adelante, camión y del otro lado un tráiler. O sea, yo veo un trailerón que viene con todo. Lluvia y además mi astigmatismo con todo, porque pues se ve bueno el reflejo de los coches, de las luces rojas, las luces amarillas, pues todo esto por la lluvia, ¿verdad? Ha sido una lluvia muy pertinaz, miren, ahí les va, qué bonita palabra. Ha sido una lluvia constante, si bien no ha llovido así que tú digas un aguacero, pues no, pero si ya vamos sumando toda la cantidad de mililitros o milímetros, la verdad, no sé bien cómo se mide todo esto, pero pues ya es considerable, banda, para que tomen sus precauciones. Y por cierto, se anuncia que el clima así londinense, como a mucha gente le gusta, se va a mantener mañana y pasado mañana, el domingo. Así que vayan anticipando el tema de la ropa, porque no va a salir el sol. O sea, esto se los puedo firmar. Mira, yo con qué seguridad digo todo esto, pero te lo digo con base en los fenómenos meteorológicos que están viviendo del huracán Simón y de la tormenta tropical Rachel. Tormenta tropical Rachel, que estamos viviendo sus efectos, sus estragos. Entonces, banda, tomen sus precauciones, centrifugado a todo en su lavadora, o pues mejor vayan con alguien que les preste su lavadora y o secadora. O mejor no lavar y esperarse a un mejor tiempo, que podría ser el lunes. Ese sí no te lo aseguro, pero el lunes podríamos tener mejor tiempo. Vas a decir, el lunes ya para qué, ¿verdad? Si hay que volver al trabajo, hay que empezar la semana, etcétera. Le mandamos un gran saludo a Azu, que por aquí se reporta a cabina. Y les recuerdo que ustedes también pueden mandar su mensaje, saludo, alguna petición musical al WhatsApp 351-1640-981. Acuérdense que los viernes solemos andar complacientes. Lo que quieran les ponemos. Bueno, no tanto, no tan así, ¿verdad? Si me piden algo así como en los Cadetes de Linares, yo sé que no, porque les va a darse de la mala. Entonces mejor evitamos esas tentaciones, pero ya saben, algo al estilo del 98.1 de la Radio Exacta, claro que les podemos poner. Y por cierto, invitarles a que participen en la trivia nocturna. Esta noche te estoy preguntando sobre maneras diferentes, alternativas, divertidas, pícaras de nombrar, de llamarle a los testículos. Porque, banda, a ver, tenemos que nombrar las cosas por su nombre más formal, ya que al ratito, en el tema picante, vamos a platicar pues sobre esta parte del sistema reproductor masculino, una parte muy erógena, cabe mencionar, y al ratito nos vamos a explayar en el tema picante. Así que, hombres que me estén por ahí escuchando, no se despeguen de la Radio Naranja para que ustedes aprueben o desaprueben lo que vamos a platicar. Recuerden que hay derecho de réplica. Pueden mandarnos su opinión, su respuesta, su opinión diferente al WhatsApp en cabina 351-1640-981. Pero por el momento, manden estas maneras diferentes, alternativas. Y mira, te preguntarás, ¿por qué hoy? ¿Por qué hoy, Carlos? ¿Por qué hoy decidiste hablar de ese tema? Es que hoy es el día del huevo, banda. Y mira, vámonos con el primer término. O sea, el primer término que no es científico, podríamos decir no es adecuado, pero pues es quizás el más común para referirse a los testículos. Los huevitos, ¿verdad? Ay, el huevito chopecha. ¿Quién quiere huevito chopecha? Banda, pues este es un término pues bastante común. Podría ser, mira, si esto fuera 100 naranjitas, dijeron, yo creo que este se llevaría la respuesta número 1. Los huevos, banda. Y además, luego pues viene a ser un término que se usa de manera coloquial, por ejemplo, en el fútbol y sobre todo de esta tradición argentina futbolera, viene la parte de meterle huevo, meterle huevo. O sea, meterle coraje, meterle esfuerzo, meterle pues esas, diríamos acá en México, ganas, ¿no? Eso es como lo que se entiende, ¿no? En esta tradición argentina futbolera, de meterle huevo. Luego, inclusive, hay un ademán muy explícito. Futbolistas, entrenadores han sido multados o sancionados por las autoridades futbolísticas por hacer este ademán que precisamente, pues es llevar como las manos a esta altura, ¿no? De los genitales. Y pues hacer una expresión, hacer una alusión, ¿no? A esa parte, ¿no? Ese ademán suele ser castigado, pero tiene que ver, como te comento, con esta parte de cuando se gana con esfuerzo, mordiendo, o sea, mordiendo no en el sentido literal, sino pues con mucha garra, con mucha, pues estando siempre atrás del rival, pegando, chocando, claro, siempre al límite del reglamento. Cuando se juega así, con huevo, no es siempre al límite del reglamento. Por eso muchos futbolistas que juegan así suelen pues a veces ser amonestados, castigados. Y mira, eso me lleva a otro término para llamarle a los testículos, que este sí es muy español, tío. Joder, tío, cojones. Cojones, que también suele ser un término futbolero ahora pues en esta parte española. Los cojones, ¿no? Hay que ponerle cojones. Claro, esto sí, la verdad, es muy ibérico. No sé si nada más en España o en alguna parte de Latinoamérica, pues dada la influencia. Pero aquí en México no. Aquí en México es raro que alguien diga, te faltaron cojones, ¿no? O no tienes cojones. Como que, ¿no? Al principio no lo entenderíamos, ¿no? Nos daría hasta risa, pero acá decimos, te faltaron huevos. En fin, mande nombres de maneras de llamarle a los testículos. Manden su mensajito, su respuesta a la trivia nocturna al WhatsApp en cabina 351-1640-981. Porque nos vamos a corte, pero es breve, pequeño. Ya regresamos con más. Estás en Escape Nocturno. Este es el Night Show de la Radio Naranja. Yo soy Carlos Hernández y en todas partes, ponte Exa.
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Escuchamos esto que se llamó Si se acaba el mundo de Dana con El Malilla. Antes escuchamos Juquear de Claren con Quevedo y comenzamos el bloque con Hate That I Made You Love Me, un tema de Ariana Grande. Y naranjitas, con estos temas, con estas canciones, estamos de vuelta, de regreso en Escape Nocturno, completa y absolutamente en vivo. Son ya las 8 de la noche con 52 minutos, 8 para las 9 en esta noche de viernes 9 de octubre. Y te recuerdo que me podrías mandar mensaje, saludo, petición musical, lo que tú quieras al WhatsApp en cabina 351-1640-981. Cuéntame desde dónde nos estás sintonizando. Puedes mandar algún saludo o solicitar alguna canción. También participar en la trivia nocturna. Esta ocasión te estamos preguntando sobre maneras diferentes de nombrarle a los testículos, porque van a ser los grandes protagonistas del tema picante de esta noche. Para que, banda, no se vayan, no le cambien, no se muevan. Pero antes les dejo con música. Nos vamos con este tema que dice: Manda la UBI, pasó por ti. Quiere que le ponga. Esto se llama La Bebé de Peso Pluma con John Lucas. Súbela a tu radio, estás en Escape Nocturno. Yo soy Carlos Hernández. Y en todas partes, ponte EXA.

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0: 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Escuchamos a BTS con esto que se llamó Swim. Antes escuchamos Quijote, una canción de David Bisbal, y comenzamos el bloque con Pompas de Jabón de Gloria Trevi. Y naranjitas, estamos de vuelta, de regreso en Escape Nocturno, completa y absolutamente en vivo. Son ya las 9 de la noche con 11 minutos, noche lluviosa, fría probablemente, de viernes 9 de octubre. Y yo te recuerdo que me podrías mandar mensajito, saludo, alguna petición musical, lo que tú quieras, al WhatsApp en cabina 351-1640-981. Cuéntame desde dónde nos estás sintonizando, qué lugar de Zamora, Jacona, alguna localidad aledaña. O puede que nos estés sintonizando desde cualquier lugar del planeta a través de nuestra página web www.exafmzamora.mx. Y bandita, hoy es viernes del tema picante, ya te lo anticipaba prácticamente desde que empezamos el programa. Y es por eso que esta noche te he estado preguntando sobre maneras diferentes, pícaras, divertidas o pues simple y sencillamente distintas de llamarle a los testículos, porque son los grandes protagonistas del tema picante de esta noche, a propósito de que hoy es el Día Internacional del Huevo. Y pues este término huevos, pues ya lo decíamos, probablemente sea, no sé si en Latinoamérica o nada más en México, pero pues la manera distinta, la más conocida de llamarles. Hay otras, ya decíamos, cojones, quizás en España, tanates. Dicen que esta inclusive viene de una lengua mesoamericana, el término tanates. Gónadas, hay quienes por ahí les llaman gónadas, quizás también por un tema médico anatómico. Y hay más maneras, banda, así que ustedes cuáles ubican, conocen. Aguacates, esa está muy michoacana, ¿no? Dado que pues nuestro estado es un gran productor de este fruto. Pero bueno, se trata, dicho de una manera más formal, los testículos de órganos pares ubicados en una zona anatómica masculina conocida como escroto, y pues evidentemente forman parte importante del sistema reproductor masculino, ya que producen dos cosas que son pues importantes en el organismo masculino: espermatozoides y la hormona testosterona, nada más y nada menos. El epidídimo se encarga de la maduración y el almacenamiento de los espermatozoides, y los testículos se desarrollan inicialmente en la cavidad abdominal y migran al escroto a medida que avanza el desarrollo. Están estrechamente relacionados, como te comento, a este aparato llamado el epidídimo y al conducto deferente. Y cabe mencionar que son el equivalente masculino de los ovarios femeninos. Fíjate qué curioso. Por eso hay quienes, cuando quieren hacer como una analogía a esta referencia testicular, ¿no?, de virilidad y etcétera, pues hacen referencia a tener ovarios, ¿no?, en el caso femenino. Y se clasifican como gónadas, tanto ovarios como testículos. Producen espermatozoides, y cabe mencionar pues que estos viajan a través del semen, y hormonas, cuya regulación está controlada por la hipófisis y el hipotálamo, y son un componente indispensable de la reproducción sexual. Es decir, sin testículos pues no habría reproducción. Y una función importante es la producción de hormonas andrógenos, que también son esenciales. La síntesis hormonal la llevan a cabo las células de Leydig, que producen principalmente testosterona, pero también producen otras cosillas. Esta hormona desempeña un papel fundamental en la estimulación de la producción de esperma. Además, las células de Leydig contribuyen al desarrollo y funcionamiento de los demás órganos reproductores. Las células de Sertoli son las principales responsables del desarrollo de los espermatozoides y lo promueven. Forman una estructura celular de soporte en la que maduran las células germinales. El epidídimo sirve como reservorio de esperma. También proporciona soporte a los espermatozoides durante su maduración. Y pues durante la pubertad se producen hasta 200 millones de espermatozoides al día. Cada espermatozoide tarda aproximadamente 2 meses en madurar. Las hormonas son las encargadas de regular este proceso y durante la eyaculación los espermatozoides se mezclan con el líquido seminal. Este líquido se produce en la próstata, que no está en los testículos, y las vesículas seminales antes de la eyaculación. Y cabe mencionar que los testículos cuelgan libremente del cordón espermático en una zona llamada escroto. Tienen forma alargada y un diámetro de unos 3 centímetros en promedio. Miden aproximadamente 4 centímetros de largo y llegan a pesar cada uno entre 25 y 30 gramos. En el extremo superior de ambos se encuentra la cabeza del epidídimo. El tamaño de los testículos, pues obviamente varía dependiendo de cada cuerpo. A partir de la pubertad, su tamaño aumenta y alcanza su máximo entre los 30 y los 40 años. Así que si todavía no llegas a 40 años, probablemente tus testículos todavía no han alcanzado su tamaño final. Después de los 50 años, el tamaño de los testículos llega a disminuir ligeramente. Y bandita, quédense, no se vayan, no le cambien, no se muevan, porque al volver nos vamos a dejar de tantos términos médicos, anatómicos, y platicaremos sobre cómo estimular esta parte, que por cierto es muy, muy erógena. Vámonos a corte, quédense, no se vayan, no le cambien, no se muevan. 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

0: 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Escuchamos esto que se llamó Choosing Texas de Ella Langley. Antes escuchamos Catástrofe de Hilary Duff y comenzamos el bloque con Arrópame de José Madero. Y bandita, con estas canciones estamos de vuelta, de regreso en Escape Nocturno, completa y absolutamente en vivo. Son ya las 9 de la noche con 31 minutos, noche de viernes 9 de octubre. Y te recuerdo que me podrías mandar mensaje, saludo, petición musical al WhatsApp en cabina 351-1640-981. Por aquí se reporta cabina nuestro amigo Lalo y nos pone: saludos amigo Charlie. Y nos dice: no son peras ni perones, son mis kiwis, que están bien pelones. Y bandita, dirás: ah, caray, ¿qué está pasando? No, está completamente en el contexto nuestro amigo Lalo, porque esta noche en el tema picante de los viernes estamos platicando sobre los testículos, banda. Ya platicamos hace ratito de maneras diferentes de llamarles y pues kiwis. Esa pues es muy explícita inclusive. En fin, bandita, manden su aportación al WhatsApp en cabina. Y como te lo decía hace ratito que platicamos una descripción muy anatómica, muy médica, que pues es importante, ¿no? Saber que los testículos pues son la base productora de lo que es la testosterona y también de los espermatozoides. Pero eso no es tan picante, banda. Lo picante es platicar de cómo esta zona pues puede ser estimulada precisamente para disfrutar del placer corporal y de la sexualidad. Y pues yo diría, a los testículos hay que quererlos, hay que apapacharlos. Y por cierto, diría, como diría Gustavo Cerati, trátalos suavemente porque son muy sensibles. Y tal vez por esa sensibilidad o porque una manipulación agresiva puede causar un dolor muy extremo, es que a veces los testículos son olvidados, pobrecitos, en el tema íntimo y no se les llega a considerar una zona erógena. Grave error. Sin embargo, una estimulación adecuada origina un camino seguro para llegar al clímax. Y la estimulación de ellos viene a ser como una especie de antesala o paso previo a la autosatisfacción, a lo que puede llevar al sexo oral o al coito, al sin respeto, al consensuado. Y pues bueno, los testículos o son olvidados o se les trata con mucho respeto, pero constituyen una parte súper sensible y que expuesta a caricias o movimientos delicados pues puede representar un enorme placer para quien recibe, para quien está gozando de esta de todo esto. Pero hay una técnica o fórmula para estimular a los testículos de forma tal que pueda ser agradable. Pues sí, no, ¿verdad? O sea, no hay un secreto, pero pues tampoco es algo tan sencillo. Los testículos están recubiertos o envueltos por una especie de bolsa de piel muy fina denominada escroto. A diferencia del pene, por su suavidad y extrema delicadeza, no requiere ningún tipo de gel, lubricante o crema. Es decir, pues no tienes que andar untando ahí aceites raros. Pero aquí la palabra clave sería delicadeza. Obviamente a las mujeres les cuesta más la estimulación de ellos porque pues al no poseerlos de manera pues ellas directa se desconoce el manejo. Sin embargo, en relaciones homosexuales pues ya hay mayor conocimiento de esta parte. Lo primero que hay que tener en cuenta es que pues se trata de un juego más y luego permitir que cada hombre sea una especie de guía y que exprese las sensaciones agradables pero también las desagradables. Se recomienda comenzar acariciando los testículos de manera suave con la yema de los dedos, luego utilizar las palmas de las manos y realizar muy lentamente movimientos circulares de arriba hacia abajo. Si quieres ir más allá, puedes ejercer una leve, muy leve presión, pero cuidado, puede ser excitante, pero también puede ser doloroso. Lo ideal es que la persona permanezca de pie porque la gravedad o el propio peso de los testículos facilitan que se muevan de forma natural y esta posición favorece que a la vez se estimulen otras zonas a través de besos y susurros. Eso puede llevar pues a la utilización de la lengua. Tal como sucede durante el sexo oral, los testículos también pueden ser besados o estimulados a través de la lengua, rozarlos con los labios, introducirlos en la boca y, ojo, ejercer delicadas succiones pueden ser algunas de las variantes. Los testículos merecen estimulación, pero también cuidados, ya que se pueden lastimar, por lo que no es recomendable morder, pellizcar y tener mucha precaución con la bandita que por ahí se pone piercings. En fin, banditas, ¿qué recomiendan para esta zona erógena del cuerpo masculino? Manden su respuesta al WhatsApp en cabina 351-1640-981. Vámonos a corte, quédense, no se vayan, no le cambien, no se muevan. 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

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Escuchamos a Madonna con esto que se llamó Dancetería. Antes escuchamos Malibu de The Masters, Lagos y Micro TDH. Y comenzamos el bloque con Rise Slow, tema de Kimo Sounds. Y naranjitas, estamos de vuelta, de regreso en Escape Nocturno, completamente en vivo. Son ya las 9 de la noche con 51 minutos, 9 para las 10, en esta lluviosa, fría noche de viernes 9 de octubre. Y bandita, lamentablemente nos va llegando el momento de despedirnos, decir adiós. Este episodio del Night Show de la Radio Naranja se nos está terminando, pero banda, no se me preocupen porque el programa vuelve. Mañana no, pasado mañana tampoco, el lunes tampoco, pero el martes, banda. Escape Nocturno, ya se la sándwich de martes a viernes en punto de las 7 de la noche. Solo aquí en el 98.1 de tu FM. Pero yo mañana vuelvo a la cabina naranja con Pelotexa, el programa más futbolero de toda la Radio Naranja. Que si nos sigues en Instagram, ya quizás me hayas visto mi carita toda hermosa y salgo en la historia. Bueno, mañana vamos a platicar del regreso de las ligas. Ya terminó la eterna fecha FIFA. Vamos a platicar un poco sobre el balance de la selección mexicana. Rafita Márquez, que todavía no ha ganado, a pesar de estos 4 partidos, no ha ganado aún como entrenador de la selección mexicana. Vamos a hablar además del nuevo estadio de los rojinegros del Atlas. Tenemos clásico tapatío, por cierto. Y el chismecito futbolero, platicaremos la polémica en torno al partido de despedida de Lionel Messi de la selección argentina. Todo esto y mucho más mañana en Pelotexa a las 6 de la tarde. 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Así que banda, mañana sábado, surtidito de programas locales, nacionales, de Tocho Morocho te venimos manejando. Y yo me despido, mi nombre es Carlos Hernández, ya saben que yo no me voy, me llevan. Si me quieren seguir en el mundo de las redes sociales, pueden seguir el perfil en Instagram, carloshernandez.mx. Te deseo una excelente noche, ten tus precauciones, va a haber clima lluvioso, nublado, frío, mañana también y probablemente hasta el domingo. Pero para entrar en calor, vámonos con este tema bastante horny, bastante hot, de Ariana Grande, esto que se llama Petal. Súbele a tu radio, esto fue Escape Nocturno, yo soy Carlos Hernández, y en todas partes, ¡ponte Exa!

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14: Revista del Consumidor Radio.
15: ¿Te da miedo que tu plancha queme tu blusa favorita? En nuestro estudio de calidad pusimos a prueba distintas planchas de vapor y te demostraremos que no necesitas gastar una fortuna para tenerla mejor.
16: Además, ¿sabes cómo actuar en caso de que un siniestro afecte tu vivienda? En nuestra brújula de compra te explicamos de forma sencilla cómo elegir un seguro de casa-habitación que proteja tu patrimonio. Quédate y descubre cómo cuidar tu dinero.
17: Revista del Consumidor.
16: ¿Cuánto tiempo inviertes a la semana tratando de quitarle las arrugas a tu ropa favorita? El ritmo de vida actual exige que el cuidado de nuestras prendas sea rápido, seguro y eficiente.
15: Y aunque existen textiles que no necesitan alisarse, la plancha de vapor ha evolucionado para seguir siendo una pieza clave en nuestro hogar.
16: A diferencia de las tradicionales planchas secas, las de vapor requieren menos esfuerzo y reducen el riesgo de dañar tejidos como el algodón, lino, mezclilla o poliéster.
15: En su interior cuentan con un depósito de agua que al calentarse libera vapor a través de los orificios ubicados en la suela. La combinación de calor y humedad suaviza las fibras de tela, lo que permite que se estiren y recuperen su forma original.
16: Además, en la actualidad existen algunas que cuentan con tecnología antizarro, golpe de vapor para arrugas difíciles y funciones verticales para alisar sin una tabla de planchado.
15: Para que tu compra sea inteligente y elijas una aliada que mantenga tu ropa en óptimas condiciones, realizamos un estudio de calidad en el que se pusieron a prueba algunas planchas de vapor.
7: En este estudio de calidad de planchas analizamos 23 modelos de planchas de 11 marcas distintas.
16: Para garantizar tu seguridad y el cuidado de tu economía, el laboratorio verificó la resistencia del cable a las altas temperaturas, el consumo eléctrico y que ninguna plancha presentara escurrimientos o calentamiento en las zonas que tocas con las manos.
15: También pusimos a prueba su desempeño, qué tan rápido calientan, qué tan bien distribuyen el calor en la suela y, por supuesto, su capacidad real para desarrugar distintos tipos de tela.
16: La buena noticia es que todos los modelos analizados son seguros para usarse en casa. Además, 6 modelos obtuvieron la máxima calificación en su desempeño general. Hablamos de equipos de Black & Decker, Advio Home, Hamilton Beach, Koblenz, Taurus y Tefal.
15: Si planchas con el tiempo contado antes de salir al trabajo, considera esto. 3 modelos de la marca Rowenta y uno de Tefal fueron los que más tardaron en alcanzar su temperatura máxima.
16: Y hablando de temperatura, el control del calor es clave para no arruinar tus prendas. En nuestras pruebas, un modelo de Oster y uno de Rowenta no lograron distribuir la temperatura de manera uniforme en toda la suela.
15: También deberás tener cuidado al planchar telas delicadas con un modelo de Black & Decker, Chi, Mainstays, Oster y 2 modelos de Hamilton Beach, ya que presentaron variaciones térmicas importantes al cambiar sus ajustes de calor.
16: Además, toma en cuenta que un modelo de Hamilton Beach y las versiones Etna y Sakura Steam de Taurus requieren más pasadas para quitar las arrugas.
15: Y mucha atención al etiquetado, ya que 20 de 23 modelos analizados incumplen la norma oficial mexicana. Esto porque no presentan la información comercial completa en sus empaques, instructivos o garantías. Revisa muy bien lo que compras.
16: Un detalle que llamó mucho nuestra atención es cómo se relaciona el precio con la calidad. A veces creemos que invertir más garantiza el mejor equipo, pero comparar opciones nos puede dar grandes sorpresas.
15: Por ejemplo, en el mercado puedes encontrar un modelo de Rowenta y uno de Chi que rebasan los $2,000, obteniendo en el laboratorio calificaciones de bueno y muy bueno.
16: Mientras que, por el lado de las opciones más económicas, un modelo de Taurus y otro de Black & Decker, que rondan los $300, alcanzaron la excelencia en su desempeño.
15: Al final, la mejor plancha no es necesariamente la más costosa o la de diseño más llamativo, sino aquella que se adapta a tu ritmo de vida, cuida tus prendas favoritas y se ajusta a tu presupuesto.
7: La información completa de este estudio de calidad la puedes revisar en la Revista del Consumidor en su versión digital y su versión impresa.
9: Revista del Consumidor.
16: Tu casa es el lugar donde compartes momentos con quienes más quieres y donde construyes recuerdos inolvidables.
15: Sin embargo, un incendio, una inundación, un robo o un fenómeno natural pueden ocurrir de manera inesperada y generar pérdidas económicas importantes.
16: Pero contar con un seguro de casa-habitación te ayuda a proteger tu vivienda y los bienes que hay en ella, desde muebles y electrodomésticos hasta obras de arte y, en algunos casos, tus mascotas. Ten en cuenta que la cobertura depende de lo establecido en tu póliza sobre los daños parciales o totales ocasionados por los diversos riesgos existentes.
15: Por eso es importante revisar qué tipo de seguro estás contratando. Las coberturas más comunes te respaldan ante lo impredecible: incendios, explosiones, tormentas, terremotos, erupciones, huracanes, inundaciones e incluso ante huelgas o actos de vandalismo.
16: Y como los accidentes ocurren, también hay seguros que cubren otro tipo de responsabilidades. Por ejemplo, en el caso de que tú o alguien de tu familia causen un daño a un tercero, ya sea dentro o fuera de casa.
15: Si un siniestro te obliga a salir de tu vivienda, no te preocupes. Hay pólizas que cubren gastos extraordinarios. Incluyen estancias en hoteles o alojamientos temporales, costos de mudanza y remoción de escombros. Además, ante un robo también puedes proteger tus pertenencias como dinero, joyas, obras de arte, muebles celulares y electrodomésticos.
16: Y para tu mayor tranquilidad, puedes sumar coberturas adicionales para tus equipos electrónicos, apoyo legal e incluso servicios de emergencia como plomería, cerrajería, electricidad, auxilio vial y guardería para tus mascotas.
15: Ahora, ¿cuánto cuesta proteger tu patrimonio? Los costos varían según la aseguradora y el nivel de protección que elijas.
16: En la revista del consumidor de septiembre, comparamos seguros para casa-habitación de distintos bancos y aseguradoras a través de sus cotizadores en línea. Para este ejercicio, consideramos una vivienda propia de 250 metros cuadrados. ¡Consúltala!
15: Recuerda que las tarifas cambian según el valor y las necesidades de tu vivienda. Lo ideal es consultarlo directamente con un agente de seguros o ejecutivo bancario para obtener tu cotización exacta.
16: No olvides que si necesitas ayuda, tienes a quien acudir.
15: Para localizar a un agente de seguros capacitado, acércate a la Asociación Mexicana de Agentes de Seguros y Fianzas, AC, en amasfac.org o al 55 55 14 20 90.
16: Y si quieres verificar que un agente o institución estén autorizados, la Comisión Nacional de Seguros y Fianzas te asesora en https://www.go.mx/CNSF o llamando al 55 57 24 74 00.
15: Para resolver cualquier duda, inconformidad o reclamación, la Condusef te respalda en conducef.gob.mx o en el 55 53 40 09 99. Infórmate, compara y protege lo que más quieres.
16: Por último, toma en cuenta estos consejos clave antes y después de contratar.
15: Compara opciones y elige una póliza que se adapte a las necesidades reales de tu hogar, garantizando protección a un buen costo.
16: Al contratar, proporciona los datos exactos sobre el valor y las características de tu vivienda, ya que la información incorrecta puede afectar el pago de una indemnización.
15: Una vez que tengas tu póliza, revísala a detalle. Verifica los datos, las condiciones generales y la cobertura de responsabilidad civil.
16: Guarda copias digitales de la póliza, comprobantes de pago y escrituras.
15: Mantén siempre tus pagos al corriente para no perder la vigencia de tu protección, y ante cualquier siniestro, ten a la mano tu número de póliza para comunicarte de inmediato con la aseguradora.
16: Si quieres saber más detalles, consulta nuestra sección Brújula de Compra en la Revista del Consumidor, ya sea en su versión física o digital.
15: Porque proteger tu hogar y vivir con tranquilidad también requiere informarse.
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0: 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El cantante Enrique Iglesias regala todos los peluches que le obsequian a hospitales locales.

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6: De pequeño, Maluma, cuando se encontraba en la escuela, vendía sándwiches durante el recreo para ayudar a sus padres con los gastos de la casa.

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12: Adam Levine, cantante y líder de la banda Maroon 5, no siempre se ganó la vida como cantante. Mientras estudiaba, trabajó un tiempo como mesero del restaurante Johnny Rocket.

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4: 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Antes de dedicarse a la música, Pancho Barraza era profesor de música en una secundaria.

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1: Ricky Martin, Pedro Sampaio, Piquito Piquito.
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2: los caballos utilizan expresiones faciales para comunicarse entre sí?
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5: A la edad de 15 años, el cantante español Reels B decidió dejar su casa para dedicarse a trabajar, y uno de sus primeros empleos fue el de albañil para después ser

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2: no hay relojes en los casinos de Las Vegas?
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0: 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El nombre completo de Shawn Mendes es Shawn Peter Raul Mendes y nació un 8 de agosto de 1998 en Toronto, Canadá. Su padre es portugués y su madre inglesa.

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1: J Balvin, Ina, The Business, let's go.

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2: 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El cantante Enrique Iglesias regala todos los peluches que le obsequian a hospitales locales.

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3: Las arañas no ponen huevos, sino que envuelven a sus crías en una seda.
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16: De pequeño, Maluma, cuando se encontraba en la escuela, vendía sándwiches durante el recreo para ayudar a sus padres con los gastos.

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6: Adam Levine, cantante y líder de la banda Maroon 5, no siempre se ganó la vida como cantante. Mientras estudiaba, trabajó un tiempo como mesero del restaurante Johnny Rockets.

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2: Hola, ¿qué tal? ¿Cómo están? Soy Jordi Rosado y esto es XFM. Y bueno, pues quiero presentarles lo mejor de Jordi en Exa. Lo mejor que sucedió esta semana en el programa. Espero que les guste, que tengan excelente día. Arrancamos.
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2: Oigan, pues estoy encantado. Estoy con el primero, segundo y tercer lugar de la Casa de los Famosos. ¡Cuarta temporada! ¡Guau! Muchas felicidades, bienvenidos, por supuesto, Karina, Martita, perdón. Muchas felicidades, estoy encantado, mi querida Karina, mi querido Memo, mi querida Mariana, felicidades. ¿Cómo están? Primero, bienvenidos, ¿cómo estás, Karina?
3: Yo muy contenta y muy feliz de estar aquí contigo, estoy muy emocionada por todo lo que se ha estado viviendo, lo que se vivió, y pues agradecida con la vida y con toda la gente, feliz y contenta.
2: Marianita, ¿cómo estás?
4: Pues no me la creo, mi Jordi, no me la creo. Estoy feliz, la verdad es que... Híjole, ayer que llegué y abracé a mis hijos porque después de salir nos subieron el hotel, fuimos a hacer promoción y, bueno, hasta la noche llegamos a casa. Dije, wow, me acordé por qué había tomado el proyecto y bueno, los vieron llorar conmigo. O sea, este regalo es para ellos y para lo que les prometí. Y estoy... no me la creo.
2: Felicidades, muchas felicidades. Memo, ¿cómo estás? Bienvenido.
5: Mi querido Jordi, un privilegio el poder estar contigo. 2 días sin dormir, pero satisfecho y muy agradecido. Yo creo que la palabra, de hecho, perfecta sería bendecido con todo lo que hizo la gente por nosotros, en particular para este humilde cancionero, de alguna u otra manera, y para mi familia, para mi esposa, pues el ver lo que es este fenómeno, porque es el proyecto más importante de habla hispana en cuanto a reality se refiere, y la pasión que yo ya conocía desde el mundo deportivo, pero la pasión que se vive con la Casa de los Famosos es muy particular, y la verdad todo mi respeto para toda la gente y en particular para la Tropa Shoots.
2: Oigan, pues felicidades a los tres, me da mucho gusto tenerlos aquí. Primeramente les quiero agradecer, literal acaban de salir de la casa. Para toda la gente que está escuchando y viendo esto, acaban de salir, no han dormido. Además, cuando uno sale, si de por sí ya 70 y tantos días es una locura, ahora súmale que cuando salen, pues bueno, obviamente hay muchas entrevistas, mucha presión, o sea que deben de estar muy cansados. Lo próximo que espero es que puedan descansar y estar tranquilos en sus casas. Pero bueno, primero, felicidades porque dieron un gran contenido. Fíjense que a pesar de que hubo muchos regaños y muchas situaciones y muchos comentarios acerca del contenido, hay mucha gente que, la mayoría yo creo, que estuvimos muy felices con el contenido y hubo muchas cosas interesantes, muchas por su parte y muchas por parte también de la producción. Siento que la producción hizo un esfuerzo gigantesco, porque al no haber un tipo de contenido, hicieron otras cosas y ustedes también dieron otro tipo de contenido, de repente de amor, de cariño, de ecuanimidad, de tranquilidad, de diversión. Quizá no había los gritos o las peleas que mucha gente estaba esperando, pero había otro tipo de contenido que muchos estamos muy interesados, ¿no? Ahorita quiero platicar con Memo del Excel, que tiene que platicar con su esposa. Quiero platicar con Karina y con las perdidas. Quiero platicar con Mariana, también con todo lo que hay sobre que si estuvo bien que saliera o no saliera. O sea, hubo muchos elementos que al final nos llamaron mucho la atención. Lo primero que me gustaría preguntarles es, después de estar en un proyecto tan importante, ¿qué cosas los sorprendió que no esperaban que fuera este proyecto? Arranco, me voy a ir con las respuestas siempre primero, segundo y tercer lugar, primero, segundo y tercer lugar, para tener un cierto orden. Marianita.
4: Wow, pues mira, yo no me esperaba salir la primera semana, me sorprendió mucho. Dije, híjole, esto de los realities no es lo mío, no creo mucho en lo que pasa, en el destino, y dije, bueno, pues daré el mariclerazo. Me citaron a las galas.
2: El mariclerazo.
4: Tal
2: que
4: cual.
2: Que bien le fue a Maricler, ¿eh?
4: No, le ha ido increíble. O sea, yo estaba muy contenta.
2: De la temporada pasada, contenta. Yo creo que a la que mejor le fue a Maricler.
4: Sí, no, y el contenido que da ahí es cuando conductora principal de VIX, y en fin, ¿no? Le ha ido increíble. Yo estaba muy contenta y de repente me citan una de las galas sin avisarme. A final de cuentas, los contratos de todos son por 10 semanas, estés adentro o estés afuera, ¿no? Y si te citan a las galas, si te citan a la promoción, uno tiene que cumplir. Me citaron a la gala. Y de repente me dijeron, te vamos a llevar a una locación aquí interna, dentro de los estudios de Endemol. No me preguntaron absolutamente nada. Me pusieron un lugar que tenía 4 paredes podridas de madera con cochinillas. Esto se llama el exilio y vamos a poner a la gente a votar con el siguiente eliminado. Y yo, wow, ¿y esto qué significa? Por favor, prepárenme una maleta por si me quedo, ¿no? O sea, yo no tenía ni idea de lo que estaba pasando. La gente votó, me regresaron al juego y no me soltaron. No me imaginé nunca, de verdad, nunca llegar a la semana final.
2: Wow. En tu caso, Memo, ¿qué cosa descubriste que dijiste, esto va más allá de lo que me hubiera imaginado que era este proyecto?
5: Uy, ¿dónde empiezo?
2: Claro.
5: Creo que necesitamos muchas horas para platicar esa circunstancia, pero el hecho de tratar de encajar y contar una historia con 17 compañeros famosos, que pues cualquiera puede llegar y poder convivir, contar historias, pasársela bien y jugar. Para bien o para mal, con defectos y con algunas virtudes, pero el poder jugar en la Casa de los Famosos, claro. México, desde mi punto de vista, desde lo que yo pienso, lo que considero, ya sea el orden alfabético inverso o simplemente priorizando la convivencia sobre la competencia, porque para mí, aunque digan que no era personal, todo era personal porque 24 horas al día, claro, estábamos conviviendo. Entonces, pues el tratar de saber si podía y contar un poco de esa historia del deporte dentro de este ámbito para poder también saber cómo comunicarnos con todo lo que hay alrededor. Y pasó una semana y me nominaron, y 2 y 3 consecutivas. Y lo único que nos conectaba con la realidad era la gente. Y la gente decidía bajarme de la placa una y otra vez. Y esa inyección de adrenalina, ese sentimiento que al día de hoy no sé cómo expresarlo, describirlo, pero que es de lo más extraordinario que he sentido, yo creo que en mi etapa profesional y personal. En serio, quiero abrazar, quiero decirle a la gente que lo que hizo la Tropa Shoes, lo que hizo cada uno de los que nos estuvieron siguiendo a través de los 71 días, a todos nosotros, nos cambiaron la vida, y esperemos que nosotros hayamos hecho lo mismo de alguna u otra forma.
2: Yo la verdad te felicito porque hiciste algo que yo creo que nos sorprendió a todos, que fue que jugar de una manera derecha y siendo honesto y ético en todo momento, también funciona y también es elemento para ganar algo tan importante, así es que te felicito. Gracias. Te quiero preguntar, ¿por qué decidiste entrar? Siendo una persona que está completamente en otro medio, que es el deportivo, viniendo del Mundial, que me imagino que llevabas un chorro de tiempo sin ver a tus hijos, y unirte a un proyecto como estos que es tan delicado, ¿por qué decidiste entrar?
5: Estamos en el Mundial, de hecho, y la decisión fueron semanas de estar hablando con mi esposa y mis hijos. De hecho, ya estaba trazado lo que iba a hacer en este Mundial del 2026, y todo cambió porque finalmente le agradezco a mis jefes, porque ellos son los que me dieron la oportunidad. Ya sabes, el Olimpo se comunica y dicen, bueno, entonces sí, Memo, si tú quieres, puedes entrar. Y entonces pusimos los pros y contras y lo que he estado buscando, tanto a nivel personal como profesional, situaciones de salud que ya es bien conocidas con mis hijos, y poderles a lo mejor dar cosas que pues por una u otra razón no les he podido dar, ¿no? En los casi 21 años que llevo de casado, y que quisiera, pues uno como papá, que se deshace por sus hijos y quiere darles lo mejor. Esa fue una. La otra, el tema de llevar el deporte y llevar lo que yo hago a otros ámbitos, aprender de 17 personalidades extraordinarias, a la reina del contenido que tengo a mi izquierda, a una leyenda de la música como es Mariano Ochoa, y ahora que la vamos a ver en las telenovelas, es decir, combinar todo para saber ¿qué hacer? Fortalecer lo que, a lo mejor algunas cosas que tengo desde el mundo deportivo, la pasión, con esta pasión en particular que se vive en este tipo de proyectos. Yo por eso tomé la decisión, Jordi, y creo que no me arrepiento. Es muy difícil, es muy complicado, pero la verdad fue una experiencia extraordinaria que muy probablemente sea debut y despedida. Es decir, ya lo viví, ya no me lo van a contar, y me llevo lo mejor porque fui auténtico hasta, o sea, yo con el corazón en la mano, para bien o para mal, pero así fui, y eso es lo que quería yo hacer con todos mis compañeros.
2: Si hubiera un All Stars, ¿entrarías?
5: No me lo preguntes ahorita, señor. No me lo preguntes
2: es como
5: ahorita.
2: Embarazo,
5: no,
2: así,
5: no me lo preguntes.
2: ¿Cuándo el siguiente?
5: ¿Tú crees que considerarían para un All Stars? La producción le saqué canas verdes. Yo creo, como tú dices, trataron de mover todo, pero creo, y eso tiene que ver con las 17 personas extraordinarias que estaban, que de alguna otra manera, cuando nos movieron, por cierto, cuando entró Gala, que vino a, o sea, ¿no? Como a mover el avispero.
4: ¿Nos unió?
5: Pero en lugar de separarnos, nos unió más, porque sabíamos para dónde íbamos a ir, porque es como, es nuestra casa, nosotros sabemos que somos los ositos cariñositos, somos lo que, los muebles o lo que ustedes quieran, pero aquí no van a decir, va a venir alguien a decirnos qué onda, ¿no?
2: Ahorita seguimos platicando de eso, de cuando entró Gala, pues es interesante. Cierto. Karinita, ¿qué cosa descubriste tú que jamás te imaginaste que fuera a ser la Casa de los Famosos?
3: Pues yo, lo primero, bueno, fueron muchas cosas, la verdad. O sea, fueron muchas cosas. Yo creo que tener como que esa libertad para poderme meter en mi persona, en mí como ser humano, ¿no? Como el no tener esa presión de tienes que trabajar, tienes que estar eso, como que tener esa tranquilidad. Te quitan teléfono, te quitan todo, tienes cero contacto con la gente. Entonces, como ese momento de estar conmigo misma, fue lo que más me gustó.
2: Okay.
3: Fue lo que más me gustó porque descubrí muchas cosas que algunas ya he trabajado y otras que me falta trabajar. He buscado mis debilidades, cuáles fueron mis debilidades o cuáles son mis debilidades, y muchas cosas que la verdad me encantaron. También igual, o sea, obviamente mucha personalidad muy fuerte, o sea, estar allá dentro de la casa para mí no fue fácil porque de repente pues todos eran personalidades muy fuertes, y como que también una quería como que sobresalir, y era como que una lucha de protagonismo.
2: Claro.
3: Entonces pues sí estaba fuerte, se le batallé poquito al principio, y después como que dije, bueno, pues si nadie me sigue el cuento, yo solita hago mi desmadre. Ajá. La verdad. Entonces he descubierto también personas muy buena onda, como son todos los compañeros, como Mariana, Memo Shurge, Maese Pérez, Aldo, varios que la verdad me cayeron súper padre. Aparte también yo como televidente, viendo a los actores, ¿no? A los artistas, a los que salen en televisión, conviviendo con ellos, sabiendo que también son seres humanos, que le han perreado, que le han batallado y que han venido desde abajo, pues también es un ejemplo de superación, y pues eso es lo que me ha dejado mucho la Casa de los Famosos.
2: Oigan, ahorita que mencionaban cuando entró Gala, ¿qué pensaron? O sea, aquí afuera fue una reacción porque vimos a Gala pues un poco fuera de sí, esa es la realidad. Si nosotros lo comentamos
4: nosotros
2: afuera,
4: también.
2: ¿Qué? Exacto.
3: También.
2: ¿Qué pensaron cuando entraron? Uno, ¿la metieron porque no estamos dando contenido nosotros? Dos, ¿por qué está actuando así? ¿Qué pensaron?
6: Yo pensé que la metieron por la salida de Aldo. Como que ya había una estructura, hay una estructura del programa y de las salidas de cada integrante y el número de juegos y todo eso. Yo me imaginé que por la salida, eso sí, la salida de Aldo nos dejó en shock absolutamente a todos. Y pero sí fue una cosa rarísima, ¿no? La entrada de Gala. ¿Tú qué piensas, Memo?
5: Bueno, yo sigo preguntando, ¿dónde están los 2 kilos 400 gramos de jamón? No, eso yo creo que nunca nos mostraron.
2: El
5: nunca
2: alma, el pobre Yair se quería.
5: Yair no pasa nada, vamos a ver. Pero sí fue algo que yo creo que a todos nos tomó por sorpresa, porque no esperábamos que alguien fuera a entrar, y menos Gala, porque sabían, ahí empezó lo de Congelados.
2: Sí.
5: Y entonces nos habían hablado, nos habló Alexis, nos habló Apio, ¿no? Nos habló Ricardo, nos habló cada quien desde lo que se enteró.
4: Dalila.
5: La verdad, y terminó siendo Gala. Claro. Entonces fue una sorpresa.
2: ¿Se sorprendieron de que la vieron fuera de sí?
3: Pues yo, no, o sea, como que yo la checaba, pero como que ella venía como que en su mood, como que venía de cotorrear. Pero pues la verdad, a mí lo personal, pues yo la veía, yo decía, ay, que pa' toda madre, ¿no? O sea, bien relajada, bien todo, bien cotorreadora. Pero pues no la noté así, de repente como que sí notaba que de repente como que la chica se avionaba. Pero yo estuve escuchando ayer de que ella había entrado en personaje.
5: Exacto.
3: O sea, que ella entró en personaje, o sea, era su personaje el que traía y dijo, voy a entrar como este personaje y yo me la comí.
4: Yo opino diferente.
2: Yo me la comí.
5: No.
4: Mira, bueno, Jordi.
2: El jamón.
5: Jordi, el jamón. Los 2,400 kilos ganamos de jamón.
2: ¿Qué opinas, Mariana?
6: Pues ella misma dijo que venía de una fiesta y que no había dormido. O sea, yo la vi fuera de sí. O sea, yo creo que sí trae alguna sustancia, la verdad, siendo honestos, pero pues no sé. O sea, tal vez fue eso aunado a que entró en personaje, que eso del personaje era algo acordado con la producción, tengo entendido.
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2: Mi querida Karina, mi querido Memo, mi querida Mariana, felicidades. Oigan, cuando los regañaban tanto, cuando era este
5: nos
2: asunto...
5: Nos orientaban.
2: Cuando los orientaban, ¿qué sentían? A mí, por ejemplo, siento que cada quien tomó diferentes rumbos, aunque en general la casa se quedó medio del mismo mood, pero ¿qué sentían cuando de repente la primera vez que Galilea los regañó, y después cuando les pusieron todos estos mensajes de la gente que decía, no se están moviendo, son los muebles, tal, los ositos cariñositos, ¿qué sentían? ¿Tú qué sentiste? ¿Te dio para cambiar, para hacer algo distinto o no?
6: Pues yo sí sentía que yo estaba haciendo lo mío, ¿no? Pero sí sentía de parte de muchos de los habitantes que estaban como muy confiados, entonces la verdad yo no me puse el saco, pero sí sentía feo.
2: Uh-huh. O sea, porque uno adentro no sabe lo que está pasando afuera, entonces claro, no sabes, porque un poco el mensaje podría parecer como está siendo un fracaso esta temporada. ¿Lo pensaron o no?
6: Sí.
5: Cari.
3: Yo la verdad, al momento de que yo sí me moví poquito, la verdad, yo sí me moví un poquito porque pues tú vas a ser tú, ¿no? Y a veces cuesta mucho trabajo, bueno, yo que soy de redes sociales, 40 minutos te ven en redes sociales y de repente como mostrarte tal y como eres 24/7, pues también te estás arriesgando, ¿no? Porque puedes que te les caigas bien o puedes que les caigas mal, que ganes o que pierdas, o sea, en cuestiones de seguidores puede que te vaya bien, te funen, a la funa casi no, más bien como que el no saber cómo iba a reaccionar la gente con mi forma de pensar, de ser y de actuar. Entonces, al momento de que sí ponían todo eso, yo sí me destambaleaba. Yo sí decía, no manches, lo estoy haciendo bien, lo estoy haciendo mal. Okay. Y dije, leal a mí, y así fue de la manera que...
2: Yo sí sentí que en tu caso te vi como que empezaste a levantarte. En el caso de Mariana, completamente creo que después de eso fue cuando en un enfrentamiento o posicionamiento dijiste lo de creo que su relación nada más está haciendo para actuar. Entonces, como que está reaccionando a lo que están diciéndoles, porque les estaban mandando un mensaje de esto no está funcionando, pero en realidad por fuera sí estaba funcionando, a pues tal grado quiero. Que de repente sí vi a Yair y a Memo que decían, ¿cómo? Nos están diciendo que nos movamos, pero al mismo tiempo nos están diciendo que estamos rompiendo récords de llamadas o de votos. Entonces, no entiendo, es como que hicieron esa reflexión. Sin embargo, en tu caso, Memo, y también a uno allá, a Yair, siento que dijeron, no vamos a hacer lo que no queremos ser, y siento que también eso fue una reacción inteligente. ¿Qué pensaste tú? ¿Qué sentiste tú? Y si es como lo estoy diciendo, que dijiste, no me voy a mover más de lo que he hecho.
5: Jordi, es que es lo que hay. Finalmente, yo entré siendo yo mismo, con defectos, virtudes, siendo un niño. Vamos a jugar a aldeanos. No, Memo, va a ver. Y la jefa, no puedes hacer este tipo de juegos, no puedes hacer este tipo de cosas. Pero pensando en el deporte, ¿no? Los ideales del deporte, tratando de hacer el fair play, tratando de hacer lo más justo posible, tratando de priorizar los buenos momentos en situaciones muy tensas. Eso es lo que yo quería hacer. Finalmente. Para bien o para mal, pero ese era mi juego. Sí, por supuesto, veía todo lo que pasaba en la casa, pero bueno, era tratar de sobrellevar las cosas de acuerdo a lo que yo pensaba y pues no iba a ser alguien que no iba a traer una máscara, no iba a ser yo agresivo por ser agresivo o no iba yo a ser otra persona, nada más porque me lo está pidiendo alguien más. Y creo que Yair también en algún momento lo expresamos ahí con unas tapitas y veíamos cómo estaba el tema del juego y que venía el tiroteo de un lado para otro y nosotros pues que todos tengamos la misma oportunidad con la gente, que la gente nos conozca y que ellos decidan quién lo hace bien y quién lo hace mal.
6: Oye, tienes razón, no me acordaba, o sea, de repente como que se bloquean momentos dentro de la casa, pero claro, el día de esa gala, que Galilea nos empezó a decir y a mostrar los mensajes de la gente, que no hubo posicionamientos, que regresaron al resto de los habitantes, o sea, yo sí traía una sensación de falsedad, por ejemplo, del posicionamiento que hice ese día, pero yo no me hubiera, o sea... a mí no me tocaba hablar. Alguien se tenía que posicionar conmigo. Yo no hubiera tenido la oportunidad de decirlo. Y entonces, al ver estos mensajes y eso, la verdad, sí me dio el valor para posicionarme con Flor y decirle lo que estaba pensando. O sea, sí tuvo todo que ver el mensaje, los mensajes que nos mostraron.
2: ¿Duelen las cosas allá adentro más? Por ejemplo, cuando supiste lo del vestido, de lo que estaban hablando de tu vestido, que si decían, ¿duele, no duele, se te resbala? La verdad.
6: No, sí duele. O sea, cuando entras dices, nada es personal, es un juego, tú juega, y adentro todo se vuelve personal porque es lo que estás viviendo día con día. Uh-huh. Claro que si alguien te critica y habla a tu espalda, y luego te lo muestran en el cine, sí, no, es ese nivel de burla, bueno, me dolió hasta lo más profundo de mi ser. Y y pues sí, o sea, obvio hubo reacciones de mi parte.
2: ¿Influyó en qué vestido elegiste para la final?
6: No, fíjate que el vestido que tenía para el final lo escogí desde que entré y dije, este vestido, cuando sienta que me voy a ir, lo voy a usar. Y nunca lo usé y sí llegué a usarlo hasta la final.
2: Oigan, ¿qué pensaban cuando estaban ahorita en la final y están los tres en la casa, los últimos tres, y va a decir Galilea quién es el siguiente expulsado? Bueno, quién es el tercero, segundo y primer lugar. Y dicen, eres tú. En ese momento del tú, ¿qué estás pensando? Yo de repente trataba de interpretar y yo decía, yo veía a Memo diciendo como, no soy yo, es ella, como que siempre muy amable, siempre muy caballeroso, siempre es como, ella va a ganar, yo no, y así está bien. Eso es lo que yo sentía que pensabas. En el caso de Mariana, pensaba que ella estaba prácticamente como manifestando de, di Mariana, no sé, ¿qué estaban pensando? En tu caso, Karina, ¿qué estabas pensando cuando están diciendo, si sales, entras, ganas o pierdes?
3: Yo desde que dieron el séptimo, yo estaba pensando que era yo. Entonces, ya cuando estábamos ahí los tres, yo desde que dieron quinto, era yo. Cuarto, era yo. Tercero, la atiné.
2: Okay.
3: Porque yo ya le había dicho a ellos, yo me voy a ir, yo sé que me voy a ir. O sea, sientes, ¿no? Porque obviamente, pues, por algo lo sientes. O sea, adentro ves el apoyo de la gente, cuántas veces lo regresan. O sea, obviamente vas generando como que vas haciendo una base de fandom. Uh-huh. Entonces, yo dije, no, pues ya. Me pusieron aquí con ellos, pues ya. Claro. Entonces, pues, obviamente uno sí lo siente, entonces yo dije, yo me voy y me salí en tercer lugar.
2: Okay, Memo, ¿qué pensabas tú?
5: No, Jordi, pensé que salía en la primera semana, el primer lunes. Pero seamos sinceros, la verdad, yo decía, un comentarista no tiene cabida en una casa de los famosos. Y llegar hasta esas instancias, llegar a la final y ver, además, la gente que está a tu alrededor, obviamente los 18, pero llegando ya donde ves, primero se va Ernesto La Guardia, luego se va Yair en la placa que estaba en el quesito con Karina. Dios mío, qué shock. Y luego volteas y dices, ahí están los mellizos, ahí está esa y Gema que se han ganado el corazón seguramente de todo México y Latinoamérica. Y tienes a Karina, que yo apostaba en mi casa siempre, pero le decía, Karina, tú eres la reina del contenido, o sea, mi esposa te ama. Y luego veía a Mariana y digo, Mariana tiene lo mejor de todos los mundos, es Marie Claire y Wendy combinadas en uno, porque además lo hizo de manera magistral. ¿Qué hago aquí? Entonces, a mí siempre me gustó y yo lo externé. Cuando estábamos en la placa, yo volteaba, en lugar de ver a Gali, volteaba a ver a mis compañeros y a mis compañeras, porque quería ver sus reacciones, de cuando les decían su nombre, de cómo regresaban a la casa. Para mí, eso me da mucha felicidad. Pero obviamente, cuando de repente no escuchaba mi nombre, y espérame, ¿cómo? ¿Karina? ¿Karina? Estoy yo con Mariana y Karina. Yo decía, para mí, y yo se los digo todas las veces, en mi librito son las campeonas. Ustedes son las campeonas, tú eres la campeona, con claro, tu reconocimiento y tú, pero Cari, no, tú lo sabes, y a todos, por supuesto, a todos el que se lo merece.
2: Claro. Claro. ¿Y tú qué pensabas, Mariana?
6: El día que salió ahí, yo me despedí, yo pensé que salía yo, o sea, yo no me imaginé llegar a los últimos días. Cuando estábamos los cinco, yo dije, van a decir, quinto lugar, Mariana, ¿no? Lo tomé de las manos antes de que empezara la gala y dije, yo, y porque realmente lo creo y ahorita lo estoy viendo y viviendo ya afuera. O sea, los cinco finalistas son ganadores de el primer lugar porque, te quedas en el corazón de la gente, claro, ¿no? Y yo, nos agarramos de las manos y les dije, en este punto, o sea, llegamos hasta el último día y la gente nos mantuvo hasta el último día. Creo que todos somos ganadores. Y yo juré que me llevaba el quinto lugar. Yo pensé que ese Pérez iba a ganar el primer lugar. Okay. Yo, Mariana.
2: ¿Quién tú pensabas?
6: Yo pensaba que ese Pérez.
2: Y cuando decía Galilea, tal persona o la que sigue, eres tú. ¿Tú estabas pensando, no digas mi nombre? ¿O decías, decías no, o yo voy al primero? O sea, ¿qué
6: cuando vi que Gema... le dieron el quinto lugar, luego ese Pérez el cuarto lugar, no puedo, o sea, cuando volteamos los tres a grabar de la mano y fue un
3: no
6: lo podíamos creer los tres. Y entonces, y ahí sí empecé a manifestar, Mariana primer lugar, o sea, y Mariana primer lugar, o sea, ahí sí me lo empecé a imaginar ya, pero hasta esos últimos minutos.
2: Okay, oigan, bueno, obviamente todo mundo, los tres, bueno, todas las personas que tuvieron la oportunidad de estar en esta temporada, tienen fandoms, y cada fandom siempre va a decir, debió ganar el mío, y se enoja cuando no gana el suyo, porque como bien dice Memo, es como un partido de fútbol, o sea, la Casa de los Famosos es el fútbol del pop, de la cultura pop, hoy en día en este país, y entonces hay mucha entraña y hay mucha víscera con lo que uno se enoja, no es posible tal, pero una vez que salen, yo vi en la final diferentes reacciones de gente que estaba feliz de que ganara Mariana, gente que no estaba feliz, vi gente que aplaudió, hablando de ustedes, vi gente que no aplaudió cuando salió Mariana, o sea, hubo polémica sobre toda esta situación, y creo que esto obedece a que obviamente, lo que yo he escuchado en los comentarios afuera, es que obedece un poco a que Mariana había salido, ¿no? Primero tengo que preguntar directamente, yo creo, ahorita te voy a decir lo que yo pienso y lo que yo vi, pero ¿qué opinas respecto a esa polémica? ¿Te has dado cuenta, no te has dado cuenta y qué opinas tú?
6: Sí, me he dado cuenta y de hecho yo siento que todos los habitantes lo usaron en mi contra desde mi momento de regreso, o sea, en la primera semana, claro que a la tercera semana el juego ya era otro de todos, a mí me cambiaron de habitación, yo no pude seguir el juego que yo quería seguir y que vi que me había funcionado esa primera semana, que era estar con Aldo y que estar en Tulum, o sea, me cambiaron de habitación, nunca más me pude acercar a Aldo y cantar las canciones de OV7 con él, o sea, a mí me movieron todo, ¿no? Y los habitantes todos lo usaron en mi contra, pero hasta la semana 10, entonces, yo sentí muy injusto que lo usara en mi contra, porque además yo no tuve información, o sea, yo no tuve tanta información como la gente creía. Salí a una semana de promoción exhaustiva, dormía 3 horas, o sea, no terminé de revisar mi celular, ni de ver los comentarios, ni las cuentas de los 17 habitantes, ¿no? O sea, era una, aunque solo una semana, era una locura, porque llegaba y dormía 4, 5, 6 horas a mi casa, lo que podía. Y fue usado hasta el último momento. Entonces, si eso pensaban los habitantes adentro, pues se me hizo lógico que también lo pensara cierta gente afuera. Y hay quien se da cuenta que efectivamente el juego cambió desde la tercera semana y fue completamente diferente. Y hay quien cree, pues que aunque haya salido en la semana 1, regresado en la semana 2, que cree que eso fue usado o lo usé como ventaja, pero pues no hubo ninguna ventaja, todo cambió.
2: Hubo gente que dijo inclusive que te habían regresado a la casa con la promesa de que ganaras. ¿Has oído eso?
6: No, yo intenté negociar, y eso lo he platicado, intenté negociar desde la primera vez que platiqué con Rosa María, mi estancia por 3 o 4 semanas, y me dijo, no hay manera, o sea, si entras, tienes que apartarlas de semanas porque el público vota, y pues fui la primera en salir, ¿no?

0: Pero no hay manera de negociar ni un lugar a ganar ni un lugar de salida. A mí me sorprendió mucho la salida de Yair. Yo creo que todos lo veíamos por lo menos en los tres finalistas aquí, claro, en este cuadro. No hay manera de negociar nada.
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17: Saludos a toda la gente que está allá afuera. Seguimos escuchando lo mejor de Jordi en Exa. Continuamos.
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17: ¿Cuáles serán las claves para un divorcio exitoso?
0: Pues para mí sería primero entender que la figura del ex, o sea, es mi ex, no es mi vecino, mi cuate, mi amigo, es mi ex. y

0: aprender, bueno, aprender a poner cada quien los límites que necesita poner, ¿no? Si a mí me pasa algo y no estoy con los niños, no le voy a marcar a Sergio, porque es mi ex. Y si yo salgo con una persona o con otra, él tampoco se puede meter. O sea, sí marcar estas límites y que quede claro en qué lugar está él. Y por otro lado, en mi caso, lo que ha funcionado maravillosamente bien, y Sergio lo sabe, es desengancharnos. Si no es una batalla que quiero pelear, primero escoger las batallas. Porque al principio, cuando nos divorciamos, yo me peleaba por todo. Que si el niño había salido despeinado, descombinado. Y luego dije, pero yo como, ¿por qué me tengo que meter en su relación con los niños? Es muy buen papá y hasta ahí. Entonces, primero elegir batallas. Y una vez que eliges las batallas, ahí sí, manejarlo con mucha cautela y con mucho cuidado. Y cuando no quiero discutir con él y me está cayendo muy mal, y estamos hablando por teléfono, le hago con la voz, híjole, se está cortando, y le cuelgo. Y él sabe que le colgué. No necesitamos resolver problemas, no somos una pareja. Entonces, creo que eso, y no olvidar por qué nos divorciamos. O sea, yo me divorcié para estar más tranquila, para ser libre, para que mis hijos crecieran en un ambiente pues mucho más sano. Y en el momento en que se te olvida eso, te enganchas en cosas que no te van a llevar a ningún lado, por lo menos yo.
1: En tu caso, Sergio, ¿cuáles son las claves para tener un divorcio exitoso?
2: Mira, la situación real es que el divorcio cambia muchísimo si hay hijos o no hay hijos. Porque un divorcio exitoso, en nuestro caso, el reflejo verdaderamente es la familia. Entonces, yo, como siempre lo he dicho, rompimos un matrimonio, pero no teníamos por qué romper la familia. La gente, cuando se divorcia, automáticamente se llevan de corbata a los hijos. Y el hecho de tener a los hijos entrelazados en una guerra y en una batalla donde los hijos van a salir seguramente baleados, esas pérdidas son irreparables. Y entonces la familia es la que tiene que funcionar. Entonces yo, con el concepto en mi cabeza de mi familia va a funcionar, perdonas, te retractas, cedes y empiezas a entender que lo más importante es que ya no vas a vivir con ella, ¿no? Porque cuando Jessica y yo estamos juntos, lo que menos quería es estar con Jessica. Y cuando un hombre se divorcia pensando ya no quiero estar con ella, pues entonces obviamente te sales y dices se acabó. Pero no, porque hay hijos. Entonces puede ser eterna la batalla. Y cuando Jessica dice el ex es muy importante, además estamos en Exa Radio, ¿no? Y entonces el ex es muy importante porque ese ex sí es mi ex, pero es el papá de los niños. Y esa ex es la mamá de mis niños. Y lo más importante es no hablar mal con los hijos del ex. Y eso hace que sea fluida la relación, que los hijos crezcan en un ambiente de paz. Y verdaderamente yo creo que es el éxito del divorcio llegar a una, no sé, una verdadera tregua pacífica con una calidad humana hacia entender que es una familia de por vida. No hay otro papá, no hay otra mamá. Entonces, ese es, yo creo que el objetivo principal.
1: Completamente de acuerdo. Fíjense que yo escribí un libro, de una parte donde, pues, la tercera parte del libro habla de los divorcios y de cómo llevar a los hijos con el divorcio, especialmente adolescentes, que es con lo que yo he escrito. Y lo que dices es importantísimo. O sea, que usted decía, alienar, o sea, hablar mal del otro papá con los hijos hace dos cosas. Uno, que le dices, si tú le dices, tu papá es un idiota, tú le estás diciendo al niño que es un idiota, porque como él tiene su ADN, tu hijo o tu hija dice, yo soy parte de él o yo soy parte de ella, y tú le dices a tu mamá, es que tu mamá sale con miles o tal, y es una cualquiera, le estás diciendo a tu hija que ella es, tiene la sangre de una cualquiera. Entonces es muy delicado. Y dos, los niños, aunque cuando están chiquitos no se dan cuenta lo que está pasando, van a crecer y van a ser adultos y se dan cuenta de qué papá les envenenó la cabeza con el otro, porque lo van a conocer y lo van a seguir conociendo y van a saber qué hizo y qué no hizo. Y fíjate que lo que más respeta, me lo platicaron muchísimos psicólogos, lo que más respeta un niño cuando se convierte en adulto es un papá que le cuidó esa integridad y que a pesar de todo nunca le dijo nada mal del otro. Porque si el papá se fue o si la mamá se fue, el niño cuando se convierte en adulto lo va a saber.
0: Claro.
1: El asunto es cómo me cuidó y qué seguridad me dio mi papá. O sea, es todo lo que quieras decirle a tus hijos de tu papá, de lo que hizo el otro mal, él lo va a saber. Sí. Cuando tenga 25 o 30 años. Pero cuando, si se lo dices de chico, nada más lo vas a destrozar. Y si él lo descubre de grande, te lo va a agradecer.
0: Sí. Lo que hacemos Sergio y yo en ese sentido, porque al principio nos dimos cuenta también que los niños pues usaban su posición para
1: manipular.
0: Para manipularnos. Entonces, cuando lo descubrimos, lo que hacemos Sergio y yo es, cuando Sergio hace algo que a mí no me parece, en vez de hablar con mis hijos sin Sergio, le marco por teléfono, lo pongo en speaker y le digo, a ver, Sergio, hay una situación que no me parece. y estamos siempre los cuatro. Yo no digo nada que no me parece Sergio y viceversa, si no estamos los cuatro presentes. Y cuando lo tengo que hacer por alguna razón, les digo, y no duden que se lo voy a decir a su papá en cuanto lo vea. Entonces, los niños saben que no nos pueden manipular. Uh-huh. Y que además, Sergio y yo estamos en perfecto sincronía para cualquier cosa que tenga que ver con ellos. Y eso los hace sentir muy seguros.
1: Claro. Oigan, ¿cómo fue hacer un proyecto? O sea, un libro. Hacer un libro es algo muy complicado. Escribir entre dos autores es muy complicado. Yo tuve un libro también entre dos autores y es difícil la organización. Sí. Y luego, divorciados. ¿Cómo fue? Qué interesante.
2: Todo lo tienes que hacer cediendo y obviamente con una, digamos, propuesta de... Ok, ella lo está escribiendo para que el libro tenga la fuerza y la certeza, entonces le da su credibilidad. En ese aspecto, Jessica y yo en la comunicación siempre hemos estado muy bien con congruentes, porque hemos tenido, pues yo creo que una perfecta comunicación en lo que las comunicaciones se refiere, y más en este tipo de cosas, porque es ahí donde somos muy empáticos en poder tener un gusto por la lectura o por una película. Entonces opinamos cosas que a lo mejor no son las mismas, sin embargo escuchamos el punto del otro y tenemos que escuchar el punto del otro. Entonces algunas veces yo dije, mira, aquí está esto, y ella dijo no, y de repente dice, ¿sabes qué? Sí, tienes razón. Que alguna, porque ella es un poquito terquita, ¿no? Entonces, cuando Jessica escribe, pues digo, la verdad lo hace muy bien, y de repente, ¿y sabes qué? Es que estás hablando en otro tono. Y algunas amigas le dijeron a Jessica, ¿sabes qué? Déjalo porque su voz va a funcionar así perfectamente. Y cuando se sale de ser ella y dice, claro, somos dos autores, entonces vas cediendo y las cosas se van dando de flujo total.
1: A mí me gustó mucho, perdón, sí. Ibas a decir.
0: Sí, lo que pasa es que, bueno, lo que dijimos al principio fue, vamos a escribir capítulos, los vamos a intercambiar y nada que no estemos de acuerdo los dos va a salir a ningún lado. Entonces, había capítulos que yo escribía que decía, no me los va a aceptar, pero ni de broma. Se los mandaba y me decía, están buenos. Y al revés también hay un capítulo que habla de la almohada donde dice cómo me quiere matar. Y cuando lo leí, pues claro que empecé a llorar. Y me dijo, ¿le bajo dos rayitas al capítulo? Le dije, no, ay, tiene que tener esa fuerza. Pero sí nos encoramos. O sea, que amigas mías me han dicho, ¿cómo te atreves a decir esas cosas?
1: ¿Le sigue doliendo, por ejemplo, ahorita que Sergio dice, es un poco terquita, o en el asunto que tú dices, él ya no es mi pareja? O sea, ¿todavía se siente un poco? Digo, no estoy diciendo que ustedes sigan enamorados, pero... ¿Le duele al ego de cada uno?
2: No, yo creo que no, porque estamos...
1: Porque yo sí estoy así como entre... O sea, con alfileres de... ¡Madre santa, ya le dijo esto! ¡Madre!
2: Yo creo que no duele. La verdad es que cuando estamos Jessica y yo platicando de este proyecto, que últimamente estamos muy metidos en esto, por supuesto, por el lanzamiento, estamos en el mismo canal. Cada quien defendiendo su postura, por supuesto, pero yo creo que estamos en el mismo canal... Y sabemos de qué pie cojeamos y entendemos cuáles fueron las pérdidas. Y ya no hay manera de ponerle otro nombre. Nos divorciamos por ciertas cosas. Punto. Eso es irrefutable. La cosa es que funcionamos de una manera en donde podemos hacer tanto un libro como mantener a una familia unida. Y entonces ya llega un punto en el que... Esto lo recomiendo también como parte de un divorcio exitoso. Cuando ya le bajas a la... Bajas tu arma y de repente dices, ¿sabes qué? Saco banderita blanca... Ya hasta puedes reconocer lo buena mamá que es Jessica, por ejemplo. Entonces, Jessica reconoce lo buen papá que soy yo, y entonces ya te enfocas en otras cosas. Y sabes, automáticamente, yo creo que el refuerzo de tener un libro ya juntos nos hace entender casi casi con un foco rojo en algún momento que nos podamos, digamos,
1: perder o
2: tener cierta peleita o discusión por algo. Recordamos quiénes somos a través de un libro ya de texto impreso, y entonces decimos, ¿sabes qué? Ahí muere.
1: A mí me encantó el tono de cada uno. A mí me gustó mucho porque los empecé a conocer a cada quien por su tono, ¿no? Entonces decía, bueno, los dos leen, los dos les gusta mucho el cine porque platican que su primera cita se tardaron años hablando del cine. Dije, ¡ay, qué padre! A mí también me encanta el cine, yo también podría hablar 5 o 6 horas de una sola película o tal, ¿no? Y entonces noté el tono de Sergio, pues, muy en escritor y haciendo frases y haciendo más metáforas y haciendo algunas palabras como más, no quiero decir románticas, sino más, muy pensadas. Y de repente, el de Jessica, mucho más emocional, mucho más, del corazón en unas partes, como, y entonces ya cuando empiezo a entender cómo es cada quien, dices, qué padre, porque si es leer a uno, leer al otro, uno y el otro, y ver cómo se complementan en el mismo punto y qué pensaba cada quien, es muy interesante. Como les digo, todavía no llego a la parte de los problemas, que evidentemente me parece muy interesante ver cómo nos vemos, y creo que es un buen libro para que un hombre pueda ver lo que una mujer está pensando, y una mujer pueda ver lo que un hombre piensa, y como una misma situación que parece muy genérica, no lo es, uh-huh, en la cabeza de un género distinto y con emociones, sí, diferentes. Por eso se lo quiero recomendar mucho, Nos quisimos matar, de Jessica Reichman y Sergio Krasko. ¿Este libro, después del divorcio, los unió o los separó más? Bueno, separados no, porque no están separados, pero los unió más, o sea, separados me refiero a en la relación de ya de dos personas divorciadas, pero es, ¿funcionó para que su relación aún mejorara? ¿Se quedó igual o hubo conflictos y empeoró?
2: Primero las damas.
0: Ay, sí, ahora resulta, ¿no? ¿De cuándo acá? Ajá. La verdad es que tuvo sus momentos, digamos. Empezamos a escribirlo y todo fluía muy bien hasta que dejó de fluir. Porque, bueno, a Sergio le fascina decirle a la gente lo que tiene que hacer. Y entonces yo le decía, no puedes aleccionar a la gente, tú habla de tu experiencia, en fin, ¿no? Y bueno, un amigo muy querido, Ramón Córdoba, se sentó conmigo y me dijo, a ver, bonita, esto no funciona así, hay que hacer ciertos cambios, tal. Hablé con Sergio y la verdad es que Sergio, después de toda esa coraza que tiene, es una muy buena persona y es muy inteligente. Entonces creo que esa es una gran ventaja porque entendió hacia dónde iba el libro. Como que sí, nos costó trabajo ponernos de acuerdo en la dirección del libro. Creo que eso fue. Una vez que nos pusimos de acuerdo, tuvimos nuestras diferencias. Pero cuando las lográbamos limar, que además cuando él se pone histérico, yo me tranquilizo. Y cuando yo me pongo histérica, él se tranquiliza. Entonces somos un buen equilibrio en ese sentido. Avanzó muy bien. Y creo que ahora que ya lo terminamos, estamos en otra etapa de la relación entre nosotros y con los niños. Porque los niños son los más emocionados de que sus papás tengan un libro juntos. Creo que nos ha unido en un lugar un poquito más maduro, ¿no? Creo, por lo menos, para mí fue muy catártico, porque no nada más hablamos de la relación de Sergio y la mía. Cuando nació Camila fue una cosa impresionante, y regresar a esos lugares tan dolorosos, pues sí creo que nos hace estar en otro lugar un poquito más de paz, ¿no?
2: Y en tu absolutamente caso, de acuerdo.
1: ¿Y cuál sería la clave para tener un buen divorcio, desde tu punto de vista?
0: Bueno, para mí, lo dije antes y creo que eso es. Primero, elegir las batallas. Entender que Sergio ya no es mi pareja. Elegir las batallas y decir, ¿esta batalla es lo suficientemente importante para pelearla o no? Si no tiene que ver con mis hijos, probablemente no. Y justamente estábamos saliendo de otra entrevista y estábamos platicando y Sergio me decía, oye, pero es que tú y ta, ta, ta. Yo le decía, ¿sabes qué? Tú y yo no somos pareja. Eso no entra acá.
1: Ya no entra en nuestro tema de discusión.
0: No, porque no somos pareja.
1: Somos papás.
0: Y tampoco somos amigos. Somos papás, somos exes, nos llevamos muy bien, tenemos una gran relación. Pero por favor, ahí no te metas. Y él lo respeta. Y al revés también. Cuando me dice, ¿sabes qué? Ya te estás pasando, ya me estás cayendo muy mal. Y yo digo, ok, está bien.
1: Pues los felicito. La verdad, los felicito. Está padrísimo. El libro ya lo pueden encontrar, me imagino que en todas las librerías.
2: En todas las librerías, sí.
1: Se llama, lo vuelvo a repetir, Nos quisimos matar, de Jessica Reichman y Sergio Krasko. De un matrimonio fallido a un divorcio exitoso. Se lo recomiendo mucho. Está muy, muy interesante y los felicito. Los felicito.
0: Gracias.
1: No solo por el libro, sino los felicito por la elección de vida que han hecho, por su familia, por la familia que tienen, por esos lazos, porque como bien se dice, ¿no? O sea, uno se divorcia de la pareja, pero no se divorcia de los hijos. Uh-huh. Y esos lazos de sangre existirán siempre con sus hijos y con cada uno de ustedes. Qué gusto conocerlos, muchas felicidades.
2: Gracias por tenernos aquí en el programa.
1: No, al contrario, por algo pues creativo, inteligente, pero sobre todo por una herramienta que pueda ayudar a mucha gente, empezando por ustedes y por su familia. Los felicito.
0: Gracias, muchas gracias.
2: Muchas gracias. Gracias,
1: Jordi. Al contrario.
2: Gracias, Manolo.
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1: Vamos a hacer duelo de chistes cortos. Tienen que ser chistes cortos, como quieran ustedes del chiste, pero corto, ¿no? Puede ser más subidito de tono, como quieran, no pasa nada, como quieran, pero corto.
4: ¿Puedo hacer una pausa comercial?
1: Pausa comercial.
4: Es que aquí en Twitter hay uno y está bueno.
1: A ver, dilo.
4: Dice Marco Antonio, dato curioso. Y pone, ¡cosas increíbles! Jordi, ¿sabías que la salchicha es 30% sal y 70% chicha?
1: Está muy bonito.
4: Y pone cosas increíbles.
1: Está bonito. Oigan, a ver, vámonos otra vez ya con la gente que sigue marcando. Marcan al 5166-3849. 5166-3850. Bueno.
5: Hola.
1: Hola, ¿qué tal? ¿Cómo te llamas?
5: Me Elizabeth, ¿cómo está el serpentario?
1: Bien, Elizabeth, me gusta mucho que estés hablando así. Oye, Elizabeth, el serpentario está bien, pero aprovechando eso, hay mucha culebra por donde vives.
5: Bastante, pero no aquí, a chanclazo, a riatazo y para afuera.
1: A riatazo limpio. Uf, no sabes cuántas ganas me dando hoy.
4: ¿De un riatazo?
1: Agarrar así. No, no. ¿Ah? Agarrar yo así. Elizabeth, ¿tienes riata en casa o no?
5: Sí, y una que pa' qué te cuento. Mejor no lo digo porque si no.
1: Al rato todos van a querer amarrarse con esa.
5: Van a creer que soy la novia del babo.
4: Okay. ¡Ay, cálmate, nudo ciego!
1: Muy bien, Elizabeth, muy bien. Déjame ver quién va a ser tu contrincante. Bueno, ¿quién habla del otro lado?
6: Hola.
1: Aureola. ¿Qué? ¿Que se te quede la aureola?
6: ¿Qué?
1: ¿Qué? Perdón, ¿me repites?
6: Me llamo Gabriela.
1: Hola, Gabriela, ¿cómo estás? No, ya ni te puedo pedir que hables como el viejo ese. Ya. Lo único que te pido es señal. O que pagues tus datos. Ya nada más te pido que pagues tus datos. ¿Qué tienes tú, 2G o qué? Elizabeth, ¿me escuchas?
5: Aquí ando.
1: Ah, qué bueno. ¿Dónde andas, Inchil? Pero no. ¿Cómo se llama la nueva? Perdón. Gaby, ya la perdimos, pobre. El tiro directo contra Gaby, pobrecita. Tenía buenas intenciones, pero...
4: Mala ejecución.
1: Pero mala ejecución y mala señal. Bueno, ¿quién habla? Que entre otro. Bueno, ¿quién habla? Contesta, di bueno, chingas, si me estás escuchando. No me está escuchando. El tenedor le dijo a la cuchara. Parece que no escuchara.
5: Esta llamada...
1: Bueno, ¿quién eres? ¿Elizabeth o quién eres?
5: Sí, yo sigo siendo Elizabeth.
1: Ah, ok, aquí espérame, Elizabeth.
4: ¿Te enojes, chico?
1: ¿Te enojes
4: pregunta?
1: Tampoco, Elizabeth.
5: Que ya me andan regañando, que por qué no contesto.
1: Oye, Elizabeth, ¿te gusta a ti la leche bronca?
5: Pues sí, porque de vez te en diario sí.
1: Te tengo un poco.
5: A ver.
1: Te tengo un poco, fíjate que tengo yo en mi ranchería nos está sobrando leche y queremos mandártela.
5: Perfecto, claro.
1: ¿Tienes vato? ¿Tienes, cómo se dicen los chiquititos, tienes morrillos?
4: Becerros.
5: No, bueno, ya no chiquitas, ya tengo 2 nietecitas.
1: Ah, 2 nietecitas. Pues, sí, ¿cuántos años tienes, Elizabeth?
5: Tienen que ser ligeritos.
1: Eres abuela joven, tú eres muy joven, Elizabeth.
5: ¿Qué crees? Que tengo 52.
4: ¿Abuela joven?
1: Ah, abuela muy joven, tenemos casi la misma edad, Elizabeth. Andaba de... ¿Quién te hizo abuela? ¿Tu hijo o tu hija?
5: Mi hija, la más grande, que tiene 34.
1: Y con todo respeto, ¿andaba dando mucho vuelo a la leche desde muy joven o qué?
5: Pues, ¿qué crees? Que yo tenía 17 y el huerquito tenía 15.
1: Ah, estaban bien jovencitos. Y ya se dejaron dar sus trompazos, se dieron sus trompetazos.
5: Sí, pues tiempos aquellos, ya sabes.
1: Perfecto.
5: ¿Y sigues? En el rancho uno no tenía tele.
1: ¿Y sigues casada con el huerco?
5: Sí.
1: ¿Y a poco todavía?
5: Ahí, dándole a la hilacha con él.
1: ¿Todavía muerde el polvo?
5: Claro, como tiene que ser.
4: ¿A poco todavía encuentra la aguja en el pajar?
5: Pues imagínate, ya después de tantos años, aquí andamos todavía.
4: Muy bien.
1: Ok, me parece perfecto. A ver, Elizabeth, espérame, ya más que hacerte concursarte, te quiero ser mi amiga. Ya platicamos tanto que yo ya te quiero ser mi amiga. Déjame ver quién va a ser tu contrincante. Bueno, ¿quién habla del otro lado? Bueno.
7: Hola, soy Gaby.
1: Gaby, ¿la misma que colgó hace rato?
7: Ah, sí, no colgué, es que no escuchaba.
1: Ah, no te preocupes, Gaby, ya estamos aquí. A ver, Gaby, ya mejor ni la voy a hacer difícil porque si no se te va a cortar, ¿sale?
7: Sí, está bien.
1: Gaby, ¿estás lista para tu chiste?
7: Listísima.
1: Órale, échale ganas, cuéntalo chingón, cuéntalo bonito, échale interpretación, ¿ok?
7: Sí.
1: A ver, Gaby, dispara, venga.
7: Iba pasando una cuchara al lado de un tenedor, y el tenedor le grita, ¡cuchara, cuchara! ¡Ey, cuchara! Y la cuchara no voltea, y entonces dice el tenedor, ¡ay, qué raro! Parece que no escuchara.
4: Es un mundo surreal.
1: Es un mundo surreal, estamos en el... En el Jordiverso.
4: En el Jordiverso.
1: Es que lo acabo de decir.
4: Lo acabo de contar.
1: Lo acabo de contar, pero lamentablemente pues tiene tan mala señal que pues no lo escuchó. O sea, ¿no tienes otro chiste que no fuera ese? Porque más bien parece que la que no escuchara fuiste tú. porque lo acabo de contar precisamente contigo mismo en el teléfono, pero bueno, entiendo que no escuchabas bien. A ver, cuéntate otro.
7: Sí, no, yo estoy en la llamada.
1: No te preocupes, cuéntate otro porque ese sí está descalificado.
7: ¿Ustedes saben cómo le gustan los huevos a Shakira?
1: ¿Cómo?
7: Sin clara.
4: ¡Qué bonito!
1: No manches, muy bueno.
4: De aceite, amigo, para que no salpique.
1: Muy bien, Gaby, muy bien. Elizabeth. Elizabeth, te la pusieron difícil, mi querida Elizabeth. ¿Estás lista para tu chiste?
5: Pues a ver, no está la verdad tan bueno, pero pues ahí les va.
1: Ya, perdiendo desde. Ahora sí que todo lo contrario con Belinda. Perdiendo desde como siempre. Lista, Elizabeth, ya eres mi amiga, chinga, saca algo bueno, venga.
5: A ver, malditos perritos, a ver, pónganse buzos.
1: A ver.
5: ¿Cuál es el santo de los zapatos?
1: ¿Cuál es el qué?
5: El santo de los zapatos.
1: ¿Cuál?
5: Sandalia.
1: Sandalia. Es bueno, dio menos risa. A ver, pero ¿cómo dices? ¿Un santo o una santa? No, no dices una santa. Sandalia. San...
4: No, es que sí, es San Judas.
1: Sorpresa, San Judas. ¿No hay santas?
4: Santas.
1: Santa Teresa
4: de Calcuta.
1: ¿Y cómo dices? ¿Hay una santa?
4: Es madre.
1: ¿Qué madres? ¿No hay santa? O sea, ¿cómo dirías? ¿Cuál sería el genérico para decir una santa? Pues sí, tendría que ser una santa. Uh-huh. ¿Santa qué? Santa Lucía. Dame una cita. Vamos al parque.
4: Sí, pero es santa, no San Lucía. Sí, Santa Lucía.
1: Santa Lucía. Sí. Sandalia, San... Sí. Ah, ¿tiene problemas de construcción?
4: Santa Madriza.
1: Santa Madriza que le pusieron, Santa Madrina, Santa Claus, uh-huh. Santa Clara, una buena, ¿cómo se llama? Un buen helado, una Santa Santana nos vendió una parte de nuestro territorio, hijo de la chingada.
4: Santa Montes, Santa tu madre, Santaría,
1: Santa Mesta, Santa Fe Clan. No, Elizabeth, pues no.
4: Santander.
1: Ah, mira, ahorita tengo que ir. Santa Madre de Dios. No entra en Santander.
4: Santa Marta Catitla.
1: Esa madre, creo que dije que no se me entendió.
4: Antonio López de Santana.
1: Santa
4: Catarina, municipio.
1: Sí. No, Elizabeth, valiste madre. Valiste madre, mi querida Elizabeth, con tu sandalia. Creo que a todos nos queda claro que el huevo sin clara, otra vez, contra todas las expectativas, ganaste, Gaby. No tenías buena señal. Repetiste el chiste. Ganaste con tus huevos sin clara. Muy bien. Elizabeth, pues bueno, no ganaste nada, pero podemos ser amigos.
5: Con todo gusto, y yo los invito a comer en donde no haya ese tipo de altercados tan horribles.
1: Gracias. Elizabeth, sí te vamos a ir a ver y quiero conocer a los más chiquitos de tu casa.
4: A los pequeñines.
1: Y no es así, hasta te lo bautizo, ¿sale?
5: Con todo gusto.
1: Órale, te mando besitos, Elizabeth, gracias.
5: Bye, bye.
1: Pues va a la gran final, ¿no? La gran final, porque me chingué todo el tiempo. Daisy contra Gaby. Gaby contra Daisy, con nuevo chiste, con cosas nuevas. Gaby, ¿ahí estás?
8: Aquí estoy.
1: ¿Dónde estás, Gaby?
8: Ay, yo estoy trabajando.
1: ¿Y en qué trabajas, Gaby?
8: Trabajo en el SAT.
4: ¡Hola! ¡Ya ganó!
1: Gaby trabaja en el SAT. ¿Y qué haces en el SAT?
8: Soy auditor.
1: ¿Ah, eres auditora?
4: Dale los boletos que quieras.
1: No manches, para que consigas tu teléfono y nos quedemos con él. Ok, Gaby, perfecto. Perfecto, muy bien. Gaby trabaja en el SAT y es nuestra nueva amiga, es la de huevos sin clara. ¿Ya tienes otro chiste o no?
8: Ay, no. Bien,
1: piénsalo en chinga porque ya tenemos ahorita a Daisy del otro lado. ¡Daisy! Sí.
9: Hola.
1: Hola, Daisy, ¿cómo estás?
9: Bien, bien.
1: Oye, tú fuiste la que contaste hace rato el chiste de los pieles rojas, ¿no? Que vienen todos juntos.
9: Sí.
1: Ya estás en la final, Daisy. A ver.
9: Que es empate.
1: Vamos a empezar con Daisy, porque Daisy tú ya más tiempo de pensar tu chiste. Daisy, ¿estás lista? ¿Qué tal? La otra se ríe, Gaby se ríe así, chingate. Daisy, ¿ya estás lista o no?
9: Sí.
1: Ok, Daisy, cuéntalo con ganas, porque hace rato el chiste era bueno, pero la interpretación fue pésima. ¿Sale?
10: Ok.
1: Órale, si vas. ¡Dispara!
10: ¿Cómo te llamas? Anastasia. Pero llámame Ana. ¿Y tú? Catalina, pero llámame Cata. ¿Y ella? Ella se llama Penélope, pero no le gustan los apodos.
4: Está bonito.
1: Es bueno, está es bueno. Le falta un poquito más de, sí, de pausitas,
4: de no leerlo de corridito.
1: Ah, sí. Penélope. Penélope. ¿Quién cantaba? ¿Silvio Rodríguez o quién cantaba Penélope?
4: Penélope.
1: Ok, a ver. ¿Quién, cuánta gente habrá ido a las peñas? Sigue habiendo peñas, son muy buenas.
4: Ya, Manuel Serrat.
1: Manuel Serrat, muy bien. Gaby.
11: Sí.
1: Tienes a Penélope de frente, pero no le gustan los apodos.
11: Ok. Sí,
1: ¿estás lista, bueno, Gaby del SAT?
11: Sí, sí, aquí estoy.
1: Órale, Gaby, dispara.
11: Es para niños, ¿eh? ¿Saben cuál fue el último animal en subir a la barca de Noé?
1: ¿Cuál?
11: Pues el delfín.
1: No sé si decirte muy bien o decir...
4: No, porque es del SAT.
1: Es del SAT. Ah, no, muy bien.
11: Subió a la barca.
4: sigue el chiste.
1: La verdad, los dos chistes los veo... No, creo que me gusta más el de Penélope.
11: ¡Oh, no!
1: A ver, ¿qué opina el serpentario? El serpentario es el que decide, nosotros no.
4: ¿Penélope o delfín?
1: Penélope
4: o
1: delfín. A ver, levanten la mano por delfín. Nadie está levantando la mano. Oh, levanten la mano por Penélope.
4: Sí, nadie tampoco levantó. Sí.
1: Hay cuatro manos levantadas con Penélope. Daisy, acabas de ganar. Acaba de ganar Daisy, pero te tenemos una buena noticia, mi querida Gaby. Cada quien le damos el suyo y todos felices y contentos.
11: Sí, por ver.
1: ¿Les parece bien?
11: Sí, me encanta. Muchísimas gracias.
1: No, hombre, gracias a ustedes por tomarse el tiempo de marcar, por escuchar el programa, por todo, y más estado en el SAT. ¿Y tú en qué trabajas, Daisy?
11: Sí, yo los escucho aquí, estoy risa y risa y todos me voltean a ver, pero me vale.
1: Qué bueno, sí, que te valga.
4: Que te valga.
1: Así como a Gloria Trevi, que le vale todo, así que te valga. Oye, a ti, Daisy, ¿en qué trabajas?
10: Estoy en un hospital.
1: Estás en un hospital. ¿Qué haces en el hospital?
10: Del IMSS y estoy en el área de bebés, entonces no puedo tampoco verificar mucho.
1: Ah, estás en el área de bebés.
4: Por eso contó uno, como para bebés.
1: Como para bebés. Oigan, pues les mando un beso, les mandamos besos a las dos. Qué lindas que escuchan el programa. Gracias por estar aquí pendientes.
11: Gracias, y disfruten. Besos también a los dos.
1: Gracias. Disfruten mucho sus conciertos, pásenla padrísimo. Y gracias por escuchar Jordi Nexa, ¿va?
11: Gracias.
1: Órale, cuídense muchísimo.
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1: Muchas gracias. Pues bueno, esto fue lo mejor de Jordi en Exa. Nos escuchamos la próxima semana, mismo día, misma frecuencia y por supuesto siempre, siempre en Exa FM.
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14: Saludo con gran cariño a toda la gran cadena EXA que me sintoniza, a mis Lisilivers de Acámbaro, Acapulco, Chihuahua, Cuernavaca, también a los Lisilivers de Durango, Ensenada, Guadalajara, Irapuato, también a los que me escuchan en León, en Los Cabos, Mérida, Mexicali, Ciudad de México, por supuesto, Monterrey, en Morelia, Lisilivers que me escuchan en Nogales, Oaxaca, Puebla, Tampico, en Tijuana, en Veracruz, El Paso, Texas, Monclova, Piedras Negras, Zamora y también a mis Lisilivers que me escuchan en Michoacán y en Exa Celaya. Y a ti, que te conectas a través de la app de Exa FM en todo el mundo mundial, Hola, buenos días. Estamos listos para arrancar con toda la actitud, con toda la alegría y la energía del mundo mundial, porque hoy vamos a tener una entrevista muy especial con un niño de 10 años que se llama Mateo Driver y ya es el campeón más joven de México, piloto karting, así es que va a estar súper interesante, no te lo pierdas. Por supuesto que vamos a tener el Rewind Hits y vamos a platicar de muchas cosas. También tenemos boletitos, pases dobles para el cine en Cinépolis, en todo el territorio mexicano, donde quiera que te encuentres y haya Cinépolis. Bueno, pues ahí, por supuesto, te puedes ganar tus pases dobles e irte al cinito. Participa en el tema del día, en el exacertijo, participa en nuestras dinámicas y podrás ganar tus boletos. También tenemos pases dobles para el Multiverso Nestlé este 18 y 19 de noviembre, Estadio Harp Elú. Así es que si tú quieres ir al Multiverso, este es el momento. Participa con nosotros, 55 79 24 73 83. En el tema del día, vamos a platicar acerca de algo muy peculiar. ¿Qué animal te gustaría ser? Piénsalo bien. No quiere decir que es el animal que más te gusta. Es el animal que más te gustaría ser. Si tú fueras animal, así como que, ¿qué imaginas que te gustaría? Yo lo tengo muy claro. Lo tengo súper claro, así es que te lo voy a compartir en un ratito más. Y bueno, hoy es el Teletón. Hay que donar. Hay que dar un pedacito de lo que tenemos para ayudar a tantos niños y niñas de verdad que ya se han rehabilitado y que además otros también están en espera para poder hacerlo. Y bueno, pues más adelante estaremos platicando un poquito de esto también. Y bueno, pues ¿qué les parece si comenzamos con toda la actitud, con toda la energía? Y una, no hay mejor canción para iniciar este día, el día del Teletón, que con muchísimo ánimo.

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1: Mis queridos Listenivers, y bueno, pues el día de hoy, como ya te lo dije, te puedes ganar tus pases dobles para irte al cine, salas tradicionales de Cinépolis. ¿Qué película te gustaría ver? Hay un buen en cartelera que estoy segura podrás disfrutar en familia. Lo único que tienes que hacer es mandar mensajito a la línea Listenivers 55 7924 7383 y participar en el tema del día, en el Exa Acertijo. Y bueno, pues aquí estamos esperando ya tus mensajes también para los pases dobles del Multiverso Nestlé 18 y 19 de noviembre en el Estadio Harp Elú. Así es que ya lo sabes, manda mensaje y participa. 5579247383. Y ahora sí, nos vamos a descubrir este ExaBox que tenemos preparado para ti el día de hoy. Y es que cada semana se siente un poquito más que nos estamos acercando ya a ese final de octubre, en donde pues vamos a divertirnos con esta celebración en la que nos encanta disfrazarnos y salir de fiesta y pedir dulces los niños. Bueno, pues ya como que se va sintiendo más cercano ese momento. Así es que el día de hoy vamos a poner a competir dos canciones. En el número uno tenemos I put a spell on you de Hocus Pocus, de la película de Disney clásica de Halloween. Así es que vamos a escuchar.

0: Y bueno, esta canción, que además, no sé, como que tiene una vibra muy padre, va a competir contra otra de película, por supuesto, icono de la temporada, que se llama Jump in the Line de Beetlejuice.
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0: Okay. ¿Cuál te gusta más? ¿Cuál quieres disfrutar la próxima semanita? Vota por tu favorita. Recuerda que en Instagram, en la cuenta de XFM y Lizzy Rocks, te dejamos una cajita en las stories para que nada más le des clic. Votes por tu favorita, o también lo puedes hacer a la línea Lizzy Liver 557924-7383. Ya sabes, llévate tus boletos para el cine y para Multiverso. Oigan, y en otras noticias, la semana pasada estuvieron compitiendo los esqueletos de Pica Pica contra Recuérdame con Marco Antonio Solís. ¿Y qué creen? 61% de los votos. ¿Y qué creen que fue la ganadora? Increíble, ¿eh? Los esqueletos, porque por supuesto que a todos nos encanta, lanzada por Pica Pica en 2021 dentro de su disco de celebración 10 años. Y es una versión súper divertida del clásico infantil que todos conocemos y que cantamos aunque seamos adultos. Así es que, ¿qué les parece si con este ritmo pegajoso te la sabes? Vamos a bailar los esqueletos.

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1: Que te tengo preparada el día de hoy en Rewind Hits, por supuesto que te va a encantar. Te recuerdo que en nuestro tema del día estamos platicando acerca de qué animal te gustaría ser. O sea, si fueras un animal, ¿en qué te gustaría, pues, ahora sí convertirte o haber nacido, ¿no? en tu próxima vida, ¿qué animal te gustaría ser? Platícanos, comparte 5579-247383. Apúrate a mandar tu mensaje. Oigan, y los boletos del cine se los van a llevar todos los Lizzy Libres que nos escuchan en el interior de la República. Me gustaría muchísimo. Y dejamos los de Multiverso Nestlé para los de Ciudad de México. Así es, escríbeme si tú estás por allá en Oaxaca, en Monterrey, en Guadalajara, en qué sé yo, donde me estés escuchando. Bueno, pues te puedes llevar tus boletos para el cine. Ahora sí, vamos a platicar acerca de esta canción que verdaderamente fue un gran éxito. Vive de Kabá. Fue lanzado en 1996 y de eso ya hace, ¿qué? ¿30 años? Sí, estamos en el 26. ¡Wow! Como parte de su exitoso álbum La Calle de las Sirenas. Y bueno, pues se convirtió en uno de los temas más representativos de Kabá. Y bueno, pues por ahí seguramente has escuchado algunas otras canciones, porque tenía un ritmo, tiene un ritmo muy pegajoso, muy alegre, pero sobre todo la letra es muy bonita, el mensaje, porque nos recuerda que hay que vivir cada momento, cada instante con alegría, con entusiasmo, con determinación. Y bueno, pues justamente hoy voy a presentárselas. ¿Cómo decía la canción? Vive el momento y en este, haz que la vida se vaya. ¿Vamos a cantarla? Bueno, si no la conoces, hoy la vas a descubrir y sé que te va a encantar. Y a ti, que la bailabas y la cantabas, mamá o papá, bueno, eso es para ti y se llama Vive.

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1: Hola Liz, soy Derek y te voy a contar un chiste. Alexa, un consejo de cómo ahorrar dinero. Para empezar, ya deja de encargar cosas en Shape.
2: Mamá, en la escuela me dijeron loco. ¿Quién te dijo eso? Las ardillas.
3: Paquetes, ¿verdad? Oigan, qué buenos chistes. Y si tú quieres participar, manda tu audio contando tu chiste al 5579247383. Queremos escucharte y reírnos junto contigo, por supuesto. Oigan, y bueno, pues ya hablamos de que hoy es sabadito, 10 de octubre, es el día del Teletón, hay que donar, es fin de semana, y ¿saben qué? 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Oigan, y bueno, pues, estábamos recordándoles que tenemos boletos para el cine y me gustaría que esta vez se vayan al interior de la República Mexicana. Así es que si tú quieres participar por esos boletos, participa en el tema del día, en el exacertijo, vota por tu canción favorita en Exabox. Y bueno, pues solo con eso te podrás llevar tu boleto. Y ponme de qué ciudad nos estás escuchando, muy importante. Yo no me sé todas las ladas de toda la República Mexicana, ¿eh? Así es que pónganme ahí su nombre y la ciudad donde nos escuchan. Y por supuesto, en Guadalajara, Jalisco, ya están Mati y su abuelito más que listos escuchando el programa y mandan un saludo muy temprano. Lizzy, buenos días. Ya estamos escuchándote este sábado. Y bueno, sobre nuestro tema del día, por supuesto que estamos platicando. ¿Qué animal nos gustaría ser? Dice, a mí me gustaría ser un gato. Ragdoll. Dice, porque es un gato muy cariñoso, bonito y tierno con todos. Porque esas son mis virtudes. Mira, ¿cómo si nos identificamos de pronto con alguna especie de animalitos? Y es que la verdad es que los animalitos son adorables. Feliz sábado. Si lo piensas bien, ser un pato sería genial. Pueden caminar sobre la tierra, nadar con facilidad y también pueden volar y además son muy graciosos. Oye, no lo había pensado bien. Para mí sería genial ser el pato Donald. Porque me gusta mucho y me identifico de pronto. Soy agradable y también geniuda. Oigan, por acá me dicen, Lizzy, regámele unos pases para Multiverso. Y dice, me gustaría ser tiburón. ¿Por qué te gustaría ser tiburón? Y te regalo esos pases para Multiverso. Pero cuéntame, ¿por qué te gustaría ser tiburón? Y por acá, Lizzy, soy Emma Duarte y sí, es cualquier animal, sería dragón, como los Furia Nocturna, pero si es de la vida real, un gato o un perro. No importa, puede ser el que tú quieras, pero qué bonito que nos compartes estas dos opciones. Oye, definitivamente ser dragón sería algo muy cool, ¿no? Muy peculiar. Me imagino así yo sacando fuego por la boca. A veces lo hacemos cuando estamos enojados, ¿eh? Y por acá me dicen, hola Lizzy, un gusto escucharte todos los sábados. Te voy a contar, hace tiempo mi sobrino estaba pequeñito y salió el tema de los animalitos. ¿Qué cuál te gustaría ser? Y nos dijo, yo quiero ser un borrego, pero quiero que me cuiden aquí con mi tía porque los quieren mucho y nunca se los comen. Ya en este tiempo tenía unos borreguitos que eran mis mascotas y pues nos sacó la lagrimita. Y es que la verdad, si lo piensan, sí. Yo definitivamente quisiera ser perrito y les voy a decir por qué, por esa misma razón, porque yo sé cómo amo, adoro y cuido a mis perritas y digo, si fuera un animalito me gustaría ser como mis perritas para que alguien me quisiera tanto como yo las quiero a ellas. Así es que tiene mucha lógica lo que dice tu sobrinito y además qué bonito que comparte. Por acá me dicen, hola, buenos días, quiero boletos para el cine de Nogales, nos escuchan, a mí me gustaría ser una pantera porque están preciosas. ¡Wow! Increíble. Vamos con uno más y ahorita seguimos leyendo en un ratito más. Ah, el del tiburón me dice, me gustaría porque pueden generar sus dientes y nadar todo el día. ¡Oh, qué interesante! Me gusta bien tu respuesta. Sambu dice tu WhatsApp, así es que ya tienes tus boletos para el multiverso. Vamos a ver quién más nos escribe en un ratito. Recuerden que los boletos para el cine quiero que se vayan al interior de la República, los de multiverso para Ciudad de México. Y bueno, pues hablando de animales y mascotas, ¿qué les parece si vamos a escuchar esta canción de Lara Campos que se llama Galleta?

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1: 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Nosotras del polvo tus ojos protegemos. Y dicen que si nos caemos, puedes pedir un deseo. ¿Quiénes somos? 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

Muchísimas gracias por todos sus mensajes que han estado enviando para participar con el tema del día. Dice, hola, Lizzy, participo por los boletos del cine. ¡Yay! Dice, a mí me gustaría ser un águila real porque es el símbolo de nuestro país y mascota de mi equipo,

El América, mira nada más. Entonces a mí me gustaría ser una chiva. Oigan, y dice, escribo desde Celaya, Guanajuato. Bueno, pues entonces ya te llevas tus boletos, por supuesto, para el cine. En un momentito más nos ponemos en contacto contigo. Y por acá también tenemos más saluditos. ¿Quién se va a llevar los otros boletos para el multiverso también? Hola, saludos para todos los niños que te escuchan. Escuchando, soy una abuelita que te escucha cada semana. Irma desde Monterrey, y a mí me gustaría hacer un canario para cantarles a todos los niños. ¡Qué bonito! Le mandamos un saludo y un abrazo a la abuelita Irma que nos escucha en Monterrey. Gracias, gracias por participar. Que se vayan a Monterrey los terceros pases dobles, ¿sí? Vamos, que se vayan a Monterrey para ir al cine en Cinépolis, salas tradicionales. Ahí está. Y bueno, por acá también tenemos más saludos. Lizy, buenos días, ya te escucho como todos los sábados. Amamos escuchar Lizy Broxy Nexa, muchísimas gracias. A mí me gustaría ser un perrito y recibir mucho amor de mis dueños, ser la favorita y consentida de la casa. Es que yo digo lo mismo. Dice, siempre los exarrebeldes, siempre te estamos escuchando Lizy Brox los sábados. Muchísimas gracias. Y bueno, por acá... Que se vayan los de Multiverso, ahorita vamos a ver, se van a ir. Dice, saludos Lizy, todos los sabaditos te escuchamos y te saludamos desde la Alcaldía Tláhuac. Les mando un súper saludo, por supuesto, Exa Rebeldes, escuchando siempre y apoyando. Y de este lado, más saludos. Lizy, que tengas un gran día y mucho éxito en el Teletón, tus amigos Eli Salas. Gracias, gracias, muchísimas gracias. Y de acá, Lizy, soy Gabo Petrova, excelente día, que te vaya muy bien la conducción del Teletón. Muchas gracias, es que voy a estar en el Crit de Ciudad de México el día de hoy de 12 a 4 en el evento Teletón. Me parece que en todos los CRIT va a haber evento Teletón en tu ciudad, así es que ve y disfruta. Va a haber shows, va a haber así como tipo kermés y cositas así. Bueno, en cada CRIT algo diferente, pero va a estar padre para que vayas con tu familia. Y voy a estar conduciendo en el CRIT Ciudad de México, por lo cual estoy muy agradecida y muy contenta por esta invitación. Acá me dicen, me gustaría ser un gato porque podría desaparecer 3 días, volver con hambre y cuando llegue a casa me digan, ay mi amor, qué bonito eres, qué bueno que regresaste. Definitivamente, ¿no? Oigan, luego las mamás pueden estar como muy enojadas contigo porque hiciste algo mal, pero aparece el perrito y aparece el gatito y bueno, se convierten en una persona diferente. Martín, ¿cómo estás? Lizy, soy Martín de Los Cabos. ¿Puedes felicitar a mi mami porque el miércoles 14 cumple años? Claro que sí, le mandamos una felicitación súper especial y además le vamos a cantar las mañanitas Lizy Roqueras. Y me da la respuesta exacta del ex acertijo. Muy bien. Y por acá me siguen escribiendo. Gracias por sus mensajes también de voz que me mandaron. Tumbas, tumbas, me dicen. Soy Daniel de Tlaxcala. Te mando saludos, Lizy, y a Jordi, y a Jesse Cervantes, y a toda la bandera aquí de boletos para Cinépolis, si se puede. Ya se fueron el día de hoy, pero ¿qué te parece el próximo sábado? Y bueno, pues dice por acá... Si aparece el próximo sábado y nos escribes más tempranito y te llevas esos boletitos para el cine. Tenemos algunos otros más saludos, pero dice, soy Chemita y ojalá pueda ir. Dice, a ver, es algo súper extraordinario que tengo al final de todo. Dice, yo digo que todos somos increíbles y con una gran actitud. Soy Chemita y ojalá pueda ir. Sería increíble. Muy pronto será mi cumpleaños. Muy bien, Chemita, pues te felicitamos. Entonces te estaremos felicitando. Oigan, y pues ayer se estrenó la serie de Timbiriche. Seguramente las mamás y los papás están muy atentos a esto. Se van a divertir. ¿Y qué les parece si escuchamos justo una canción muy icónica de este grupo para que vayan entrando así como en onda y se echen la serie este fin de semana? Y esto que se llama Corro, Vuelo, Me Acelero.

0: feliz y emocionada porque el día de hoy está con nosotros un gran miembro de la escudería Telmex. Por supuesto, él es Mateo Treiber. ¿Cómo estás?
1: Hola, Lisi, ¿cómo estás? Muy feliz de estar aquí contigo. Aparte que te gusta el rock and roll, entonces creo que va a ser una entrevista muy chida. Lo vamos a pasar súper padre.
0: ¡Me encanta! ¿A ti también te gusta el rock?
1: Mucho, mucho.
0: ¡Wow! Oye, eso está increíble que tengamos eso en común. Pues yo estoy muy contenta de que estés aquí con nosotros porque quiero decirles a todas las familias Lisi Livers que nos escuchan que Mateo, con tan solo 10 años, compite en campeonatos internacionales de karting en Europa. Es piloto de Lenovo Cali Kart Junior Program y también miembro de la escudería Telmex dentro de uno de los entornos más competitivos del automovilismo formativo. ¿Qué quiere decir eso? Pues que es corredor de autos y de verdad que está impresionante toda tu trayectoria. Tienes 10 años, pero yo tengo datos aquí que dicen que ya a los 4 años fuiste campeón nacional de karting de la Fórmula Karts. Explícame, por favor, ¿en qué momento a los 3 o 4 años se te ocurre, cómo nace, quién tuvo la idea de que quería ser piloto?
1: Bueno, mi papá corrió durante mucho tiempo, okay. Corrió durante 29 años y a los 2 años, 8 meses, me meten a un curso de verano de motocross, okay, con una bici eléctrica. Pero los instructores locos decían no usar la bici eléctrica y me meten con una moto de gasolina sin rueditas al curso de verano.
0: Wow.
1: Entonces cuando mis papás llegan el primer día les dicen, bueno, ya se pueden llevar su moto, lo logró con una moto, ¿no? Ya se pueden llevar su bici, lo logró con una moto de gasolina sin rueditas. Y entonces, como mi papá era piloto, dijo, ah, bueno, pudo con dos llantas, puede con cuatro, ¿no? Y a los 2 años, 9 meses, por primera vez manejo un kart. Y empecé a entrenar mucho. Me tuvieron que hacer una extensión en los pedales porque estaba de este tamaño.
0: ¿Sí?
1: Y estaba súper chiquito. Y a los 3 años me dan mi licencia y compito en mi primera carrera, que en la cual califico en la pole position, que es calificar en la primera posición y arrancas en la primera posición para la carrera. Y califico en pole position y gano la carrera, ¿no? Y a los 4 años, que es cuando ya hago el campeonato completo, el campeonato nacional completo, gano contra niños de 7 a 8 años el campeonato.
0: ¿Y tú teniendo 4?
1: Ajá, yo teniendo 4. Y mis papás me prometen que si ganaba ese campeonato me iban a llevar a Inglaterra a competir.
0: Ok.
1: Y entonces a los 5 años me voy a competir a Reino Unido y en mi primera carrera llego y gano. Ese año quedé subcampeón de Reino Unido.
0: Ajá.
1: Que es la categoría Baby, es el campeonato más importante. Y y estuve corriendo otros 2 años en Reino Unido, hasta que a los 8 años di el brinco al campeonato mundial de karts en Europa, el WSK. Y a los 9 años, el año pasado, logré tener mi primer podium en la pista de Cremona. Quedé tercer lugar en el campeonato mundial. Y este año me firma el equipo de Lenovo Cali Kart, escudería Telmex. ¿Y qué hace Lenovo con Cali Kart? Lenovo, como está en la Fórmula 1, está construyendo un Junior Program para apoyar pilotos hasta la cima del automovilismo. Y a mí me escogieron como su piloto. Entonces me están apoyando mucho y esperamos hacer cosas muy grandes a futuro. Y entonces, este año, a finales de septiembre y principios de octubre, di la noticia en mis redes sociales, @MateoDriver.
0: Para que lo sigan.
1: Sí, que doy el brinco de categoría a la categoría con chasis de adulto, pero con un motor, con un restrictor, un poco más lento, pero con niños de mi edad o un poco más grandes.
0: ¡Guau! ¡Qué bárbaro! De verdad, toda tu trayectoria, además de ser un gran, por supuesto, piloto, eres un gran comunicador, ¿eh? Ya me resumiste toda tu carrera en un momento y está increíble. ¡Qué impresionante! ¿Qué consejo le darías a todos los niños y niñas que nos están escuchando, que quieren cumplir un sueño, que tienen una meta, o simplemente empiezan a descubrir que tienen gusto por algo? ¿Qué consejo les darías para, ahora sí, que tomar su camino, desarrollarse y luchar por sus sueños?
1: Que hagan lo que gusten, que hagan lo que les guste. Eso es lo más importante de todo, que lo disfruten. Pero una cosa muy importante para lograr tu sueño es ser disciplinado.
0: Ok, y para ti, ¿la disciplina qué comprende? O sea, ¿la disciplina es puntualidad, es responsabilidad, es constancia? ¿Qué otras cosas implican disciplina para ti?
1: un ejemplo, si, no sé, tú quieres hacer como yo, los karts, ¿no? Siempre mantenerte bien físicamente, estar entrenando seguido, y siempre estarte preparando mentalmente. Y aunque tú un día no te quieras levantar para ir al gimnasio o algo, pensar que algún otro piloto lo podría hacer y te llevaría ventaja, ¿no?, de un día de entrenamiento. Y eso es lo que no quieres, porque tú siempre quieres ganar y que no te lleven ventaja. Tú llevarles ventaja a ellos.
0: Justamente esa es la disciplina, bien lo comentabas. Es hacer las cosas aunque no tengas ganas de hacerla, pero hacerlas porque las tienes que hacer.
1: Sí.
0: Porque te hacen bien, porque te hacen crecer. Oye, Mateo, pues muchísimas, muchísimas gracias. Muchas felicidades, de verdad. Oye, me decías que te gustaba el rock, así es que vamos a ponerte a prueba. ¿Cuál es tu canción favorita de rock que te gustaría escuchar en este momento?
1: Sweet Child of Mine.
0: Ay, no, pues sí está pesado y sí sabe. ¿Te parece si la escuchamos?
1: Va.
0: A ver, tú preséntale, estamos en XFM.
1: Estamos en XFM, escuchamos Sweet Child of Mine.
0: ¡Yay!

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1: ¡Wow! Nosotras del polvo tus ojos protegemos. Y dicen que si nos caemos, puedes pedir un deseo. La respuesta es las pestañas.

Todos tenemos el poder de cambiar la vida de alguien y a veces basta con un pequeño gesto para hacer una gran diferencia. El Teletón nos ha demostrado que cuando unimos nuestros corazones y trabajamos juntos, podemos lograr cosas extraordinarias. Gracias a esta maravillosa labor, miles de niñas y niños con discapacidad han encontrado oportunidades para desarrollar sus habilidades, ganar independencia y cumplir sus sueños. Pero para que esta gran cadena de amor y solidaridad continúe, necesitamos de todos. No importa si puedes donar mucho o poquito, porque cada peso cuenta, cada aportación suma y cada gesto de generosidad puede transformar una vida. Hoy quiero invitarte a ser parte de esta hermosa causa, a compartir, a ayudar y a recordar que todos merecemos las mismas oportunidades para crecer, aprender y ser felices. Porque cuando México se une de corazón, no hay sueño demasiado grande ni obstáculo imposible de superar. Y no olvides, la luz que llevas dentro brilla en el presente. Ya lo saben, y me encantará verte en el evento Teletón del CRIT de Ciudad de México, porque voy a estar ahí de 12 a 4 de la tarde. Es el evento, va a haber música, va a haber juego, diversión, de verdad, estaría padrísimo para que también juntos hagamos el baile del 9999, que ya lo estuve practicando y ya me sale bien, ¿eh? Así es que ve para estar juntos, para compartir, recuérdalo, en el CRIT Ciudad de México de 12 a 4 de la tarde, voy a estar ahí conduciendo, muy agradecida y me siento muy bendecida también por esta oportunidad. Y bueno, pues, ¿qué les parece si nos vamos a celebrar a nuestros cumpleañeros que están festejando? Y por supuesto, muchísimas felicidades para Chemita, que se acerca su cumpleaños, así es que esas mañanitas, por supuesto, que te las vamos a dedicar. Y también a la mamá de Martín, que nos dice que será su cumpleaños el miércoles 14 de octubre. Para ustedes y para ti, que me estás escuchando y estás celebrando algo especial, bueno, pues disfrútalo muchísimo. Y tenemos una felicitación muy, muy especial para una persona muy querida del equipo de Lizzy Rocks Nexa. Él es Mau Núñez, por supuesto, camarógrafo de Lizzy Rocks Nexa, que hace que todas las entrevistas lleguen a tus ojos. Así es que muchas felicidades, mi Mau. Pásale increíble. Y estas son las mañanitas. ¡Listo, rockeras! Estas son

0: y Livers. Bueno, pues ya casi llega el momento de despedirnos. Oigan, dice la abuelita Irma: hola, le doy las gracias, pero ya somos mayores y no vamos al cine. Si pueden regalarlos al niño que quería los boletos de mi parte. Claro que sí, ahorita ubico rápidamente quién es el que los quería, que le dije que la próxima semana se los regalamos de su parte. Muchísimas gracias, qué bonito, de verdad, gracias. Y por acá me dicen: Lizzy, buenos días, soy la abuelita de Martín. Quiero felicitarte por el evento de hoy. Dios te bendiga, te mereces lo mejor. Has luchado mucho y sigues luchando para que esas puertas se te vayan abriendo. Recibe un abrazo de toda la familia de Martín. Muchísimas gracias. De verdad, gracias por todo su apoyo. También quiero invitarlos a que vayan a mis redes sociales. En la semana estuvimos haciendo un live desde la cuenta de Paramount Latinoamérica, presentando a redes sociales la película de Paw Patrol, la Dino película. Si no la has visto, ve a verla, pero también ve el live para que te enteres. Estuve platicando con Irene García acerca de cómo relacionamos la crianza y los valores con esta película. Mis queridos Lizzy Livers, me despido. Muchísimas gracias a todos. Faltaron algunos mensajitos, pero los leo con todo mi corazón. Muchísimas gracias. Gracias a todo mi equipo, de verdad, que hace posible que Lizzy Brooks en Exa llegue hasta sus hogares y sus corazones. Muchísimas gracias a Tony en la producción, a Elías, Oscar y Levi en los controles. Recupérate, Levi, porque tuvo un pequeño accidente, pero bueno, seguramente se recuperará pronto. Mons en los teléfonos, Mariana, Steph, Frida, Oscar y Abraham en redes sociales. Pato Navarro en el podcast y Eric Jiménez en la edición. Yo te espero el próximo sábado con toda la actitud, con toda la alegría, la energía. Por supuesto, hoy dona en el Teletón, haz tu aportación y te espero en el CRIT de Ciudad de México. Pásala bonito, que tengan un excelente fin de semana. Yo soy Lizzy Brooks y tú eres mi Lizzy Liver.
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6: En todas partes, ponte Exa. ¿Cómo están, gente bonita? Yo soy Jorge con G y qué contento estoy de comenzar juntos esta mañana de sábado. Sí, así como lo escuchan, sábado 10 de octubre, completamente en vivo, lluvioso. Lluvioso este sábado y bueno, pues estamos a 17 grados centígrados. Va a estar lloviendo durante todo este sabadito, qué rico. Pues ahora sí que recibir el fin de semana con lluvia, ¿verdad? Esto a consecuencia, sí, justamente de este fenómeno natural que se llama Simon, que está pegando en las costas de Jalisco, Colima y por supuesto aquí en nuestro estado de Michoacán. Y se encuentra con nosotros, sí, por supuesto, don Arturo Espinosa. ¿Cómo estás, Artur? Buenos días.
7: Hola, muy buenos días. Buenos días, Jorge. Días lluviosos, sí, cierto. ¿Hace cuánto no teníamos un día lluvioso? Siempre decíamos que el calor fresco, fresco. Pero ahorita, desde ayer, todo el santo día, casi. Sí, ¿no? Pues, y hoy pronostica también lo mismo, ¿no? Que va a estar todo el día con esta lluviecita.
6: Sí.
7: Va a haber cambios de planes, va a haber actividades. Aquellos que planificaron una fiesta, pues que esté techado el asunto, porque si no, no va a ser lo mismo. Pero bueno, comenzando, gente, muy buenos días. Estamos iniciando Soñé que volaba a través de Exa FM 98.1. Jorge, que decidió venir y acompañarme, casi.
6: Sí, porque la verdad, es más, ya lo iba a hacer el programa vía remota.
7: Ah, sí.
6: Desde la comodidad de mi cama, fíjate. Pero dije, dije, tengo que levantarme, y por supuesto, porque este sábado sí se antoja estar así como en carretera. ¿Verdad? Como descansar.
7: Sí, ándale.
6: Peliculero.
7: Ah, ándale, así
6: no,
7: mero.
6: ¿Sí? Peliculero.
7: De estar despertando, dije, pongo una peli, ahorita me levanto, deja, pongo otra, ahorita
6: un
7: me
6: cafecito.
7: Muevo. Un café, un té. Una bebida caliente así, temperatura amena, relax, el pan, ¿ya comiste tu pan?
6: Ya venía comiendo unas gallinas. Venía comiéndome unas galletitas.
7: Dije, unas gallinas, dije.
6: No.
7: iba a decir otra cosa.
6: Ahora. Nos pueden seguir a través de nuestras redes sociales como Exa FM Zamora. En todas nuestras redes, por supuesto, nos encontramos en Instagram, Facebook, YouTube. Y, por supuesto, también nos pueden ver y escuchar en cualquier parte del mundo a través de exafmzamora.mx. Así es que, pues ya lo saben, pónganse en contacto a través del
7: 351-1640-981. También, como bien dijiste, las redes sociales para estar al pendiente de toda la información que tenemos aquí, de las promociones también. Igualmente, ya lo saben, porque luego dicen, yo no sabía que traían eso. Ah, chequen,
6: claro,
7: escuchen,
6: que sí.
7: Hay bastante por qué dar, por qué hacer, por qué mencionar. Y vamos iniciando con música.
6: Vamos a iniciar con música, así es que quédate con nosotros porque, por supuesto, esto es... Ay, que, pero que esta canción es de mis íntimas, de mis amigas, que por cierto, ayer estuve tomándome un tintito con ellas.
7: Ay, ¿a poco te invitaron?
6: Claro que sí, oye.
7: Te dije, no podemos tomar si no está el Jorge.
6: Ajá, no, pero no te pongas así, no tengas envidia.
7: Ay.
6: Pues yo no tengo la culpa de que me manden el WhatsApp y que por supuesto que vayamos a comer, bueno, a comer unos croissants.
7: Unas croissants.
6: Y aparte unos vinitos tintos. Ellas son, sí, Dana y Belinda, esto es Dolce Vita. Con esto iniciamos. Ya son las 9:04. 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

0: En todas partes, ponte Exa. Ya son las 9.7 minutos, tiempo del centro de México. De esta mañana, sí, mañana lluviosa. Qué bonita la canción de Dolce Vita, ¿no, Arthur? Bellísima.
1: Dolce Vita. Tardó mucho tiempo para que mis ojos vieran, mis oídos escucharan tan melodiosa voz y tan bellas imágenes de esas chicas.
0: Sí. Qué cuerpo de nervios sí, tienen las dos.
1: La verdad que como que se han de haber puesto de que, pues me voy a poner lista para que la Dara no me baje. Yo lista para que la Belly no me baje. Y pues las dos salieron muy guau. O sea, dije, sí.
0: Impresionante. Que fíjate que en esa amistad siento que no hay envidia. Como que se la llevan bien.
1: Entonces, ¿crees que lo de la envidia haya sido más por medio?
0: Es mediático.
1: Especulación de nosotros.
0: Bueno, pero es que sabes que nunca ellas nunca han sido rivales. Más bien traían la pedicure con Cazzu.
1: Y la gente, entonces, ¿por qué las asociamos como rivales? Si es cierto, ni son de la generación.
0: Pues sí. Acuérdate que en el mundo del espectáculo siempre ha habido rivalidades. Sí. En el sentido, por ejemplo, cuando pusieron a Lucía Méndez con Verónica Castro en aquellos ayeres. Acuérdate también que que estaba también Luis Miguel y Cristian Castro en la respuesta.
1: Cierto, también.
0: Paulina y Thalía.
1: Bueno, y no era también con la Alejandra Guzmán, que hacían ahí también.
0: También por Alejandra Guzmán por ahí también estuvo como en algún pedicure con ellas.
1: Sí, bueno, tienes toda la razón. Sí. Siempre es
0: entonces,
1: así.
0: Entonces, ahora ya estas figuras grandes, estas figuras nuevas, pues también las quieren como, pues sí, hacer como una rivalidad.
1: Y Ángela Aguilar, que bueno, ahorita no se ha mencionado nada de ella.
0: No, anda calmada. Y que anda tan calmada que ni en el haber no la hemos mencionado, fíjense.
1: Se me hace pues bien raro.
0: Anda bien calmada. Y cuando las almas y cuando las aguas están calmadas, cállate.
1: Bueno, vamos empezando con, ya venimos con la parte noticiosa.
0: Por supuesto. La información, como siempre, la tenemos aquí en Soñé que Volaba. Eso es el Noti La República.
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0: Bueno, mi querido Arthur, pues, ¿qué crees?
1: ¿Qué?
0: Que, híjole, mano. Hace unos días, el Cheto Naranja, o sea, Donald Trump, decidió que nuestro México, basically, era una vecindad a la cual le podía cortar el gas. Pero esperen, no es como que ya no te vas a poder bañar con agua calientita. Y más hoy, ¿verdad? Que lo requiere porque está haciendo como frillito. Más bien que te vas a tener que bañar más rápido porque va a haber menos gas. Los gringos nos quitaron una quinta parte de lo que nos daban y de acuerdo a Cuitláhuac García, el director de Cenegas, no tenía ni la menor idea de cuándo regresaremos al flujo normal. Justo para este tipo de casos de emergencia, también platicó que tenemos un guardadito de gas que en teoría tiene que durarnos 3 días.
1: ¡Ah, caray!
0: Es neta, ¿eh?
1: Ajá.
0: 3 días. Y pues con esto regresan a su misma narrativa y al mismo choro de siempre, el de pues volvernos soberanos en temitas de energía. Así es que ya nos bajaron el gas, Arthur, para que ya no te vayas a bañar. Vamos con la siguiente notita.
1: Vámonos con la siguiente nota. Aquí continuamos en el Noti de la Re.
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0: Oigan, no hay nada que le emocione más a la banda Wok de la Roma y la Condesa que ver a un politiquillo europeo luchando por el pueblo. Mientras, sí, viste un impecable saco Brunello Cucinelli, una marca tan cara que ni siquiera nosotros la podemos comprar, Arturo, ¿eh? De verdad, es cara.
1: A ver.
0: Pues el nuevo héroe del feed de Insta de todos los socialistas de la Condesa se llama Bali Bagayoko, que es el alcalde de Saint-Denis. No tengo ni la menor idea, ¿eh?
1: Ajá.
0: Pero ¿a cuántas cuadras queda eso de la Torre Eiffel? La verdad.
1: Ajá.
0: Y lo que muchos denominarían como el French Obama, por si no sabían, hay pues ahora sí que un desmauser ahorita en Francia porque los estudiantes llevan días manifestándose por la situación del sistema de educación del país, que la neta sí está cada vez peor, fíjate, allá en Francia. Y este carnal militante de la izquierda radical francesa decidió que las protestas de estudiantiles en París eran el escenario perfecto para grabar su propio video de campaña en vivo, que lo llevará, si todo le sale bien, a destronar a Emmanuel Macron en las siguientes elecciones por el gobierno parisino. Es hermosa la izquierda, no cabe duda. En todas. Ahora sí que aquí, en China y en Francia. Vamos a la siguiente notita.
1: Vamos a la siguiente nota. Jorge.
0: Ya sé.
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0: Bueno, seguimos con el Noti de la República. ¿Qué creen? Desalojo permanente, damas y caballeros, público conocedor. Se nos acaba de ir la señora que nació, creció, desató la crisis política más cañona de España, tía.
1: ¡Hombre, tío!
0: ¡Ay, qué madre mía! En los últimos años y luego murió. ¿Recuerdan a Mari Carmen, la señora española, la que de una forma cero gentil desalojaron del depa en el que había vivido toda su vida? Bueno, esa fue también una nota mundial.
1: Ajá.
0: Pues sí, tristemente acaba de irse a mejor vida a los 87 años, justo después de haber estado hospitalizada desde el día en que la sacaron de su hogar porque su pensión nomás ya no le daba para pagar la renta, Arthur. Y es que el edificio en donde rentaba y le subió el alquiler, bueno, obviamente hace unos años un fondo de inversión compró el edificio en donde rentaba ella. Y le subió el alquiler de 430 a 1,500 euros. Ay, imagínate, Dios, cuánto dinero.
1: ¡No manches!
0: Entonces ella intentó negociar porque pues tenía más de 80 años y nomás no le iba a alcanzar con su pensión.
1: Ok.
0: Pero a la empresa y a los jueces les valió Mauser, así que la fueron a sacar como si se tratara de un Brian cualquiera, fíjate. Todo esto naturalmente pues enardeció a los españolitos de y... Pues sí, se pusieron modo docente para quejarse por el pedicure de la vivienda que hay ahorita en España. Y eso, para no dar muchas vueltas, terminó pues desatando que el presidente del gobierno gachupín, Pedro Sánchez, adelantara las elecciones generales, porque básicamente nadie se puede poner de acuerdo con él y hasta sus aliados se le voltearon. Ahora estuvimos muy internacionales con las noticias, ¿eh?
1: Muy
0: dijimos noticias del otro lado del charco.
1: De hecho.
0: De Francia y de España y una noticia de México. Para que ustedes vean que nosotros de veras, somos como un mirador mundial.
1: Ajá, que en todo, o sea, hay que hablar de todo un poco en todos lados.
0: Y que, por cierto, en este pedicure de la señora que obviamente ya colgó los tenis.
1: Ajá.
0: Y que todo el pedicure que están armando allá en España, pues tiene que ver también a la izquierda.
1: Oye, pero es que es un aumento muy...
0: O pero sea,
1: muy
0: pobre pasado. Mujer.
1: Es que no es que te hayan aumentado el doble, o sea, el doble un poquito más. Y de por sí, cuando estás rentando, que te suben uno que otro peso, duele.
0: Y estamos hablando de euros.
1: De euros, sí, cierto. Bueno, pero ganas en euros, pero aún así, por ejemplo, es muy radical el cambio también. El hecho de decir, tengo mi ¿cómo decirlo? Tu gasto del mes ya bien... planificado y todo, y dices, me rinde. Y bueno, ella, en cuanto a vivencia de lo que es su pensión, pues ya te haces una idea a largo plazo en lo que, pues la vida te da.
0: Ahora,
1: ¿entendés?
0: Y de repente. Pobre viejecitina de 87 años.
1: 87, pues sí,
0: 82. No, ah, 87 años. Pues sí, ella, como que, fíjate, todavía a su edad, pues ella quiso negociar, ¿verdad? Y pues obviamente, tristemente. No pudo.
1: No pudieron
0: negociar. Y pues ya, obviamente allá en España se indignaron ante esta situación. Esto fue el Noti de la República. Vamos a una pausa, pero no sin antes. Vamos con música, ya son las 9:15, tiempo del centro de México, de este sabadito 10 de octubre. Vamos con Fever Dream. Esto es de Alex Warren. Y nosotros continuamos con más. Esto es Soñé que Volaba. Ya regreso. 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
0: 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Ya volvimos.
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0: Y en todas partes, ponte Exa FM 98.1. Regresamos a Soñé que Volaba a través de esta frecuencia naranja. Gente, los invitamos a que sigan escuchando la mejor programación, el mejor programa de la estación. Pues sí, hay que enaltecer.
1: La verdad.
0: Tenemos aquí al príncipe de la radio.
1: Gracias.
0: El eterno príncipe.
1: El eterno príncipe. Que ya va, ya viene, que esto, que el otro. Qué bonito programa, la verdad.
0: Sí.
1: Qué chula. Pero esto es gracias a ustedes, ¿eh?
0: Sí, así es, gente. Así que agradecemos enormemente que nos estén escuchando, mandando mensajes también. Saludos a la terminación 6804, que ahí nos andan mandando nuestras buenos días.
1: Buenos días. Feliz sábado. Muchas gracias por comunicarse con nosotros.
0: Dicen, el que el sol no brilla esta mañana, pero yo creo que estoy en lo contrario porque yo veo el sol en tus ojos, Jorge.
1: ¡Ay, llora!
0: ¡No te lo esperabas! No,
1: me quedé.
0: Veo el brillo.
1: Gracias.
0: Ay, es que también aquí hay cariño.
1: Los traigo un poco cristalinos porque traigo sueño.
0: Ah, yo dije, ¿quién te hizo llorar? ¿Quién? Para ir a darle una lección.
1: El sueño. Pues es que volvemos a lo mismo. Es un sábado muy lluvioso.
0: Es que te desvelaste viendo algo. Porque querías decir, quiero llegar con la mejor recomendación al programa.
1: Fíjate que sí me desvelé.
0: Ajá.
1: Y sí me desvelé porque ahora sí que me siento a conciencia a ver las series y películas que, como siempre, les recomiendo cada sábado. Traigo la recomendación de la semana, damas y caballeros, por supuesto. ¿Y de qué vamos a hablar? El día de hoy,
0: ajá,
1: de esta miniserie que se llama Cautiva, que es de origen argentino, por supuesto. Fíjate que, y lo siempre lo he dicho, uh-huh, Argentina ha hecho y está haciendo muy buenas series.
0: Te han atrapado las series, ¿verdad, Argentina?
1: Bastante. Se llama Cautiva, está a través de HBO, uh-huh, ustedes la pueden ver a través de esa plataforma, pero se transmite en TNT.
0: Ah, okay.
1: Emitida por TNT, pero la pueden ustedes ver a través de HBO. Pero, ¿de qué va esta serie, Arthur?
0: Ajá.
1: Pues mira, la historia sigue a Clara, una joven que decide convertirse en monja, pero lo que parecía un camino de fe termina convirtiéndose en años de maltrato, manipulación y abuso de poder por parte de la madre superiora. Y lo más fuerte es que está inspirada en hechos reales. Lo interesante de esta producción es que no solamente te mantiene en tensión, también te hace reflexionar sobre el fanatismo, el silencio y cómo una persona puede utilizar la religión para controlar y someter a otras. Mi recomendación es que, pues, evidentemente, esta serie es muy bien actuada, dirigida y, por supuesto, pues trata este tema de la religión. Y pues si te gusta como el tema de las monjas, porque luego de repente vemos, ajá, ya una monja y ya lo asociamos con terror. Pero sí, no es terror,

0: una congregación de monjas de las Carmelitas.
1: Ok.
0: De verdad. Sí. Porque ya ves que hay distintas congregaciones de
1: ajá, de, pues digamos, sí, ¿no? Ajá, no, distintos lugarcitos.
0: De así. Distintos lugarcitos a alguna advocación, okay. Ya sea de María, ya sea de algún santo, que uh-huh. vivió como, como que ellas viven a como vivió el santo, ¿no?
1: Ajá. Ajá.
0: O
1: ajá.
0: Su, sí, su padre fundador,
1: o, por decirlo así. O la ideología que hizo.
0: O la ideología que hizo el la persona que ya después la...
1: En Jacona, en el colegio, el José Antonio Plancarte la Bastida, ajá. según la ideología del José Antonio. Y,
0: están
1: y
0: las madres.
1: Ajá, están las madres. Y está este el apoyo que siempre ha sido hacia Jacona, ¿no?
0: Algo
1: que,
0: las que, Plancartinas.
1: Ajá. Ajá. Algo que, de hecho, que José Antonio Plancarte nació aquí en Zamora, que su casa está ahí en el centro, ahí pueden pasar y ahí está la placa ahí donde dice, aquí fue el hogar de José Antonio Plancarte de la Bastida, shalala, shalala, que apoyó mucho a la ciudad de Zamora. Pero bueno, sigue.
0: Historia con Arturo Espinosa. Esto ya no era recomendación de la semana, ¿eh? No, si ya... quieres, quédate con la sección.
1: No, no, bueno, bueno, a ver, sigue.
0: Ah, no, o sea, me gustó porque concatenaste.
1: Bájale.
0: La okay. recomendación con un dato histórico.
1: Sí, ahí están.
0: Ajá, no, sí, nos hemos... no, y, ajá,
1: vean,
0: y
1: Arturo vayan al centro.
0: No miente. Y Arturo no miente, porque Arturo es una persona estudiada. Bueno, okay. Y entonces Arturo, bueno, esta es las Plancartinas. No más.
1: Ay, no más.
0: Ay, el apuntador, perdón. Es cumple para que vean que es en vivo el programa, que no estamos ni grabando ni nada. Las Carmelitas. Las Carmelitas. Son, obviamente, ellas viven, Arturo, en. Pues ahora sí que completamente en claustro. O sea, encerradas y alejadas okay. de, ahora sí que del bullicio y de todo, de toda la sociedad.
1: La casa de los famosos.
0: La casa, hace cuánto una casa de los famosos. Ajá. Pero
1: sin fama.
0: Sin fama. Y pues obviamente en Cristo. Okay. No seas así.
1: No, yo no dije nada. Ajá.
0: Ya déjame, por favor, hablar.
1: Adelante.
0: ¿Qué? Y entonces.
1: Que viven en un encierro.
0: Viene de un encierro. Son monjas de claustro.
1: Ajá, ok.
0: Y entonces, evidentemente, no tiene contacto. Porque inclusive, en realidad, ese tipo de religiosas no tienen ni contacto con sus familiares.
1: Sí,
0: o
1: sí.
0: sea, nada más les dan una vez al mes, por decir así, tener contacto con sus familias.
1: Y bien contado el tiempo.
0: Y bien
1: ¿no?
0: contado el tiempo. Están en absoluto silencio. Están, ajá. pues, meditando, en oración. Eso obviamente. Público lo narra la serie, o sea, te lo dice la serie. Muy buena, la verdad. Perdón, yo no conocía algunas cosas de las congregaciones ahí de manera bastante explícita, te lo muestra. Y pues pasa que Clara, pues sí, sufre abusos por parte de la madre superiora. Y vaya abusos. Y es que la iglesia... sí tiene sus cositas, la ajá. verdad. Y tiene algunas situaciones, pues que ahora sí que luego de repente bastante complicadas, que uh-huh. la serie sí lo dice.
1: Lo muestra. Y
0: la serie lo muestra.
1: Bueno, pues es que datos lamentablemente históricos, porque bueno, por ejemplo, el padre Maciel.
0: Ajá. O sea, ¿cuánto prelado hay en la iglesia?
1: Sí, sí.
0: Arthur, la verdad.
1: Sí, sí, situaciones muy delicadas de las cuales, pues, se ha hecho un borlote y que deja mal parado a una. No es. Pues a la. Es que iba a decir institución. No
0: pues sí, si, a la iglesia.
1: Pues sí, que a la iglesia donde se tiene que buscar fe, paz y tranquilidad. Y lamentablemente, algunas personas, no quiere decir todas, también hay que saberlo decir, que abusan de ese poder
0: sí.
1: y de esa confianza.
0: Como dice el dicho, de todo hay en la viña del Señor.
1: Sí, lamentablemente.
0: Entonces, esa serie se la recomendamos de verdad para este fin de semana, justamente.
1: Seis capítulos.
0: Seis capítulos.
1: Ameno.
0: Es una miniserie. Y la verdad es que, sinceramente, público, sí les va a gustar. Porque. No es como cansona la serie, o sea, como que dices, ay, no, como que te atrapa en al momento y de verdad sí es muy buena producción, independientemente que la fotografía, que el diseño de producción, la historia y los datos que hacen, muy bueno.
1: Es que imagínate estar en un lugar, deja tú la cuestión religiosa, pero que te digan, vamos a encerrarte un ratito, un tiempo y
0: pero como en un convento.
1: Todo. Ajá, tipo así, o sea, tipo con ese tipo de ideas. ¿Crees que te haría bien?
0: Tal vez, pues,
1: depurar, digamos, toda sí, tu alma creo. En cuanto al ajetreo social, la tecnología y todo, y de repente, a ver, pum, como lo,

0: monje, tipo así, órale.
1: Sí.
0: Un mes así.
1: Sí, porque entras en un estado de conciencia y de meditación que te puede ayudar. O sea, no digo que sea malo y, no. la verdad es que
0: creo que a veces lo necesitamos para conocernos a nosotros mismos en una situación así. Aceptar el hecho de que, es que por ejemplo, como la adicción al celular, que a cada 5-3 minutos, ahora imagínate no tener mínimo eso.
1: Porque, por ejemplo, ahí en la serie, y eso es un dato real, ellas hacen como un voto de pobreza, castidad y obediencia, ¿no? Ajá. Entonces, evidentemente viven bajo esos tres principios. Ajá. Sí, viven bajo esos tres principios de, pues, la pobreza. No es que vivan en una pobreza extrema ni en situaciones precarias, no. Sino que, pues,
0: Humildemente.
1: Ajá. Obediencia, pues, a su madre superiora.
0: Okay.
1: Y castidad, pues, evidentemente no tienen sexo. Ajá. ¿Verdad? Sí. Entonces, el hecho como de vivir bajo esos principios, pues me imagino, y estar en oración constante, en meditación constante, en silencio, Arthur, y dedicándote como actividades, pues, dentro de lo que se puede decir sanas, pues sí te ayuda, ¿no?
0: Sí,
1: o sea, y te ayuda a alejarte.
0: Ajá, o sea, es conectar con la persona que eres tú. Por eso emoción, yo a veces sentimientos.
1: Digo, y es una opinión mía, Ajá. Yo a veces digo que, por ejemplo, los sacerdotes pierden mucha sensibilidad luego de repente con el pueblo, de que no se acercan, de que no van, de que no sirven reales, porque viven dentro de la misma. Yo veo que tienen unos camionetones. Yo veo que viven muy bien y ellas no. Yo la verdad, eso es una opinión mía.
0: Bueno,
1: yo veo que ellos viven bastante bien.
0: Que no les pesa.
1: Que no les pesa nada. Ajá. O sea, y de verdad, pierden la sensibilidad con el pueblo. De verdad, con la gente.
0: Sí, sí,
1: y lo digo con conocimiento de causa. Porque sí, yo
0: he visto los dos casos, ¿eh? Sí, he visto los dos
1: que
0: casos.
1: Que también hay religiosos muy buenos.
0: O sea, el caso que tú dices, quienes se desensibilizan un poco, como el hecho de que, oye, buscan ayuda, consuelo, lo que tú quieras, y muy frío el asunto, y te quedas, espérate.
1: Y en otras, la serie se vive, en la serie pasa eso.
0: Fíjate. Y la otra situación totalmente que pues, ¿saben qué? Que unen al pueblo, al barrio, y de que hay que levantar nuestra pequeña capilla, hacerla templo, iglesia, fiesta y todo, pero muy bonito, y he vivido ambas situaciones, realmente. Son cosas muy extremistas que te quedas, oye, pero ¿por qué si al final es la misma idea? ¿Por qué hay dos formas tan extremas?
1: Ajá. Y ya ni les digo más de la serie, porque si no se van a ir de bruces y se las voy a spoilear. Pero véanla, de verdad, véanla. Es muy buena serie, es una producción argentina. Cautiva se encuentra en HBO. Una miniserie de 6 capítulos para este fin de semana. Vamos con, mi queridísimo amigo, otro amigo.
0: Conocidos tienes en todos lados. Ajá,
1: íntimo que te dijera. Que por cierto, hice una canción tan bonita con Karol G.
0: Ojalá que tú con él.
1: No, sí me dijo. Él es Bruno Mars. Y esto es I Just Mine. Quédate con nosotros, ya son las 9:36. 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

0: No le cambies, que esto se está poniendo bueno. En un momento volvemos con más. 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
0: 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Ya volvimos con más.
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0: En todas partes, ponte Exa, Baby Wow, de Karol G, fue lo que escuchamos. Este super éxito que cómo le ha ido de bien, ¿eh?
1: Baby Wow, me gustas demasiado.
0: Ah, ese TikTok, ajá. Porque está muy viral en TikTok.
1: Ah, eso no lo sabía.
0: Ajá, sí, hay un TikTok con ese, con ese este... Con esa canción.
1: Y el baile y todo lo que
0: sí,
1: hay.
0: Sí, y hacen el baile y así. Lo están haciendo bastante viral.
1: Ah, estás en medio del mundo del espectáculo y de todo lo viral.
0: Sí, obviamente, el mundo del espectáculo también está en redes y en TikTok, pues se hizo bastante viral esa canción.
1: Tendencia ahí.
0: Se hizo tendencia. Mi Karol G. Oigan, pues ustedes se pueden comunicar con nosotros al 351-1640-981. Estamos aquí en cabina completamente en vivo a través del 98.1, pero también nos pueden escuchar ustedes en xfmzamora.mx, por supuesto, en cualquier parte del mundo. Ustedes nos pueden escuchar. Estamos transmitiendo, sí, aquí desde Zamora, desde la capital chonguera, por supuesto.
1: De Zamora para el mundo, para la raza, para la gente.
0: Para todo, ajá. Oye, para toda la people.
1: Oye, y también te voy a platicar el día de hoy acerca de Jorge y a la gente que nos está escuchando, a toda la población, y los dolores que uno resiente en el cuerpo debido a las emociones.
0: Es que sí.
1: Ajá. Sí, que a veces te dicen, me duele la cabeza. Y tratas de darle una explicación. Es que tal vez esto, es que tal vez aquello. Pero tal vez por cuestión de alguna emoción ahí que esté atrapada en tu cuerpo, está ese dolor. Se han puesto a pensar a veces de por qué me está doliendo la cabeza si no... Sí, sí, comí, sí, sí, estoy bien y demás, pero hay algún pendiente. Y es que fíjate, las emociones intensas o el estrés acumulado se pueden manifestar en el cuerpo como dolor físico a través de la de la presión que se tiene. Es decir, por ejemplo, en la cabeza y el cuello, los dolores de cabeza o migrañas se puede dar tanto por la ansiedad, sobrecarga mental, angustia o estrés sostenido. ¿Te ha pasado?
0: Yo creo que sí.
1: ¿Lo has vivido?
0: Claro, todo la gente adulta lo hemos vivido. Sí. En algún momento de nuestras vidas.
1: ¿Qué adulto funcional no lo ha vivido? La espalda también, o la zona lumbar, la cervical, rigidez o contractura por falta de apoyo, agotamiento, tensión acumulada o emociones no resueltas. También ahí.
0: Sí, por ejemplo, cuando traes como coraje con alguien o sentimiento con alguien o sí, así, como que no lo puedes decir. Entonces el cuerpo lo resiente, Arthur.
1: Ajá. Y es que también, por ejemplo, cuando tienes problemas en el estómago, ¿qué si la colitis? ¿Qué si el dolor? Y tú dices, pues, ¿qué me cayó mal? Pues no es tanto que algo te haya caído mal, sino que tienes mucha preocupación, nervios o emociones muy, muy reprimidas.
0: ¿Ven? Es que por eso, cuando usted le tenga que decir algo a alguien, dígaselo, no se lo coma, grítelo,
1: de hecho, en verdad. Por ejemplo, yo...
0: Sean felices.
1: De niño me pasa mucho dolores estomacales, y yo decía, ¿pero por qué? Y sí, mi familia decía, ¿pero por qué? Por nervios.
0: Ay, pero tan chico, tan niño, ¿ya tenías nervios, Arthur?
1: Es que no nos ponemos a descifrar cosas.
0: Es que
1: mira,
0: sí.
1: Mira, todos pasamos por ciertas situaciones, entonces, algo de lo que me pasó, que yo soy consciente, pues fue un cambio de escuela, básicamente, ¿no? El hecho de no poder decir, es que no voy a encajar, no voy a llevar bien, yo veía a todos los demás y yo sentía un miedo enorme, porque para mí era otro mundo, y un mundo muy, muy distinto. Y empezaron los dolores de estómago, que yo no podría explicar. Digo, es que ¿por qué me duele? ¿Por qué esto? Porque...
0: Era la tensión. Es que ahí, como que cuando sentías el nervio, caía ahí en el estómago.
1: Así es. No tenía hambre. No me ponía mal, solo sentí el dolor y la incomodidad. Y eso pasó, me pasó bastantes veces ahí, me acuerdo cuando fue ese cambio como...
0: Como una angustia.
1: Ándale, sí, tristeza también, nervios, todo tipo de cosas. Bueno, también la presión así como que en el pecho, en el centro también.
0: Como que hasta le haces... como que quieres respirar.
1: Esa sensación de vacío, palpitaciones por... por una tristeza profunda, miedo o ansiedad también. Cuando se te rompe el corazón.
0: Break my heart. With your
1: y que estás de, no quiero nada. ¿Y cómo que traes?
0: Ya no creo en el amor.
1: Eso ya está.
0: Yo no nací para amar. Nadie nació para mí. Solo soy un sí. Soñador, no más, ¿no?
1: Y bueno, sí, ¿qué pero también te pasan todo ese tipo de cosas y dices, ok, ¿cómo le puedo hacer para combatir esto? ¿Qué me recomienda para no dañarme tanto? Pues en primera, ejercicios de respiración. Por más que se pueda decir que es que eso no sirve, yo pienso que no lo hacemos a conciencia. Y es el problema.
0: A ver, volvemos a lo mismo. ¿Qué decíamos? Meditar. En las mañanas. No, y ahora sí. Ya fuera del chascarrillo. Meditar. Ajá. De verdad, público, medite. En las mañanas. ¿Cómo hay en YouTube? Ustedes pueden. Meditación guiada. Ajá. O en Spotify, meditación guiada. O en TikTok, meditación guiada. Porque ya ven. Y lo primero que tienen que hacer para bajar los niveles de cortisol y de estrés es cuando despierten, no agarren para nada el celular en la primera hora del día.
1: Sí.
0: ¿No?
1: Aguanten poquito porque agarras el cel y es de que te pones de nervios por los mensajes de tal cosa. Noticias también, a veces ni qué ver. De que, ay, ¿cómo pudo pasar esto en el día de hoy, en la vida, uh-huh, en mi ciudad, en mi lugar? Date un tiempo para reaccionar. Bien. Y es que tienes que hacer que ese estímulo de lo de que es lucha constante o huida se baje, porque estamos día con día con eso. Entonces, la respiración es muy importante también, meditación, también escritura terapéutica.
0: ¡Wow!
1: De tú, desahógate, rómpelo, quémalo, lo que sea, pero desahógate. Ajá. Aquello que no puedes expresar, que no puedes decir, escríbelo. Y aunque suene, te sientes absurdo.
0: Ajá, te apestan las patas, y el otro. Ajá. No te soporto, pero bueno, o sea, escribir, desahogarte. Ahí puedes decir todo. Fíjate que eso está bueno, ¿eh? Escribir como desahogarte, de decir, ay, no, es que yo me siento así, pero fíjate que...
1: ¿Qué necesidad de hacerlo en redes sociales? Acá tú, suéltalo ahí, ya en redes de por sí ya nos limitan, así que acá no hay limitante de nada. Y si es para a conciencia también leerlo después y decir, no, sí estoy bien mal.
0: Bueno, sentir, no así, pero no, por lo menos
1: sentir esa liberación.
0: Liberación, que sea liberador.
1: Al final de cuentas, que sea liberador. Y bueno, esos son algunos de los consejos también. El hecho de que tengas una higiene del sueño, que sepas cómo, así como te preparas algo de comer, así como te preparas para alguna actividad, así prepárate para dormir también. Tener un buen sueño. Sueño reparado.
0: Ajá. Es decir, no cenar pesado. Ajá. No ver contenido, pues sí, como perturbador. Ajá, ¿no?
1: Que te pueda afectar.
0: Que te pueda afectar. A lo mejor poner, ya ves que luego de repente en Spotify hay como playlist que dicen para dormir, para echar sueño o así. Poner musiquita relajante, un tecito, leer, también leer en las noches, tomar magnesio, ¿cómo se quedan? Si no te hace, pues un tecito de té de gordolobo, ¿no? ¿Por qué? Un tecito de pasiflorina, ¿no? O sea, esa no te la sabías,
1: ¿no? No, no, ¿ah? Ahí tienen consejos, gente. Ese es el de té del día de hoy, que si tienes algún dolor o algo, también el hecho de cómo las emociones nos están abordando, porque no piden permiso. Uno no dice, a ver, éntrale estrés. Ven, te doy chance de venir estos tres días. Date, soy tuyo. Ajá. No, pero para combatir eso a veces no es tanto también la medicina, porque luego no te ayuda, es poner también de uno mismo, ser consciente, así como eres, digamos, como tú dejaste entrar, aunque sea inconscientemente, de haber una manera consciente de decir, te necesito sacar de mi vida en este momento.
0: Ahora sí, de verdad, sean responsables, vayan a terapia.
1: Sí.
0: Porque también eso tiene que ver, vayan a terapia, en serio, de verdad. Entonces, pues ya con eso nos podemos quitar el estrés y vivan felices.
1: Así es.
0: Damas y caballeros, felices, porque la vida, no, real, la vida es una. Y bueno, ¿qué crees? La vida es una, pero tú, en mi vida, eres mi nada.
1: De Yuridia.
0: Pero qué temazo, ¿eh? Ajá. A Yuridia neta te pasas. Otra amiga mía. Yuridia, eres mi nada. 9:56, Pontexa.

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0: 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Ya regresamos con más, damas y caballeros, aquí en Soñé que Volaba. Ya son las 10:06, tiempo del centro de México. Y bueno, pues estamos de regreso. Estamos de regreso y ustedes se pueden comunicar a qué número, mi querido Arthur.
1: Al número 351-1640-981 para que estén en contacto con nosotros y también participen en el programa. Pero van a decir, ¿en qué participo? Si yo casi no veo películas, que si yo no tengo algún dato, pero estamos metidos en el medio del espectáculo.
0: Claro, en el
1: mundo. Estamos bien adentro del espectáculo.
0: Acuérdense que el mundo del espectáculo siempre da de qué hablar y ni modo que no les guste el mundo del espectáculo, por ejemplo.
1: Ah, así. ¿Quién no sabe? Y abordamos el chisme ese que dices, yo no sé nada. No es que sepas, es que el mundo te hace saber, te hace que te enteres de las situaciones.
0: Te hace ser chismosa.
1: No, mira, una cosa es que la gente sea interesante. No soy chismoso, la gente es interesante.
0: Te metes en donde no.
1: ¿Qué me sabes?
0: Muy bien, pues entonces vamos directamente a bajar. Sí, damas y caballeros, vamos a bajar a lo más profundo de la tierra. Vamos a bajar al averno.
2: Agárrense de las manos unos a otros conmigo. Agárrense de las manos.
0: Ay, ¿qué creen?
1: ¿Qué?
0: Ay, ay, ay. Ay, no, Dios mío. Pues tremenda polémica se hizo por la Casa de los Famosos México, la final, el pasado domingo. Ya ven que el pasado domingo, pues, ganó Mariana Ochoa y pues todo el mundo esperaba que ganara Karina Torres y Karina Torres y Karina Torres, ¿cómo se llama? ¡Ay, Asum! Ya me la encontré aquí en el averno.
3: ¡Ay, hola! Ay. Me tropecé, perdón.
0: Perdón. Hola. En las llamas del infierno, fíjate, nos volvimos a encontrar.
3: Muy bien.
0: Oye, Asu, pues fíjate que, Arthur, les cuento. Fíjense que el pasado domingo, pues fue la final de la Casa de los Famosos México donde ganó Mariana Ochoa. Por supuesto, la gente esperaba que ganara Karina Torres. Era como la... Sí, o sea, justamente como la expectativa, ¿no?
3: Así es.
0: De que, pues sí, posiblemente se volviera a repetir la historia que la primera temporada con Wendy Guevara, justamente, ¿no?
3: Sí, sí, sin embargo. Bueno, en las encuestas estaba también ella muy, muy arriba, muy fuerte, pero sí le faltó como
0: creo que a Karina, sí, le faltó. Karina no hace mal contenido, sin embargo, dentro de la casa como que sí cambió un poquito.
3: Sí.
0: Te digo, es que es un experimento al final del día.
3: Así es.
0: Es un experimento donde sí justamente se trastocan pues muchas cosas de dentro como persona y pues dice, yo creo que ella sí se mantuvo porque debe decir, donde me opriman una tecla, ¡pum!, estallo. ¿No?
3: Así es, o sea, estaba muy contenida. Justo anoche estaba viendo un video que estaba grabando mientras manejaba. No, bueno, estaba más divertida que nada. Me reí bastante, mucho, y ahí dio a entender muchas estos temas que estás mencionando, en donde sí los controlan, sí les contienen, y obviamente tienen que cuidar incluso lo que dicen, lo que hablan, porque si no pagan consecuencias.
0: Así es, y pues fíjate que pues ganó Mariana, en segundo lugar queda Memo Schutz, en tercer lugar queda Karina Torres, en cuarto lugar queda Elese Pérez y en quinto lugar queda Gema Garoa, que Gema era mi favorita, fíjense.
3: Sí.
0: Yo apostaba porque ella ganara, pero bueno, en sexto lugar Yair. En sexto lugar quedó Yair. Y cuando sale en tercer lugar Karina Torres, ya después en el momento se vio un live donde Paola Suárez.
3: Sí.
0: Paola Suárez hace unas declaraciones como de diciéndole a la producción o poniendo en tela de juicio la producción de que, sí, pues a Karina cuando entró a la casa le prometieron el segundo lugar. Le prometieron el segundo lugar y ¿en dónde está? Quedó en tercer lugar. O sea que, y obviamente, dijo que eran unas, pues sí, lo voy a decir, unas mamadas, que eran mamadas, que ¿por qué había quedado en tercer lugar, Karina, si la producción había quedado formalmente de que iba a quedar en segundo lugar? Y dijo, y pues a mí siempre me llaman, a mí siempre me van a mandar llamar, pero esta vez, la próxima vez que me manden llamar, les voy a decir que no.
3: Ni se les ocurra.
0: Que ni se les ocurra, porque no. Muy molesta en frente de Vanessa Labios 4K. Estaba Vanessa Labios 4K en la transmisión y estaba Paola. Y ya después le comentan a Cari, oye, Karina, pues estas declaraciones de tu amiga la pérdida. Pues, o sea, Karina inteligentemente dijo...
3: No puedo opinar.
0: No puedo opinar, la gente se ataca, pues ni modo de yo qué decir, ¿no?
3: Claro.
0: Y pues mucha gente sí realmente se atacó porque pues Karina no fue triunfadora en la Casa de los Famosos y ganó Mariano Ochoa 4 millones de pesos, que por cierto, menos los impuestos, llegó ganando unos 2 millones 300.
1: ¿Neta?
0: Sí.
3: Me imagino a Gorge haciendo las cuentas.
0: Fíjate que le quitaron el IVA, el ICR, el impuesto sobre quién sabe qué. Y bueno, aquí quien ganó fue el SAT.
3: Como siempre.
0: Quien ganó la Casa de los Famosos fue el SAT, porque evidentemente le tocó unos 2 millones y tantos de pesos.
3: Claro.
0: Porque... obviamente Televisa no iba a pagar esos impuestos al llegar a la cuenta. Perdón, nomás dije Televisa. Bueno, ¿están listos para otro? ¿Están listos para otro, vamos, otro nivel? Vamos a bajar otro nivelito más al Averno. Ay, ¿qué creen?
1: ¿Qué?
0: Que sigue el pedicure. Acuérdense que la semana pasada dijimos que esto era una nota en desarrollo.
3: Ajá.
0: El pasado 2 de octubre, ay, ahora sí que 2 de octubre no se olvida. Ajá, pues tampoco no se le olvidó a Imelda Tuñón y a Maribel Guardia. Ya ves que andan con el pedicure esto de las demandas. Pues fíjense que en una audiencia previa relacionada con las medidas de protección solicitadas por Imelda Tuñón y Maribel Guardia y sus representantes legales no se presentaron a la diligencia en los juzgados del reclusorio norte de la Ciudad de México, pese a que, pues, según la notificación, fue entregada a su domicilio. Entonces, pues, evidentemente, un juez ratificó las medidas de protección a favor de Imelda y su hijo, José Julián, las cuales, pues, prohíben acercamientos, actos de intimidación o difusión de información que pongan en peligro su seguridad. O sea que... ya después Maribel Guardia no se dio cuenta de esa audiencia hasta que el abogado fue y dijo, oigan, espérenme poquito porque nunca me llegó a mí ninguna notificación, ni por correo, ni al domicilio, ni nada. Y esta audiencia sí se llevó a cabo, pero mi cliente pues no estuvo presente. Entonces, ¿cómo puede ser posible que el juez evidentemente no hayan tenido como ese respaldo y de alguna manera darle el fallo a favor a Imelda? O sea que Maribel Guardia por lo pronto va perdiendo en esto de las demandas. Entonces va a volver a tener que hacer otra, me imagino que otra demanda, volver a demandar, volver otra vez con este proceso. Que de verdad, qué cansado para Maribel Guardia.
3: Totalmente. Y se nos olvida el detalle más importante. En todas las audiencias donde haya menores de edad, siempre el resguardo, el cuidado y la protección siempre va para él. Entonces, las investigaciones deben de estar muy, muy cuidadas.
0: Sí. No, entonces, pues Maribel Guardia tuvo que ir a la Fiscalía de la Ciudad de México para ampliar y ratificar una denuncia propia contra su exnuera relacionada con la investigación sobre el fallecimiento de su hijo. O sea que el pedicure está...
1: ¡Qué relajo!
0: Que es un relajo bárbaro lo que... pues ahora sí que está con este pedicure. Y es una nota en desarrollo. Así es que, pues ni modo. ¿Ya no tenemos tiempo, señor?
1: No.
0: Ya no tenemos tiempo. Vamos entonces a música. Ajá. Es que es en vivo.
1: No, es que hay que resguardar poquito para pues el calor que sigue.
3: ¡Ay, sí! Buenísimo.
0: Ajá. Mira, yo hasta me queda que me he flipado. Que me he quedado sin palabras, pues. Entonces, vamos con más música. ¿El viejo del sombrero? Ah, no, perdón. Ay, Dios, qué cosas de verdad estaba pasando aquí en cabina. El sombrero y la camisa.
1: De parte de Karim León.
0: Con el pipi. Bueno, vamos con el sombrero y la camisa de Karim García y Karim León. Que, por cierto, Karim León, ¿cómo le ha ido? Fíjate, no te creas.
1: Ahorita seguimos contando.
0: No, pero ya lo demandaron también por lo de Las Vegas. Sí.
1: Ah,
0: la fanaticada ya lo demandó, que hasta juntaron firmas allá en Estados Unidos para demandarlo, para que les devuelva el dinero. dinero. Claro. Porque las entradas se las dieron para...
1: Es que no fueron gratis, no fue gratis.
0: Pero dijeron, no, gastamos en las entradas, pero también gastamos aviones, hoteles...
1: Permisos.
0: Esto, el otro, permisos, sí. Esto, el otro, dije, o sea, es un gasto. Pues que se juntaron como unas 1,500 firmas. Así es que, fíjense nomás, allá en Gringolandia. Y fíjate que Cani García... No, ya vamos ahora sí, el sombrero y la camisa. Cani García, Cani León, Pontexa.

0: Aguanta un poquito. Solo vamos por café.
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0: So Easy de Olivia Dean fue lo que escuchamos a través de EXA. Así es que recuerda, ponte EXA. Ya son las 10:26, tiempo del centro de México. Y bueno, seguimos todavía como con llovizna, nubladito, a gusto, fresco. Este sábado, por supuesto, estamos nada más y nada menos que a 19 grados centígrados. Va a estar nublado. Por supuesto, va a seguir con estas lloviznas para que tome sus precauciones al salir de casita. La máxima la vamos a tener de 23 y la mínima de 16 grados aquí en la capital del chongo, ¿verdad, chicos? Y estamos de regreso porque como todos los sábados tenemos un temazazo. Es la sección con mi querida Azu Domínguez, hola, terapeuta, sexóloga, y que la queremos y la adoramos.
1: Gracias, igualmente.
0: Azu, vamos a hablar un tema interesantísimo, que antes de platicarlo aquí en radio lo platicamos, justamente lo peloteamos, claro. y sobre todo las ideas y la experiencia en este sentido, en este ramo que tú tienes, pues nos ahora sí que nos alimenta de mucho conocimiento, ¿no? Y a la gente quiero comentar que el público ha tenido muy buenas expresiones de la sección, y vamos a seguir con esta sección.
1: Claro.
0: Vamos a seguir dando este tema, por supuesto. Este tema es educativo, ¿no? Esta sección puede ser, y también, obviamente, para que digas, no sabía esta situación, pero ahora ya la sé porque la escuché en radio. Acuérdense que la radio es un medio fidedigno. ¿Qué vamos a hablar? Vamos a hablar del tantra.
2: Uy.
0: ¿Del qué? Del tantra y la relación que tiene luego de repente con el sexo. Si ese sexo tántrico, que por supuesto te da a la expansión de la conciencia y la conexión íntima. Está rico eso, ¿eh? A ver,
1: sí,
0: cuéntanos
1: totalmente.
0: Un poquito.
1: Miren, personitas, de verdad, el día de hoy, este es un tema que va directo y me quiero dirigir a sus conciencias, porque estamos hablando de

0: Ese ímpetu, ese fuego, esa magia. Pon atención a este tema porque aquí viene una conexión muy especial con lo espiritual, incluso. Cuando, ¿recuerdas, baby, cuando empezamos la sección? Ajá. que yo soy mucho de hablar de sexualidad, disfruto sí. mucho hablar de estos sí. temas, sí, pero sí. a la hora de tocarlos de manera psicoeducativa soy como muy seria, sí, los claro. tomo con una seriedad importante por esto.
1: Por supuesto.
0: Porque la energía sexual es una energía creadora, por okay. lo tanto... tenemos que tenerla con responsabilidad. No estoy juzgando a quienes tengan a lo mejor una aventura o que quieren experimentar, pero cuando ya estamos hablando de tu crecimiento personal, de tu crecimiento mental, de tu crecimiento espiritual, la sexualidad es una de las potencializadoras para ello. Entonces, ¿quieres ser sano? ¿Quieres pensar sano? ¡Ten sexo sano!
1: Es que completamente estoy de acuerdo contigo. Es decir, somos energía al final del día.
0: Así es.
1: Y el hecho de estar como mezclando esas energías, teniendo sexo ocasional, luego de repente se generan vacíos, ¿verdad, sí. Arturo? O sea, se generan esos vacíos de decir, güey, o sea, pensé que...
2: me iba a sentir bien.
1: Iba a sentir bien por querer satisfacerme sexualmente, a lo mejor en esos... ajá. En esa hora, ¿no?
2: En ese rato.
1: En ese rato.
0: Déjate de la hora. Ajá. 15 minutos.
1: Déjate de los 15 minutos. 5. Menos 10.
2: Pero ¿cómo perdura el vacío?
1: Claro, el vacío sí se queda.
0: Exacto. Se queda, eso que están mencionando es lo más riesgoso. Si seguimos utilizando la sexualidad como un desfogue, como una manera de sacar energía, de tirar energía, evidentemente vamos a tener una sensación de vacío, una sensación de desconexión y una sensación de sentirnos utilizados.
1: Nada más un corchete, perdón. Ajá. No sé si tenga que ver eso, sea junto con pegado, pero no voy a decir marcas. Pero ajá. conozco a alguien, por ejemplo, o sea, que tiene sexo constante y, güey, o sea, sí le repercutió hasta en el dinero, económicamente, la energía. Es ajá. en serio, ¿eh? ¿Cómo? O sea, por ejemplo, se ha estado relacionando con muchas mujeres.
2: Ok, ajá.
1: Entonces, llegas a un punto en el que energéticamente bajas. Que te concentras tanto en eso de buscar, de que si ya no tienes, déjame buscar otra y déjame buscar otra. Que no te concentras tanto ni en tus temas laborales, ni en tus temas profesionales. Y bajas esa, como que empiezas a bajar de...
0: vibración.
1: De vibración.
2: Uh-huh. Una adicción casi.
1: No, pero fíjate que le repercutió económicamente.
0: Es que repercute económicamente. Bueno, repercute en todas las áreas de la vida. Incluso, incluso hay personitas que utilizan el sexo como desechable. Entonces hasta en su apariencia física se nota.
1: Sí.
0: Se ven sucios, su olor no es muy agradable. Como no es que huelan mal, pero como que se apagan justo. Ajá, como gris. Que se chupan la energía y empiezan a verse... Como seres grises, realmente.
1: Sí, ¿verdad que sí? Yo pensaba que...
2: era tu idea.
1: Estaba crazy como Britney ajá. Spears, pero no, o sea, es una realidad.
0: Así es. Entonces, vamos a cerrar este bloque con lo siguiente. Nosotros somos seres biopsicosociales.
1: Okay.
0: En pareja tenemos que cuidar mucho también esta cuestión. Tenemos que cuidar nuestra biología, nuestro cuerpo, nuestra anatomía en cuestión de salud. Tenemos que cuidar nuestra mente, nuestros sentimientos, estar enfocados en nuestra pareja. Tenemos que ser sociales, que llevarnos bien. Es importante ser compas de nuestra pareja antes de ser amantes, realmente, porque si unimos esas tres entidades, vamos a formar algo más blindado y más indestructible. Entonces, el cuarto elemento, que es prácticamente lo que estamos hablando de esta energía que trasciende, esta energía que transforma, también estamos uniendo a nuestra vida moral, a nuestra vida en pareja, la parte espiritual. No estamos hablando de religión, eso es importante, no, es algo más allá. Es esa energía creadora que nos hace ser más inteligentes, que nos hace ser más creativos, más productivos, más exitosos, más buena gente, más personas, más empáticos. Es decir, si unimos todas estas etapas en nuestra vida de pareja, nos volvemos seres más despiertos, que finalmente es la intención. Esta energía que generalmente vamos y derramamos o tiramos, si la empezamos a modificar, la empezamos a trabajar, vamos a explotar nuestro potencial mental. Entonces se va hacia arriba, Hagan de cuenta, imaginen ahorita su cabeza como si fuera un foco que está teniendo destellos en cuestión de luz, en cuestión de energía. ¿Por qué?

0: porque estamos despertando incluso sensaciones ocultas que ni siquiera nosotros sabemos que tenemos hasta que las experimentamos. Entonces, en los puntos hablamos de sensaciones porque es otro rollo tener sexualidad controlada.
1: Wow, estoy emocionada.
0: Sí, sus caras están bien bonitas, chicos, si pudieran verlas.
1: Wow, sí me emocioné. Y no, de verdad, ¿eh? O sea, y es en serio, o sea, como que transmites esa luz, o sea, en realidad, cuando estás, en este sentido, alineado sí, con tu ser interior, con tu pareja, con la gente que te rodea, con tus amigos, que los quiero.
0: Es correcto, entonces yo también. Es cuando conectamos todo esto, no nada más irradiamos felicidad, irradiamos buena vibra. Entonces todo lo bueno genera y jala cosas buenas. Así que si van a utilizar la energía sexual para jalar cosas buenas, qué mejor, porque es la mejor forma de sentir placer y de sentir satisfacción.
2: Wow.
1: Es que no puede, ¿verdad? Está muy emocionante este tema, está muy interesante, ¿verdad?
0: Y qué mejor para este clima, no manches.
2: Ah, sí.
1: Bueno, pues quien irrada también energía es Harry Styles, con el siguiente tema que vamos a escuchar. Dance No More es lo que vamos a escuchar a continuación, 10:35 de este sábado, 10 de octubre del 2026, pero que irradiamos energía. Espero que también en casita estén vibrando chido. Regresamos con más Ponte Exa.

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0: 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Continuamos aquí en Soñé que Volaba a través de la frecuencia naranja del 98.1. Ya, regresamos. Jorge, ¿estás preocupado?
1: No, es que lo que pasa
0: ¿impactado?
1: Que... ajá, la... ahora sí que... fuera del aire público,
2: tras bambalinas
1: nosotros todavía seguimos como en la reflexión, sí, como pensachivas, contemplachivas. Y, o sea, y la verdad es que sí, el tema da para mucho. ¿Podemos quitar el exámetro de no. seguimos con más, gracias. Ya son las 10:46, tiempo del centro de México. Y seguimos en el bloque anterior, público. Evidentemente en la sección comenzamos con el tema el tantra y la relación que tiene con el sexo, la relación que tiene con la pareja. Y la verdad es que como abordaste el tema nos encantó, pero sí también ahora sí que nos estalló un poquito la tacha, como se podría decir. Y sí, como que al salir al aire, sí, como que nos pusimos un poquito reflexivos. Pero ojalá que también en casita se hayan ajustado algunas cosas y que se hayan quedado con nosotros, obvio, para, pues ahora sí que concluir esto con los 5 sexpuntos. ¿Les parece si comenzamos con los 5 sexpuntos?
0: Va.
1: Bueno, entonces, vamos con el punto número 5.
2: La intimidad va más allá de lo físico.
1: Ok.
2: Es decir, si nosotros tenemos esta higiene sexual, si tenemos esta manera de expresión, evidentemente ya no nada más estamos con la pareja compartiendo cuentas, compartiendo la cama, compartiendo el hogar, sino que ya estamos compartiendo una intimidad más profunda. Es decir, no nada más estamos en lo físico, también estamos en lo mental, en lo sentimental y en lo espiritual. Por lo tanto, la intimidad se hace mucho más grande y mucho más profunda.
1: Ah, muy bien, ok. Vamos con el punto número 4.
2: El sentimiento de poder se transforma en participación activa.
1: Ok.
2: Es decir, vamos a quitarnos las máscaras, vamos a quitarnos esa sensación de que somos actores de cine para adultos. Aquí nadie viene a enseñarle a nadie, nadie viene a demostrar que somos fregones, que somos expertos, que somos expertas. Se quita esa sensación de yo debo de llevar el control, yo voy a decir cómo, yo voy a decir de qué manera. Cero. Estamos hablando de una manera de trabajar nuestra sexualidad complementaria, en donde tú eres un participante activo, yo soy una participante activa y ambos estamos teniendo un control para llegar a un objetivo. Y este objetivo es sentir un placer máximo que incluso va más allá del orgasmo.
1: Ay, es que me he quedado así, mira, la verdad, qué tema tan interesante. Sí. Vamos, y luego como que de repente me disocio,
0: Porque sí me pongo... Por dos.
1: Es que sí me pongo como que cuando, no sé si te está pasando ahorita, pero cuando te dice el punto, o sea, sí le estás escuchando.
0: Pero...
2: se transportan.
0: Sí.
1: Sí, y te disocias poquito, no es que no te prestemos
2: atención. No, es parte del encanto de mis palabras.
1: ¡Fuerte el aplauso! Vamos con el punto número 3.
2: Desbloqueos emocionales. Es decir, cuando tenemos esta energía avasalladora, ¿sí se dice así?
1: Sí.
2: Que te mueve todo, que te limpia internamente, empieza a borrar huellas de dolor. Entonces, aquí hay una de las... Se abre una de estas dudas tan grandes que existe de cuando estás sexualmente hablando. Obviamente... si estás con una pareja que ya tienen intimidad, que ya tienen tiempo, que ya se conocen y que vibran de una manera muy bonita, ¿les ha pasado que luego hay lágrimas, hay llanto? Sabemos cuando es un llanto controlador. Sabemos cuando es un llanto de manipulación. Cuando viene un llanto que no tiene explicación, que están pasándola tan bien y que viene la lágrima y que viene una sensación desde adentro y que conectas todavía más profundo con la persona, felicidades, están trabajando una energía sexual profunda que acaba de desbloquear emociones. Entonces es un llanto que te ilumina, que te ayuda a sanar y que te ayuda a que te compenetres más con esa persona. Entonces también es un desbloqueador emocional. Ay, no nada más pudieran ver la cara de mis compañeros.
1: De verdad estoy bien emocionado. O sea, neta. Y no me estoy pero real.
2: Así es.
1: O sea, real. Yo creo que ahí en casa, en la oficina, en el carro, ahorita que nos están escuchando, les ha pasado esto. Es en serio, de verdad. Somos humanos. Güey, no.
0: Sí.
1: Punto número dos.
2: El orgasmo deja de ser el fin en el encuentro sexual. En lo último que se van a preocupar es si existe una explosión biológica, es decir, una eyaculación o un orgasmo femenino. ¿Por qué? Porque todo el encuentro es toda una experiencia, es toda una experiencia. Desde que tienen el acercamiento, el beso, la caricia, la mirada, que hay una penetración, lo que sea, no estamos buscando el fin, sino que estamos disfrutando todo el trayecto. En el momento en el que tú empiezas a tener esta conexión con tu pareja, sientes literal cómo te llenas de energía, cómo tu cuerpo vibra y cómo, si tuviste o no tuviste el orgasmo, es lo último que tiene importancia.
1: Sí, con el hecho de estar, ¿no? Con el hecho de estar.
2: De estar en el aquí y en el ahora.
1: ¡Wow! ¡Vamos con el punto número uno!
2: Se recarga la energía. Es decir, dejamos de ver el sexo como una liberación biológica. Dejamos de utilizarnos de esa manera. Y cuando tenemos la manera de ir trabajando, de ir practicando esta energía regeneradora, realmente lo que sucede es que somos como si nos convertimos en una pila, literal, en donde si no estamos buscando el fin, un orgasmo en donde derramamos esa energía y ya nos quitamos el estrés, nos vamos a dormir. Y al contrario de eso, empiezas a trabajar, empiezas a tener un proyecto en común con tu pareja, empiezan a llenarse de energía. Imagínense como una pila verde, llena de color. Así vas a andar. Entonces, el cascabelito que creemos que tenemos con un buen sexo simple se multiplica porque empezamos a tener mucho más energía, mucho más concentración, mucho más todo en todas las áreas. Entonces, el buen sexo, el sexo importante, el sexo que trasciende es este. Entonces, si queremos tener una mejor calidad de vida, literal, hay que buscar a una pareja que nos nutra, que nos alimente y que nos llene de energía. No todo lo contrario.
1: ¡Ay, Dios mío! ¡Wow! Ahora sí que soñé que volaba.
0: Sí.
1: Ahora sí soñé que volaba. Un aplauso, por favor, para la experta. Sinceramente, de verdad, hace, te adoro con ciega fe.
2: Gracias,
1: ¿cómo se quedaron, público? Gracias, Asu, por favor. De verdad, ojalá que esto sí les haya servido, aunque sea en estos pequeños momentos, en esta sección, a ustedes, público. Recuerden tener un sexo seguro. Tengan y disfruten de la sexualidad como no tengan una idea. De verdad. Qué abanico de tantas...
2: De bendiciones.
1: Arturo, te adoro, pero te has quedado callado. Bueno, madre mía, qué buen tema. Yo soy Jorge Conge. Nos escuchamos el próximo sábado en punto de las 9 de la mañana con más de Soñé que Volaba. A continuación, quédate con el exámetro y, por supuesto, vamos con música. Eso es Tú Sigues Aquí. Ay, Tú Sigues Aquí, de Alex Fernández. Muchísimas gracias, de verdad. Que tengan una feliz mañana. Ponte Exa.

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4: Bienvenidos a la edición número 41 del Exámetro, el conteo oficial de la cadena más importante de habla hispana. Yo soy Juan Carlos Nájera y a lo largo de esta hora te presentaré las 10 canciones más pedidas en Exa FM. ¡Comenzamos!
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4: Bass Pursuit de Miley Cyrus es el manifiesto sonoro y conceptual que define su décimo álbum. La canción es una crítica directa a la desconexión social provocada por la tecnología y una invitación a recuperar el poder del presente a través del baile. Es momento de escuchar a Miley Cyrus en el lugar número 10 del Exámetro.
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1: Kany García y Carin León vuelven a encontrarse con el sombrero y la camisa, con una letra cargada de nostalgia, desamor y reproches hacia una relación del pasado. Su nueva colaboración marca un emotivo reencuentro musical entre ambos artistas. Es momento de escuchar a Kany García y Carin León en el lugar número 9 del Exámetro.
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1: Camilo revela el repertorio de su nueva gira para cuando sea el Mayores Tour. El colombiano interpretará 25 canciones que combinan temas de su último álbum con algunos de sus éxitos. El recorrido arrancó este 9 de octubre en la ciudad de Miami. Es momento de escuchar a Camilo en el lugar número 8 del Exámetro.
0: 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Tengo

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3: El cantante y compositor mexicano Gabito Ballesteros comenzó a cantar a la edad de 8 años en el coro de la iglesia local. Allí fue precisamente cuando sus padres detectaron su talento.
11: Ay, mija, súbete a la Mercedes. Vámonos con los plebes que ahorita traigo unas pinches paconas para gastar. Fuera, si andas conmigo, no hay que preocuparse.
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2: Ponte cómodo que estamos de regreso en el exámetro. Recuerda hacer tus peticiones a través de las redes sociales de Exa FM.
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2: María José hace vibrar las fiestas de octubre en Jalisco. La Josa se apoderó del escenario del Palenque para cantar junto a su público tapatío los temas que han marcado su carrera, además de presentar algunos de sus éxitos más recientes. Es momento de escuchar a María José en el lugar número 7 del exámetro.
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1: Belinda se avienta un palomazo en Monterrey. Tras presentarse en el musical Mentiras All Star, la cantante llegó a un bar donde tomó el micrófono para interpretar Amor a Primera Vista. El momento quedó grabado y rápidamente se hizo viral en redes sociales. Es momento de escuchar a Dana y Belinda en el lugar número 6 del Exámetro.
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1: Hey Data y Made You Love Me se ha convertido en uno de los mayores éxitos de Ariana Grande, rompiendo récords de permanencia y dominando las listas a nivel global. El sencillo, que forma parte de su octavo álbum de estudio, actualmente supera los 450 millones de reproducciones en streaming. Es momento de escuchar a Ariana Grande en el lugar número 5 del Exámetro.
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1: 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El 25 de septiembre de 2022, Grupo Firme se presentó en el Zócalo Capitalino, donde logró reunir a más de 280 mil personas, rompiendo récord de

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4: Estamos de regreso en El Exámetro. Recuerda seguirme en redes sociales como @jcenajeraoficial.
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4: Gloria Trevi lanza Intensamente una colaboración junto a sus dos hijos, Ángel Gabriel y Miguel Armando. Aunque el tema ya se había interpretado anteriormente en un programa de televisión, ahora llega a las plataformas digitales con un videoclip que reúne imágenes de sus presentaciones en vivo durante el tour Celebration. Es momento de escuchar a Gloria Trevi en el lugar número 4 del Exámetro.
1: Lugar número 4.

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1: José Madero estrena el videoclip de Semestre de Otoño, su segundo sencillo del álbum Querido. La propuesta audiovisual retrata el desgaste de una relación y lo que queda después de la ruptura, mostrando la carga emocional que caracteriza esta nueva etapa musical del cantante. Es momento de escuchar a José Madero en el lugar número 3 del Exámetro.
0: Lugar número 3.

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0: En un instante regresamos con Juan Carlos Nájera en El Exámetro. Vamos a un corte comercial. 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
0: 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Antes de obtener la fama, el rapero estadounidense Jack Harlow trabajó en un restaurante de comida rápida donde preparaba sándwiches. Actualmente, la revista Forbes lo incluyó en la lista 30 Under 30, personas

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1: Ya estamos de regreso en el conteo número uno de la música pop. 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
4: Estamos de regreso en el Exámetro. Recuerda hacer tus peticiones a través de las redes sociales de Exa FM.
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4: Olivia Rodrigo acaba de sumar otro récord a su carrera. Soul, su álbum debut, superó los 18 mil millones de reproducciones en streaming, convirtiéndose en el primer álbum de una artista femenina en alcanzar esta cifra dentro de la plataforma. Es momento de escuchar a Olivia Rodrigo en el lugar número 2 del Exámetro.
1: Lugar número 2.

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1: Esta semana Miley Cyrus ingresa al 10º sitio con Bass Pursuit. Kany García y Carin León debutan en el número 9 con El Sombrero y la Camisa. Dana y Belinda se mantienen en el 6º lugar con Dolce Vita. Ariana Grande baja al 5º escalón con Hey Data y Made You Love Me. José Madero se ubica en el 3er peldaño con Arrópame. Y Stupid Song de Olivia Rodrigo se queda en la 2ª posición del Exámetro.
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1: Cazzu responde a Karol G y abre la puerta a una colaboración musical. Luego de que la colombiana expresara su deseo de trabajar con la argentina, la intérprete de Con Otra aseguró en redes sociales que la propuesta la hizo feliz y declaró: "Ella sabe que yo estoy acá, se lo dije y se lo hice saber siempre". Es momento de escuchar a Karol G en el lugar número 1 del Exámetro.

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1: El Exámetro es producido por Saúl García, el guión a cargo de Hatsidi Durán, dirección general Ricardo Herrera, todos los derechos reservados de MBS Radio. Yo soy Juan Carlos Nájera, nos escuchamos en la próxima edición y recuerda en todas partes, ponte Exa. Adiós. Adiós.
0: 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Vamos a un corte comercial. 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
9: En todas partes, ponte exa. ¿Cómo andan, banda? Oigan, les saluda con un gusto, un placer y buenas. Son Sofía Dom, tu sopita favorita. Y es sábado. Es sabadito, sabadrink. Ya saben que nomás escuchan mi voz y ya pasa del mediodía. Son las 12 con 2 minutos y hoy ya saben que no vengo sola. Vengo muy bien acompañada y es que está mi dúo dinámico del día de hoy.
11: Saludos, gente. Muy buenos. Muy buenas tardes,
9: ya tardes.
11: Es que con el clima como está ahorita, sopita, pues no, todavía para mí son días, todo el día va a estar así.
9: Todo, y todo el fin de semana, los huracanes, no para que ya se anunció otro más, o sea que o creo sea, que ya son tres.
11: ¿Y la ropa?
9: Yo ya me rendí, Arturo.
11: ¿Quién piensa en la ropa?
9: Nadie piensa en la... Tlaloc, ¿qué pasó?
11: Ajá, ¿qué oye? Ay, ¿qué voy a hacer? Por si llego a oler a humedad, ya saben, no fue mi problema.
9: Yo siento que
11: mi intención no estaba.
9: No hay que juzgar esta semana a quienes huelan humedad. Sí, porque no, se dio todo para que pudiéramos olerlo más rico, pero el sol no salió.
11: Hay que hacer patria y no hacer sentir a uno incómodo ahí. Ay, disculpa cuando venga aquí a cabina y huela
9: a... A bueno, humedad.
11: Y más cosas.
9: No, lo de bañarse no es excusa. Tienes lluvia. Pero bueno, oye chicos, el día de hoy vamos a andar de por acá de regreso en The Urban Zone, la zona más urbana, para perrear a gustísimo, para quitarnos la flojera, Artur. Ajá. Y calentar el cuerpo moviendo el booty. ¿Qué opinas?
11: Pues sí, vamos empezando, gente. Ya, 12, ya oficial, tardecita, tarde lluviosa, pero con mucha energía y con toda la escena urbana que tenemos también en cuanto a la música, el chisme y el espectáculo.
9: Obviamente, así que bueno, recuerden que su opinión es la que más importa y lo pueden mandar al número en cabina 351-1640-981 o a través de nuestro Instagram @exazamora. Vamos a iniciar con música, Arthur, en estos momentos, y es que nos da la bienvenida Natanael Cano con esto que se llama Madonna y con Oscar Maidón. Va a estar chido.
11: Vamos empezándole, dándole ritmo a este de Urban Sun. Que recuerda que tú eres parte de esta esencia, esta zona urbana. Al 351-1640-981 para que también colabores con nosotros. Vamos a escuchar esto de Natanael Cano, Madonna. Y no te despegues, en todas partes.
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0: 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Continuamos en la zona urbana, mi gente, mi raza, que estamos escuchando a Natanael Cano. Y es que súbanle, suban a la red para que nos escuchen, porque aquí va la actualización. Qué pésimas noticias para la crítica bélica, el mero rey de los corridos tumbados.
1: Oye, sí, la neta, muy triste esto que se presentó en redes sociales. Y es que todos estaban esperando, porque bueno, el disco de Natanael Cano, volumen 1, tour 2026, fue muy bueno, o sea, el disco fue muy bueno, ya estaba el tour justamente, pero ¿qué crees, Arturo?
0: Se canceló. Valió cheto.
1: Se canceló, valió cheto.
0: Chale, sote, así es. De esas noticias que uno dice, me encanta el disco, quiero escuchar al artista. Va a empezar todo y de repente...
1: Y el artista dice, no.
0: Pues Nel dice, no, me quiero dar a desear.
1: No, y esto dicen que es por salud, ¿no? O sea, lo que se dice fue por salud, según. Luego por ahí andan con sus cosas de que no les sirvieron 3 aviones. pero bueno, por acá se dice pues que sí. Que Natanael Cano, acaba de tirar una bomba y es que dejó a fans llorando. Si este 9 de octubre su equipo soltó el comunicado oficial avisando que este tour quedaba completamente cancelado de forma definitiva debido a problemas de salud del cantante. Y es que ya tenía las fechas repletas, Arturo, o sea, ya...
0: Es que algo está pasando, porque siento que artistas jóvenes sacan mucho este lado. ¿A qué se deberá?
1: Yo siento que ya como en la actualidad están priorizando su salud mental, sin sí, decir, o sea, como está de bien, que... Está
0: bien. No quieren hacer algo, terminar como Britney Spears, que de repente se dan el rapón.
1: ¡It's Britney!
0: Ajá. Pero no sé si hasta esto, y tal me escuché muy rebuscado, mejor dicho, que hasta sea una estrategia, ¿no? Que diga, o sea, uno que se está alzando como artista, decir, oye, güey, pero pues cancelas tus shows y que te sientes mal. Porque esto se ha repetido tanto que parece como que si fuera, ahora como que yo quiero hacerlo. Tal vez estoy exagerándole, no sé, pero tampoco dudo que sea como que algo de marketing. No digo que en esta ocasión, no digo que en este suceso, en esta ocasión. Pero sí siento que tal vez algún artista ya ha hecho el cancelar show, el decir por X o Y motivo, pero por el hecho de sumarse a que los demás los hacen. Es que se me hace muy curioso que sean muchos.
1: Es que empieza esa curiosidad y a lo mejor es un poquito la cuestión generacional, porque si te fijas son muchos... Mira, yo lo veo desde el aspecto que muchos de mi generación, y pueden comentar los radioescuchas, que sí como que son mucho de, si esto ya está afectando a mi salud mental, lo dejo de lado, pero también entiendo eso porque también muchos lo hacen como marketing. Mira, dentro de todo, pues ya se cancelaron los shows, esperemos a ver, pues ahora sí que depende de cada estadio, cada lugar que iba a haber la presentación, si va a haber reembolso, si va a haber venta de boletos para si sacan nuevas fechas, o sea, se va a ver ahí, si tú compraste boletos, te invito a que investigues e indagues, a lo mejor... Gente no se entera, Arthur, hasta el mero día que es del concierto, como que se dan cuenta y dicen como de que, ¿cómo que canceló? Y se quedan como de, ¿qué hago con el boleto? Cosas así.
0: Con la raza de que, ¿qué es aquí? Pues va a empezar el concierto, ¿no?
1: ¿Cuál concierto?
0: Está cancelado, compa.
1: Pero bueno, todo sea por salud, mira, mientras sea por salud, está bien, que nuestro Natita Cano se cuide, ¿verdad?
0: Entonces, bueno, sí, que Natal, sí, no es nada en contra de que les pase algo, obviamente, no nada de eso, pero... Pues también, trabájenle un poquito en ustedes mismos. O sea, piensen en la gente, piensen en el fanático.
1: Eso es cierto, oye, ya cuando tú...
0: Su responsabilidad artística, ¿dónde queda? ¿Dónde está?
1: Sí, no siento que sea... Ay, es que ya me dio curiosidad. Voy a estar siguiendo la noticia nomás para traerles el chisme, la neta, porque ya me dio curiosidad de cuál es la enfermedad.
0: Es que sí.
1: ¿Cuál será la enfermedad como para cancelar todo un tour?
0: Sí, exactamente. Y estamos también abordando el tema de la bella cosa.
1: Nuestra bella cara, oye, que anduvo de cumpleaños.
0: Anduvo de cumpleañera. Esta morra no se calma. Ella así dice, yo aquí gobierno cada que puedo y como le hago.
1: Es que es bella cara, es bella cosa. ¿Qué te pasa? Y ese con era su cumpleaños soltando un álbum. Ella dijo Queen. Y soltó esto que se llama Bella Queen justamente.
0: Así es, o sea, la gata sigue ronroneando fuerte en la cima. La Bella Cat no se va a detener, al contrario, ella tiene la oportunidad de despuntar en algún sentido, en algún punto. Dice, es mi cumple y ahí te va disco, ahí te va canciones, ahí te va show y espectáculo.
1: Obviamente, ella dijo a lo Queen. Y pues la verdad es que la gente está contenta como porque se presentó con un look bien platinado, puro glamour. Y es que la reggaetonera mexa demostró que no es cosa de un solo hit. Le dejó el poder a sus fans diciendo que la rola más apoyada sería la que tendría su video oficial, que a mí me sorprende eso.
0: Chido, eso está muy chido. Podrán decir lo que sea de algunos artistas, en este caso de ella, pero el que diga, ¿saben qué raza? Ustedes eligen. Es, o sea, padrísimo. Y es algo que siempre hay que reconocerlo y lo tiene mucho la onda urbana. Es la conexión con la gente.
1: Sí, o sea, el urbano tiene la conexión más grande con la gente. Y la verdad es que qué chido. Lo único que a mí no me gusta de los nuevos artistas es que no le sacan video a todos. Yo me acuerdo que antes muchos artistas sí sacaban video oficial de todas sus canciones.
0: ¿De todas las canciones?
1: Yo me acuerdo. Ajá. Bueno, los artistas que yo seguía, ¿verdad? Que sí querían a sus fans. Pero bueno, y oye, Arthur, otra noticia, oye. Y es que Feid paralizó otra vez las calles de Cali grabando un nuevo videoclip. ¿Qué traerán los que son mexas, los que son del urban, con esto de las calles? A cada rato andan parando el tráfico.
0: Pues es donde se nace la música. Y qué chido, ¿no? Que se pongan en ese aspecto, regresando a estas raíces de que eso es urbano, vámonos a lo literal. ¿Para qué nos vamos a ir que a una mansión, a una parte donde salga así, no sé, un bosque? ¡No! Las calles, el asfalto y el recordar y de lo que hablen también las letras. Eso es muy padre también, el conectar con la gente también de ese modo y el ver al artista en su esplendor ahí, donde debe de nacer, del barrio para la gente y de la gente para el barrio.
1: Y la neta estuvo muy chido porque no solo fue en la calle, sino que también llevó amigos a los parceros Pirlo y el americano 4KT para grabar el video oficial de su nuevo, su nueva canción que se llama Paradix. Y es que la calle se abarrotó de gente grabando con los celulares mientras los tres cantantes tiraban todas las barras por ahí. Y es que el reggaetón sigue demostrando que el mejor escenario, como tú dices, es la calle. O sea, de verdad. La neta, aplausos para el Feid. Para Feid y yo.
0: Aplausos, porque entre esto, los conciertos escondidos que se arman, también las sorpresas que cuando, por ejemplo, se regalan cosas que están en algún tipo de donativo. Muy, muy padre, muy genial. Así que hay que resaltar también eso. Esto es una cultura. Eso es lo que me encanta. Que todo eso tiene que ver de que si eres urbano, ya tienes que estar como que realizar estas cosas. Ya hiciste tu concierto acá urbano, en la calle, así bien sigilosamente. Ya grabaste en tal barrio. Ya ayudaste a tal población. O sea, son cosas chidas y eso es parte de lo que lo hace ya la esencia urbana también.
1: La neta que sí, oye, pero bueno, ¿qué te parece si nos vamos con una canción? Y es que yo me quedé con las ganas de escuchar algo de nuestra bella Cat. Vámonos con esto que es Fabulosa de París y ya regresando comentamos. Fabulosa de París. Obvio.
0: Mi bella Cat, vámonos contigo. Mándanos saludos y un beso.
1: Por favor, no. Vámonos con esto que se llama Fabulosa de París de Bella Cat. De ahí nos vamos a una pausa y regresamos con más temas urbanos. 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
0: 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Antes de llamarse Café Tacuba, la banda de rock tenía el nombre de Alicia Ya No Vive Aquí, título tomado de la película del mismo nombre dirigida por Martin Scorsese.

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0: 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Estamos de regreso por acá en The Urban Zone y nos recibe esta rolita que nos mueve el bote, que se llama Noche de Medellín. Eso de Chris MG. Y es que, oiga, nos recibe esta rolita, pero también les traigo por acá algunas noticias. Y es que Lolita Fest Corona con la guaracha con el ritmo rey en Chile, así como lo escuchas. Y es que el aleteo ya conquistó el sur del continente. Este 8 de octubre se confirmó que en la Arena Hipódromo de Chile se va a convertir en la pista de baile más grande del país con la llegada de Lolita Fest. Este festival masivo que está apostando a todas sus fichas por la guaracha urbana, demostrando que el ritmo que nació en los afters sudamericanos ya tiene el nivel y los números para reventar los estadios completos. Así que bueno, ¿qué opinan ustedes? Oigan, qué chido, la guaracha suena bastante chida y aparte de que te pone a bailar y te olvida un poquito del clima. Y pues bueno, continuamos con más música por acá, y es que el Boqueto explota y abandonó su concierto en Veracruz por un botellazo. Así como lo escuchas, y es que, ¿qué se creen? Se calentaron los ánimos en el puerto y el reggaetonera mexa El Boqueto andaba tirando su flow en Coscomatepec de Veracruz, cuando la raza se pasó de lista en un video que ya es viral. ¿Cómo ves, Artur? ¿Cómo ves este video?
1: Ya bien viralizado el asunto.
0: Ya bien acá, oye, pues es que le dieron un botellazo a nuestro Boqueto bebé.
1: O sea, pues pobrecito, no manches.
0: o sea, yo también no me enojaría.
1: No es cualquier cosa, Artur.
0: No es cualquier cosa, Artur, le dieron un botellazo.
1: Ya soy, es que yo, pues, la raza ya no se mide. Ya no se mide con nadie.
0: O sea, pues ya ves, el Malilla también se vio envuelto en un tema controversial porque en un concierto le hicieron tocamientos indebidos a él.
1: Ah, y ahí el asunto se pone interesante y curioso, de lo cual, a ver, ¿qué opinión tienes sobre eso?
0: Yo siento que está mal. Es que hay una cosa, chicos, y era lo que decíamos, por ejemplo, con Fercho, que justamente es esta cosa de que son artistas urbanos, son parte de la raza, son parte de los que están pues día a día ahí dando la cara, y que si van y hacen conciertos en la calle y que son un poco más cercanos al público. Ajá. Pero eso no te da derecho a ti como escucha de decir, oye, ¿sabes qué? Déjate toco. Deja, te aviento una botella. Deja, eres mi compa, ¿no?
1: Te hago mío.
0: No, pues no, o sea, no, chicos, ¿qué pasa ahí?
1: Hay un punto muy fuerte, ¿no? En la fanaticada donde como que se... O sea, el respeto a la persona. Y de ambas partes, el artista contigo y tú con el artista.
0: Sí, a mí no me gusta eso de que suben a personas al escenario, y nunca me ha gustado que lo suben y justamente como que ahí hay un coqueteo intermedio, ¿no? Que no sé si llegaste a ver también una nota de que en un concierto con una persona, una personalidad, un artista muy famoso, no me acuerdo en estos momentos el nombre, se enojó porque una chica hizo como cara de asco porque pues el artista estaba sudado. Había bailado y que lo olía a la boca, y pues la muchacha no le gustó, hizo carita de asco y que se baja bien enojado, o sea, la bajó.
1: Pues es que, bueno, todos se malviajan a veces, y hay que, hay que reconocerlo. Estás en tu trabajo, estás muy poco presentable,
0: higiénico
1: tal vez, y pues no todos van a responder igual. O sea, la chica, es que luego también es de que ¿me estás negando el trato que te estoy dando? Pues oye, no es gay, tal vez la chica ni es tu fan, solo por X o Y motivo le tocó estar ahí.
0: Y llegó a ese punto. O sea, es que es eso, ¿sabes? Entonces, está interesante porque justamente este video que es viral, o sea, se ve como el cantante recibe un botellazo de agua de un fan. Pero aquí la cosa es que el Boqueto no aguantó vara y se la regresó aventándole el vaso lleno. O sea, fue de que me avientas y te aviento.
1: En el público, o sea, fue cuando él aventó y luego le regresaron o algo así.
0: O sea, haz de cuenta que estás tú cantando y yo te aviento una botella y te pega. O sea, justamente tengo el tino para decir, déjale, doy en la chompa y te pego en la chompa. Okay. Y lo que sucede es que el Boqueto se enoja y un vaso lleno de agua se lo regresa al fan. Entonces ahí es donde se hizo este show. Y pues al final justamente el Boqueto hizo un coraje, soltó el micrófono y dejó la tarima botada. Canceló el show por completo. Y ahorita pues está dividido el fandom, porque unos dicen es que oye, pues tiene razón y motivo de enojarse, y otros dicen como

0: agarrar fama, agarrar tarima. O sea, de que dicen, es que yo soy chacalón.
1: Entonces,
0: pero pues no.
1: Por ejemplo, la imagen que está proyectando no refleja en la acción que pasó.
0: Pues,
1: a cómo se debería de pensar que pudiese reaccionar, como que, uy, no sé, como que con tan poco te enojas y que uno que muy barrio.
0: Ajá, como que la gente lo tomó de esa manera. Ajá. Como que dijo de que, ah, mira. Pero también, chicos, recordemos que los artistas son humanos.
1: Es que no estás siempre en tu 100%. Mira, es fácil juzgar y criticar, pero cuando estás arriba del escenario, tú solo o sola, porque pues el resto de tu equipo de trabajo está atrás de ti, ¿no? Entonces te expones a tanto y cuando hay un ataque de estos, es como que, oye, ¿qué show? En el momento yo me imagino que el artista dice, fulano me aventó esto, y si un sútano me avienta otra cosa y otro, entonces ya es como que defensa, una defensa rápida del cuerpo, la mente, decir, ya me enojé, ya me puse así,
0: es que,
1: y hasta, y escapar de cierta manera.
0: Y si es, le aventaron una botella de agua de plástico. O sea, sí. De plástico, imagínate, sí, que hubiera sido de vidrio.
1: Es que no se mide a veces la gente.
0: O sea, no se de verdad llega un punto en el que sí tienes que decir, oye, ¿sabes qué? Pues me aguanto. Aguanto vara yo como público y respeto al artista.
1: Cuando llegó aquí la agrupación El Tri, hace ya bastantes años, ya cuáles algunos años, que aventaron piedras.
0: A la mecha.
1: Es así, creo que no te tocó, no te la sabes. No iba a subir, el grupo no iba a subir porque, o no es cierto. Estaban tocando y empezaron a aventar piedras y se hizo un relajo, el grupo bajó. Año siguiente regresan y el público estaba, de repente alguien aventó una piedra antes de que subiera el Tri. Y sí dicen los animadores, ¡ey! Si vuelven a hacer eso, no sale la banda, ¿eh? Y como la raza ya veníamos con el...
0: Como pues la sí, locura, ¿no?
1: Sí, con la locura, con el regaño de la vez anterior, pues cálmate. Pero sí, la raza tiene que entender. La gente debe de entender también que esos no son tipos de comportamientos.
0: Es que debes de respeto. O sea, y no es porque sea alguien superior, sino simple respeto humano. ¿Tú le aventarías una botella al director de tu escuela, no, a tu jefe, a no, alguien así? Y no es que sea, digo, y mucha gente dice, es que, pues yo voy a verlo. No es animalito de circo, chicos. Es una persona. Entonces, este tema se volvió muy viral en redes sociales. Algunos lo tomaron muy mal. Otros sí le están defendiéndolo. Lo mismo pasó con el Malilla. Lo mismo ha pasado con varias artistas mujeres que también les faltan al respeto.
1: Sí.
0: Y pues entra esta controversia. ¿Tú qué crees que opinen los radioescuchas?
1: Sí, sería y muy interesante saber su opinión al 351-1640-981. ¿Qué les ha tocado algún tipo de experiencia así? Que dices, es que una vez fui a ver al artista que sea y que alguien aventó o tú aventaste. También.
0: Estaría chido, estaría interesante. Que nos lo manden a 351-1640-981. Vámonos con una rola. Esto es del Bogueto y Uselito Mix. Esto se llama Tendo. De ahí nos vamos a una pausa y regresamos con más chismecito. Así que no te separes. 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

0: 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Oye, Arthur, esta canción sí me animó. Sí me animó, la verdad. Si antes te hubiera conocido. Esto es de Karol G. Si antes te hubiera conocido. Qué bonita.
1: Ahora sí está bonita la canción.
0: Qué bonita canción.
1: Ay. Eso es que el padre que si te hubiera conocido antes.
0: Ay. Pero me encanta que no es de esas de que. No es como muy sensualona. Es una canción muy de que quiero que mis hijos tengan tus ojitos. Así yo de viva el romance.
1: ¿Dónde estabas en toda mi vida y por qué no llegaste antes? 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
0: Es tu culpa. Pero bueno, Karol G saca muy buenas canciones a veces. Otras como que sí se pasa.
1: Es que se empezó a pulir de cierta manera. Como más emocional. Y le empezó a funcionar. O tal vez siempre fue así, pero recordemos que, y seamos conscientes, que nuestro, de lo que escuchamos, que es el medio artístico de la música, a veces, aunque el artista tenga una propuesta, ok, pero no queremos escuchar tu propuesta, queremos escuchar las tendencias.
0: Yo siento que Karol G tiene este ritmo, o sea, ella le pegaría full este ritmo.
1: Sí.
0: O sea, la verdad.
1: Y es que cuando el artista se consolida y tiene esa oportunidad de ser más voz de él o ella, creo que llegan a sacar cada cosa tan, tan impresionante. Karol G todavía le falta. O sea, no digo que eso esté mal, pero no es el pico máximo en cuanto a una composición.
0: No, siento que le falta, pero a mí me hubiera gustado escuchar un poco más de Karol G con este ritmo, con este estilo, como, no sé, a lo mejor hay tacho de ignorante, pero no sé si es como estilo salsa, como estilo cumbia, como un estilo muy único, oye. Y pues bueno, hablando de eso, hablando justamente de Karol G, ella defendió su música y respondió ante las críticas de apropiación. Y es que, bueno, contexto de este chisme, porque van a decir como que apropiación, que está sucediendo, aconteciendo. Ajá. Y es que justamente la bichota se puso los guantes y no se ha dejado de nadie, porque después de estrenar el proyecto Tropicoqueta y recibir críticas de los haters por supuesta apropiación cultural, Karol G salió a dar la cara este 9 de octubre. En una entrevista, ajá, pesada, la colombiana defendió su derecho a fusionar géneros globales, asegurando que no está... pues que la música no tiene fronteras, pues. Y de paso le cayó la boca a varios recordando el activismo y la chamba política que hace por los latinos y las mujeres inmigrantes de Estados Unidos. Es que Karol G ha sacado, te digo, diferentes ritmos. Incluso creo que hasta se vistió de mariachi.
1: Ajá.
0: Hubo una ocasión, entonces le estaban funando porque decían es que ella hace apropiación cultural y hace justamente lo que pasó con Prince Royce y los Latin Grammys, que Prince Royce dijo es que no hay nadie que sea realmente... bachatero, o sea, en la categoría. Entonces Karol G salió a defender diciendo, oye, pues yo no estoy haciendo nada malo.
1: Ajá.
0: O sea, estoy fusionando los géneros.
1: Y es que ya también es la crítica de que si no eres de tal lugar, de origen tal, no trates de copiar el estilo. No, sí. O sea, si no eres de, no sé,
0: pues pongámonos de México. Si no eres de México, no agarres mariachi.
1: Ajá, no agarres de mariachi. No eres de México, no agarres. O sea, y pues no, realmente no. O sea, al final es una diversidad cultural. Y eso que apropiación cultural. Lo hemos venido trabajando desde años atrás. Y se ha despertado diferentes tipos de artes y nuevas tendencias. Hablando del mundo artístico. Como para volver a ciertos comentarios tan retro.
0: Es que siento que la gente, y eso estoy 100% de acuerdo, encuentra ciertos términos y ya no los suelta.
1: Ah, sí.
0: O sea, y en mi opinión siento que la apropiación cultural es otra cosa. Es como si Karol G dijera, es que yo soy mexicana. O sea, esto es mío. Es como de que realmente Karol G agarra los ritmos y era lo que decíamos, la gente agarra ritmos y dice a ver si pega y a ver qué tal da y a ver qué tal esto y el otro.
1: Experimentar.
0: Sí, es experimentar y realmente en estos casos, por ejemplo, no es como que Karol G sea o no sabemos cómo funciona, por ejemplo, la selección de los Latin Grammy. Ajá. Para los premios. O sea, para decir, ah, ok, él va a entrar en tal categoría, él va... A lo mejor y pagan, pero pues así funciona, o sea... ¿Quién sabe? O sea, yo siento que está bien que salga a defenderse, pero lo que no me gustó de su defensa es justamente esto de que ella salió y dijo que pues ella hacía como que, pues el activismo, ¿no? O sea, como de que, o sea, sí canto esto, pero yo hago esto. Es como de que, espérate, no mezcles esto con el otro. O sea,
1: pues es que ya
0: alejado.
1: bueno, ya es como sacar de que, oye, me estás criticando tantas cosas, pero no ves lo bueno de mí, que yo sé qué hago, pero eso ya es, sí es cosa aparte.
0: Sí, o sea, no eso. Tienes por qué mezclarlo. Y pues bueno, eso fue lo que sucedió con nuestra bichota. ¿Tú qué opinas, Art?
1: Yo qué opino, pues bueno, que ella le siga, total, que hablen, a que no hablen. Que sigan hablando, que sigan comentando. Eso es lo importante, es parte de los medios y es lo que ellos tienen que estar ahí, estar al pie del cañón, que se hablen de ellos, bien o mal. Al final todo cae en su propio peso, así que bueno.
0: Eso es lo que sucede. Y oigan, para terminar el programa, porque ya son las 12:48, nos despedimos con una joya del barrio, Arturo Espinosa. ¿Cómo ves?
1: Pues vamos a ir con rola del barrio, de lo que es la mera raza. La raza pulida, la raza maltrecha. Y oye, ¿tú qué tan barrio te sientes, Sofía?
0: Yo me siento que no soy tan barrio, pero me da mucha risa como la gente siempre me dice que sí soy muy barrio.
1: Entonces, pero pues, ¿conoces esta joya que salió ya hace algunos años? La joya de barrio.
0: Uy, Don Omar.
1: Ajá, al buen Don Omar, de los ¡Ofende! Clásicos, de las leyendas, de los meros meros, de los meros chidos. Y nadie puede negar lo contrario, porque él lo decía, cada mañana salió el sol.
0: Es que ofende quien no conozca esa rola, Arturo, de verdad. Ay, quítense las gorras, chicos, quítense los lentes, del barrio nos respalda, porque esto es educación. Si tú no conoces King of Kings, pues hoy te lo vengo a decir. Y es que este disco salió a romper bocinas. ¿Hace cuántos años crees, Arturo?
1: ¿Hace cuántos ya de este 2008?
0: 2006, 20 años pegó. Pegó, pero bueno, fue el que agarró el perreo y lo llevó a un nivel oscuro, épico y de película. El rey no solo tiró fronteras, sino que metió orquestas, guitarras y unas letras de calle que todavía no puede igualar. Así que es tarea que esté en todas las playlists. La neta, en mi playlist sí está.
1: Sí, es que bueno, un dato curioso, Don Omar grabó parte de este disco en pleno pico de su guerra lírica contra otras leyendas del género. Era cuando estaban en su mero así... Porque por eso, por lo que muchas de sus barras pesadas eran mensajes directos, casi como que con un camuflaje y con un beat ahí a otro, a uno que otro enemigo en aquel entonces. Hoy por hoy, compañeros.
0: Me encanta cómo antes sacaban esas tiraderas. Eso sí era trap, rap, y era lo urbano. Pero bueno, aparte de eso, también rompió los récords de su época, logrando debutar más alto para un álbum de reggaetón en la lista Top Latin Albums de Billboard. Y se consagró internacionalmente como el sonido maduro y cinematográfico de la música. ¡Qué buena rola para finalizar este programa! Y pues bueno, ahorita te la ponemos. Nosotros nos despedimos. Fue un honor acompañarte en esta tardecita de sabadito, sabadrín, para que pongas esta rola y que sepas que inicia. Mira, ya puedes destapar. Ya sonó.
1: Ya es legal. Y recuerden, The Urban Zone fue presentado y llevado hacia sus bocinas gracias a ustedes, que son la verdadera alma del barrio y los que nos mantienen vivos en este momento. Todo ese trabajo pesado y el chismecito sabroso de la industria, no solo lo hacemos nosotros, es toda una familia, toda una escena, estamos involucrados todos, así que muchas gracias. Y encargados en la investigación, redacción y escarbando lo que es la información, el señor Fercho Ríos, moviendo los hilos y controlando la nave en la dirección que va el patrón Javier Franco, y que aquí tienen los micrófonos todos los que estamos involucrados en Exa FM. Ya lo saben, escuchen toda la programación. Gracias, y en compañía de
0: Sofi, tu sopita favorita.
1: Me retiro yo, que soy Arturo Espinosa. Yo ya di todo por hoy, yo ya las di. Yo ya, ya, ya.
0: Ya vámonos, ya vámonos con esto, vámonos, que con... se llama Salve el Sol, ¿de súbele, quién?
1: De Don Omar, súbele, súbele, súbele. Un clásico que recuerden la nostalgia. Vamos con esto aquí en The Urban Zone. Muchas gracias, nos vemos. Y en todas partes
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1: 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Además del nombre que le dio fama, Gloria Trevi ha contado que tuvo otro apodo cuando era niña y era llamada la India Trevi.
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0: 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El cantante australiano Michael Hutchence, quien fue vocalista de la banda INXS, a la edad de 8 años llegó a vivir en Hong Kong con sus padres. Ya en su juventud, Michael incursionó en la actuación, participó

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10: En todas partes, ponte Exa. ¿Cómo andan, banda? Oigan, muy buenas tardes. Les saluda con un gusto, un placer y buena sazón Sofía Dump, tu sopita favorita. Y te doy la bienvenida a este tu programa, El Sazón del Cotorreo. Es sabadito, sabadiux, a gustísimo. Y oigan, el día de hoy vengo a sacarte de tu rutina aburrida, porque yo sé que es cansado. Oigan, como que el día está muy gris, está muy apagado. Así que vamos a prendernos, vamos a ponernos en potencia para poder empezar esta tarde bastante a gusto. Así que bueno, coméntame por ahí al número de cabina 351-1640-981 un chiste que te sepa saber qué tan gracioso noticiosas andan el día de hoy. Y pues bueno, oigan chicos, hoy vamos a platicar de varias cosas. Por ahí, Niall Horan, uno de nuestros Wandys, anuncia segunda fecha para la Ciudad de México. También como que Sydney Sweeney y Marilyn Monroe son primas muy, muy lejanas. Además de películas de terror que están disponibles en YouTube para que no estés pagando tantas plataformas. Así que bueno, el día de hoy venimos bastante sazonados, ya es sabadito, así que vamos a iniciar con buena música. Iniciamos con eso de Gloria Trevi que se llama Pompas de Jabón. Iniciamos con esta rola, de ahí regresamos para seguir platicando, así que no te despegues y recuerda, en todas partes, ponte ex.

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0: 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Estamos de regreso por acá en tu frecuencia naranja favorita. Y oigan, ¿cómo la pasaron con este primer bloque musical? Y es que nos recibió Lucero con fuertes declaraciones. También escuchamos Superpoder de Lazo e iniciamos con Pompas de Jabón de Gloria Trevi. Y oigan, chicos, antes de iniciar con un buen cotorreo, vamos a hablar de este clima porque yo sé que les preocupa un poquito. Y es que ahorita estamos a 24 grados, sensación de 25, nubladísimo hasta más no poder. Probabilidad de lluvia por ahí de las 6 de la tarde, pero de todas maneras, bueno, yo he visto que no ha parado de medio lloviznar. O sea, desde hace rato que yo llegué, yo he visto que está lloviznando. Así que ten tus precauciones, manejen con mucho cuidado, ¿eh? Si estás ahí en el carro, no quieras irte rápido o así, salgan a tiempo a hacer las cosas para evitar accidentes. También pues tomen sus vitaminas, medíquense de la manera más adecuada. Si estás enfermo, ve al doctor, que es lo más importante, porque esta lluvia no va a parar esta semana, es lo más probable hasta el viernes aproximadamente es cuando se ve que medianamente va a parar. El viernes 16 va a estar al 50% de la probabilidad de lluvia, sábado y domingo va a bajar, pero nuevamente está la próxima semana. Y es que ahorita, si tú dices, sopa, ¿y por qué hay tantos huracanes? ¿Por qué hay tanta lluvia? ¿Por qué hay tanto esto? Pues esto es debido a los huracanes que están aquí en México. Por ahí tenemos a Rachel, quien está por la zona de Baja California. Luego tenemos a Simón, que es el que actualmente se encuentra cerca de las costas aquí justamente de Michoacán. Y luego tenemos a Isaías, que sí se encuentra un poquito más hacia la zona de Estados Unidos. Pero lo más importante es que nosotros aquí en Zamora tomemos nuestras precauciones en el aspecto de tener el cuidado necesario para evitar ahora sí que cualquier situación. Así que bueno, ¿tú cómo ves esto? Oigan, hace rato platicando con el Arthur, decíamos que pues qué onda, que pues ya ocupábamos lavar, así que bueno, yo te traigo ahí también unos tips para que laves tu ropa y que no se te vaya a oler humedad lo menos posible. Así que si te interesa, no te desconectes de la frecuencia naranja, porque ahí te traigo también algunas cositas. Y pues bueno, por ahora seguimos un ratito más. Por ahí les dije que mandaran algunos chistes, manden chistes buenos, chistes malos, para mejorar el ánimo, porque sí se ve, fíjense que sí tiene mucho que ver que veamos un día tan gris como con nuestro ánimo, así que vamos a tomarlo. Y pues bueno, por acá te traigo uno, y es de cómo se despiden los químicos con "ha sido un placer". La sopa viene de cómica el día de hoy, la verdad, pero bueno. Pero mientras tanto, también vamos a seguir con buena música. El día de hoy, lo que quiera escuchar, lo que quiera poner en la radio, yo se lo pongo. Así que puedes mandarme mensajito, te repito por ahí, número en cabina, 351-1640-981. En estos momentos yo traigo ganas de escuchar a Jake, como que este tiempo me pone muy estilo Jake. Así que vámonos con esto que se llama "This is what falling in love is like". De ahí nos vamos a una pequeña pausa y regresamos. Seguimos platicando, así que no te despegues y recuerda, en todas partes, ponte EXA.
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2: 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La cantante, modelo, compositora y bailarina argentina Emilia, antes de darse a conocer en la música, fue rostro de diferentes marcas y estudió la carrera de literatura en la Universidad Nacional de Rosario.
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Exa, estamos de regreso por acá en tu frecuencia naranja favorita y nos recibe Pedacito de mi corazón, eso es Siddhartha. También escuchamos Antagonista de María León e iniciamos con Arrópame de José Madero. Y venga chicos, ya son las 2:32 de esta tarde de sabadito, sábado con frío. Y para que se te endulce y enternezca el corazón y eres fan de One Direction, Niall Horan, uno de nuestros ex-Wandies, anunció segunda fecha en Ciudad de México. Por aquí te tengo toda la info, ya que se va a presentar tanto en Ciudad de México como en Guadalajara en mayo del año que sigue. Y es que miren, la agenda de conciertos del 2027 ya se está llenando y vaya sorpresa que nos traen. Hay que echarle un ojo y es que acaba de anunciar sus conciertos y por ahí va a estar justamente en partida doble. Ya tuvimos a Harry en los estadios GNP, a Saint Malik en el Palacio de los Deportes y ahora le toca a este guapo. Y es que va a estar el 7 de mayo en Palacio de los Deportes, Ciudad de México, que ya es sold out, o sea, ya no hubo. También va a estar el 8 de mayo en Palacio de los Deportes nuevamente con nueva fecha y el 11 de mayo en Arena en Guadalajara, así como lo escuchas. Y es que la venta de boletos al parecer no les pareció tan cara a sus fans y es que de acuerdo a esto la preventa va a ser este 12 de octubre para la fecha del 8 de mayo y pues simplemente se va a realizar una preventa especial para fans que se va a realizar el 10 de octubre. Ahora, los precios van desde paquetes VIP hasta los generales con un precio de 1,091 pesos hasta 3,200, mientras que los VIP son de 7,023 hasta 7,550 pesos, así como lo escuchas, así que si tú quieres ir, te invito a que te des una vueltecita por ahí para que los compres. La verdad es que es bonito. Niall tiene bonitas canciones. Nuestro querido Niall sí le sabe poquito a la música. Yo ahí no, que pues bueno. O sea, digamos. Pero bueno, para comprobarlo te voy a dejar con una rolita de él. Esto se llama nada más y nada menos que Haven. Nos vamos con esta rola y una pequeña pausa y regresamos con más música y más sazón del cotorreo. Así que no te despegues y recuerda, en todas partes, ponte Ex.

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0: 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Estamos de regreso por acá en tu frecuencia naranja. Y oigan, nos recibe una cumbia sabrosa. Esto es de Los Ángeles Azules y Tini Pael. Te escuchamos Make Me Meet You Love de Nickel Black. E iniciamos con Rise Is Love de Kimo Sounds. Y chicos, seguimos platicando por acá un ratito. Y es que ya medio se ve que no está tan nublado. Pero si tú dices sopa, yo sigo paniqueado. Y ahorita estoy chambeando. O es que la neta, ahorita yo no estoy en mi casa y mañana quiero lavar, pero se ve que va a estar nublado, que va a haber lluvia. Pues bueno, por aquí te traigo algunos tips acerca de cómo secar la ropa en casa y que no vaya a oler a humedad. Así como lo escuchas. Aunque yo digo que estos días hay que unirnos todos los mexicanos y decir, no pasa nada, hermanos, si hueles humedad, entendemos. Pero bueno, si tú quieres hacer esto, pues bueno, por ahí te traigo algunas cosas. Es que los primeros puntos claves es durante el lavado. Lo primero es que no uses demasiado jabón, no te me vayas a emocionar. No creas que porque le echas más jabón menos va a oler. Realmente no sucede eso. En muchas ocasiones es al revés. Entre más le echas, más probable es que huela a humedad. Entonces échale el jabón justo, échale lo justo y necesario, no le eches de más. Y también no dejes la ropa dentro. Esto es un error muy común, que a veces decimos, ay, bueno, la lavo hoy, la dejo en la lavadora y ya mañana la atiendo, que sea más temprano, a ver si hay sol, que no sé qué. No, criatura del señor, si tú haces eso, es muy probable que tanto se hagan hongos como se haga probablemente algún ambiente perfecto para que haya alguna infección bacteriana por ahí. Entonces no lo vayas a dejar dentro. Y ahora, si tú dices sopa, es que de verdad está horrible, yo siento que no se me va a secar, el doble centrifugado va a ser tu aliado. Probabilidad de que haya más pago en la luz, alta, pero pues ropa seca vas a tener. O sea, no súper seca, pero por lo menos ya no va a ser tan complicado que se vaya a secar. Y pues bueno, también cómo tenderla en interiores, porque no nomás es tender por tender, criatura. Hay que saber cómo hacerlo, porque recuerda que es un espacio cerrado, entonces es probable que pues empiece a acumular los olores. Lo primero es deja bastante espacio entre las prendas. Sepáralas demasiado, sepárala bastante, o sea, no la dejes toda junta, no la montones, ni la sobrepongas. Eso de que ponen un calcetín y luego el otro, no hagas eso porque se puede oler, ya que el aire debe circular libremente entre cada prenda. Ahora, también utiliza perchas, estos pues ganchos, pues los puedes utilizar para colgar las camisas y los pones en algún palo de escoba contra esquina, en algún lugar que puedas y que digas, bueno, aquí se puede secar más o menos. Recuerda que no se junten. También pues voltear la ropa, de que si ves que ya está medio seca de un lado, pero dices, es que siento que todavía está como mojada, como húmeda, la puedes voltear para que se seque del otro. Eso funciona más con suéteres, pantalones de mezclilla o sudaderas como muy amplias. También las corrientes de aire y los ventiladores van a verse tu mejor aliado, porque por ejemplo yo en la mañana lavé, chicos, y yo lo que hice, dije, ok, está lloviznando, no está lloviendo muy fuerte, no se mete el agua a mi casa, lo que voy a hacer es voy a abrir las ventanas y coloqué incluso un ventilador para que diera directamente a la ropa y que estuviera oreándose y así se secara. Así logré un pantalón limpio, chicos. Lo logramos. Y pues bueno, si tú dices sopa, ya la regué, ya se me olió horrible a humedad, ya no le puedo quitar el olor, pues utiliza el vinagre blanco o bicarbonato en la carga. No le eches tanto, media tacita, si no es que no le eches tanto, o sea, tampoco te vas a emocionar porque te vas a apestar ensalada. Simplemente échale poquito bicarbonato blanco, perdón, poquito vinagre blanco o bicarbonato para que pueda hacerlo durante el ciclo y ya va a quedar listo. Y si no, si tú dices sopa, no se me secó el uniforme, no se secó el uniforme de los niños, con una toalla, esto es solamente urgencias, envuelve la prenda en una toalla seca, que esté seca, seca, seca, que no tenga aromas, de preferencia casi, casi que es nueva, y con fuerza para que absorba la vas a presionar y así va a traer todo el agua extra y puedes poner justamente un ventilador directo hacia la prenda. Eso es lo que te puede funcionar. Esos son los tips que yo te doy porque yo sé que estos días de lluvia son bastante estresantes. Yo sé que muchas mamis, muchos hijos, muchas incluso pues personas solteras, lo que sea, quien sea que lave ropa, va a sentirse súper estresado por esta situación. Así que esos son unos tips para que no te vayas a arrancar los pelos. Y pues si lavas colchas, sábanas o algo, no lo hagas ahorita, no lo hagas ahorita. ¿Qué necesidad?, diría Juan Gabriel. Espérate un poquito. Si tienes nomás un juego, pues ahora sí que aguántate lo más que puedas, porque si no, no se alcanza a secar. Y mantente bien conectado @exafm, porque aquí te damos el tiempo también. Así que bueno, vámonos a una pausa. Oye, recuerda que si nos quieres escribir al número en cabina 351-1640-981, puedes hacerlo con todo el gusto del mundo. Y si no, pues nos vamos una pausa, no pasa nada. Y lo más importante de todo, recuerda, en todas partes, ponte exa.
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2: 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No necesito.
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0: 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Estamos de regreso por acá en tu frecuencia naranja favorita. Oigan, ya son las 3:10 de esta tarde. Te saluda Sofía Dom, tu sopita favorita. Si no sabes en dónde estás, dónde te encuentras, estás en nada más y nada menos que Zamora, Michoacán. Y estás en la frecuencia Exa FM Zamora 98.1. Y oigan, el día de hoy te traigo estas rolitas que te encantaron, yo lo sé. Esto es Yo Era Poesía de Eden Muñoz y Alejandro Fernández. Alejandro Sanz, perdón, y yo Fernández, ya ando acá. Es que me sonó. Pero bueno, también escuchamos Highlights, esto de Paulo Londra. E iniciamos con Bass Precisions de Miley Cyrus. Y chicos, el día de hoy les traigo unas películas. Porque yo sé que es el mes del terror, es el mes del miedo, del ñaca ñaca. Así que te traigo 10 películas que se encuentran 100% disponibles en YouTube para que las puedas watchar en tu tiempo libre, hagas por ahí una maratónica. Y es que son películas que sí dan miedo, la verdad, ¿para qué te miento? Te presento esta película que es Caveat. Caveat es el debut como director de Damian McCarthy, que nos presenta a Isaac, un joven con amnesia que acepta cuidar a una joven adulta llamada Olga en la casa de su infancia, aislada en una isla. La película suena simple. Suena que no es como tan complicada, quizás lo básico de miedo, quizás no agrega nada, pero es que esa carencia de detalles es lo que deja el escenario perfecto para que la historia se vaya desarrollando. Y es que es uno de los ejercicios fílmicos más intensos e interesantes que pocas veces encontrarás en estas plataformas. Así que mira, ya la tienes por ahí en YouTube. Se llama, te repito el nombre, Caveat. También escuchamos por acá la película de Sana, que es una película kosovar escrita y dirigida por Antonieta Gastrati. Es una mezcla de drama, suspenso, ligada a una historia que consideramos de terror a partir de sus elementos, ya que Lume es una mujer que intenta ser madre, pero comienza a revivir los fantasmas de la guerra. La ruptura entre la realidad, el presente, la ilusión y el pasado hacen como Sana una película que se acerca más al terror que a otra cosa. Cabe decir que parte del relato se construye no como una autobiografía, sino desde el conocimiento o reconocimiento de la propia experiencia que Castrati pasó durante la guerra, esta directora. Así que bueno, por ahí la puedes encontrar, se llama Sana. Y también tenemos esta película que es un poquito más de aquellos años viejitos, de los 70s, 60s, y es que se llama The Cremator, así como lo escuchas. Y esta es una película de Checoslovaquia, perdónenme chicos, es que se me antojó un chesco. No, es de Checoslovaquia. Esta película es de 1969, de Jurek Herz, uno de los cineastas asociados con la nueva ola de Checoslovaquia. Ahora bien, The Cremator la hace honor a su título, ya que presenta a Karel, un cremador de la Praga de los años 30, que eventualmente es reclutado por los nazis. Así como lo escuchas, esta es una película única. Este listado también funciona como una sátira alrededor de los regímenes totalitarios y la idea de paz, entre comillas, que viene a pensar que el fin de la vida es el fin del sufrimiento. Y pues bueno, también por ahí te traigo The Look Like People, esta película que es del 2015 y es una cinta de Perry Blackshear, que entre menos explica lo que ocurre, es más grande lo que se hace. La premisa también es simple, alude a su título, donde dos amigos se reencuentran, pero uno de ellos podría creer que la realidad está siendo tomada por fuerzas malignas. Picante, oigan. Esta película, te recuerdo, ojo al dato disclaimer, todas se encuentran en YouTube, son de terror, para que no vayas a decir de que, ay, la voy a ver con mi hijo. No, criatura del señor, calmado. También por ahí te traigo a Aiden Lake, esta película de 2008, quien pronto va también a estrenar otra película, el director va a estrenar otra película, pero que nos entregó esta película bastante perversa al destino Funny Games del siglo XXI. Y es que Aiden Lake con Kelly Reilly y Michael Fishburne como una pareja que se va de paseo al bosque. Es así como se encuentran con un grupo de adolescentes psicópatas, y la cosa es que el líder de la pandilla es Jack O'Connell, uno de los rostros del horror que en años recientes ha acaparado personajes como los que son Snyder y pues bien, La verdad es que uno de los primeros pasos para uno de los grandes en el cine del terror. Luego tenemos otra película que nuevamente es de aquellos años antiguos y es The Hogarth Sanatorio y es de 1973. Surrealismo, así es, fantasía también, Polonia, claro. Y es que si estaban buscando una película con estos elementos, tú dirás, sopa, me lo diste todo, así como lo escuchas. Y es que esta está dirigida por Washington Haas, perdón si no lo pronuncié bien, es que estaba medio raro, pero este es ganador del premio del jurado en los Cannes en 1973 y es un clásico de terror psicológico. La película es una adaptación libre de varios textos de Bruno Sklusch, aunque digamos que va de varias cosas, jamás podrán explicar la locura que implica. Es un viaje en el tiempo no convencional de una joven que visita a su padre en un sanatorio. Así que bueno, por ahí van las películas, coméntame qué opinas, si ya has visto alguna por ahí. Y mientras tanto, nos vamos a ir a una pequeña pausa, regresando te cuento de las últimas que hay para que puedas verlas en casa. Así que vámonos a una pausa, regresamos con más películas y más Sazón del Cotorreo en todas partes. 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
7: 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El cantante Robbie Williams confesó en una entrevista que no cuenta con licencia de conducir, ya que no es algo que le interese. 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

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Estamos de regreso por acá en tu frecuencia naranja. Ya son las 3:29 minutos de esta tardecita de sábado. Y nos recibe Bebe Rexha con esto que se llama Sad Girls. Pero no nos lo muestra solita, sino que nos lo muestra con David Guetta. También escuchamos esto de Pedro Sampaio y Ricky Martin, que se llama Piquito Piquito. E iniciamos con Stupid Song de la guapísima Olivia Rodrigo. Y chicas, seguimos con las recomendaciones de películas que puedes encontrar en YouTube para que pases un octubre lleno de sustos. Por ahí tenemos también La Casa Lobo. Esto es del 2018 y es que hoy es una película de terror animada. Muy pocas de películas de terror animadas hay, pero esta es una que es específicamente de estilo top motion. Esto viene por cortesía de Cristóbal León y Joaquín Cosiña. Esta producción nos presenta a una joven chilena que tras huir de una colonia alemana encuentra un asilo en una casa habitada por animales que se transforma conforme María se sienta distinta. La película está inspirada en el caso de la colonia Dignidad, un enclave fundado por una secta alemana en Chile a sus inicios de la década de los 60, marcado por la tortura, la violencia y la muerte. Ñaca, ñaca, ñaca, algo para que lo puedas ver y disfrutarlo. La verdad es que me llamó la atención, pero tendré que verla para darles mi información acerca de si sí o si no. Y pues bueno, también tenemos Seconds, esto de 1966. Es una película de John

Es que toda la construcción de la cinta en su edición, diseño sonoro y demás es lo que convierte en una experiencia cercana al miedo. Yo siento que esta película no es para los que tienen como esa sensación de que es que vieron que cortaron a alguien y dicen, ay, lo sentí, y siento que no es apta para ellos, así que tome sus precauciones, caballero. También tenemos Beyond the Black Rainbow. Esto es de Panos Cosmatos, que ha hecho, pues, bastante impresionante. Y es que esta película fue su debut como director con críticas mixtas, pero conforme pasa el tiempo se hace más interesante y compleja como una película de terror y ciencia ficción. Y tú dirás, ¿y de qué trata, Sopa? Pues mira, la cinta nos presenta un instituto que pretende mezclar la ciencia con la espiritualidad para cerrar el eterno debate de la humanidad sobre el origen y la existencia. Pero su líder en realidad es un hombre capaz de hacer cosas bastante cuestionables y horribles, sobre todo con una paciente que mantiene aislada. Te recuerdo el nombre por si sí me interesó, Sopa. Se llama Beyond the Black Rainbow. Y también escuchamos Demon. Esto es de 1971. Y es que no podemos armar una buena playlist de terror sin un clásico y sin la presencia de un título japonés. Ya saben que Japón se corona como el rey del terror en muchas ocasiones. Y esto es una de las favoritas. Esto es Demons de Toshino Matsumoto, un drama psicológico y de terror que sigue la venganza de Ronin, quien es traicionado. No hay más, ¿eh? No hay más. Tienes que verla para saber de qué trata. Así que bueno, si a ti te interesó alguno de estos títulos y dices, Sopa, no sé cómo se escribe, cómo lo encuentro, pues bueno, puedes escribirme por ahí el número en cabina 351-1640-981 o a través de nuestro Instagram si tú tienes alguna recomendación de terror. Y pues bueno, mientras tanto yo te voy a dejar con una rola porque ya me dio miedo y hay que bajarlo con un poquito de música, como siempre digan, como cuando te da miedo y que dices, bueno, voy a prender la luz, pues bueno, justamente lo mismo. Así que ahorita nos vamos a ir con algo de nuestra Sabrina Carpenter, quien va a ser nuestro sostén el día de hoy, con este que se llama Taste. Nos vamos con esta rola, de ahí regresamos con más temas y recuerda, en todas partes, ponte Exa.

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Pontex, estamos de regreso por acá en tu frecuencia naranja favorita. Y oigan, nos recibe Luis Fonsi con Me Despido. O sea, nos recibe y a la vez se despide. ¿Quién lo entiende este hombre? También escuchamos Pasión Cero, Beso de Taylor Swift. E iniciamos con Dolce Vita de Dana y Belinda. Y chicos, seguimos por acá un ratito más platicando. Ya son las 3:50 minutos de esta tardecita. Y oigan, traigo ganas de escuchar más canciones. Y es que, ay chicos, ¿por qué la música es tan buena? Pero bueno, ahorita te voy a dejar con una rola de nada más y nada menos que nuestro guapísimo y hermosísimo Jumbe, así como lo escuchas. Y es que, a ver chicos, hablemos realmente de Jumbe. Es un gran artista que se ha llevado los aplausos y la admiración de muchos, pero también altas funas. Y es que la más reciente es que justamente sus boletos para conciertos estaban bastante cariñosos. Así que a la gente no le gustó demasiado, pero pues ¿tú qué opinas de eso? ¿Qué opinas de los costos de los boletos para conciertos en la actualidad? ¿Sientes que son demasiado caros? ¿Sientes que son un exceso? Yo la verdad, chicos, es que Ni siquiera sé cómo catalogarlos. No siento que sean tan caros, pero a la vez siento que no son tan accesibles. Así que bueno, ahí lo dejamos nada más. Y pues bueno, te recuerdo por ahí nuestras redes sociales, no te las he dicho, pero nuestro Instagram es @exazamora, YouTube es exafmzamora y página 100% oficial www.exafmzamora.mx. Por ahora, vámonos ahora sí directito y sin escalas con Amor de Cine de Jumbe. De ahí una pequeña pausa y regresamos con más temas en tu frecuencia naranja en todas partes. 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
7: 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La canción No Controles fue compuesta por Nacho Cano, integrante del grupo Mecano, y fue escrita para el grupo español Olé Olé, quienes lo publicaron en 1983. Dos años más tarde, el trío mexicano de chicas Flans haría su versión popularizándola en toda Latinoamérica.
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1: Carlos Adnes con Catalina García. Amor Light.
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1: Farruko, qué talento.
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1: Enrique Iglesias, Santos Bravos. Hola, calacala.
12: Hola, calacala.
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0: 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Estamos de regreso por acá en el Sazón del Cotorreo. Ya son las 4:10 de esta tardecita de sábado y nos recibe Camilo dándonos este calor familiar que se llama El Árbol. Entonces escuchamos No Necesito de Manuel Medrano y Aterciopelados e iniciamos con Moving to the Sun de Ultranate, Email Angel y Google. Y chicos, seguimos platicando por acá un ratito más. Es que te traigo una nota bastante interesante y es que Andrew Garfield, nuestro guapísimo Spider-Man de confianza, ya no va a utilizar ChatGPT porque le da miedo. Y estos números lo respaldan. Y es que una de las películas más comentadas de la temporada es Artificial de Luca Guadagnino con Andrew Garfield. Y es que ya hemos hablado de esta película en varias ocasiones, ya que nos presenta uno de los episodios más controversiales de la vida de Sam Altman, quien si no sabes quién es o qué es, pues bueno, él es el creador, por así decirlo, de OpenIA, así como lo escuchas, y este fue despedido, bueno, fue uno de los meros de OpenIA, y se despidió, y es que la empresa justamente hizo casi inmediato su reingreso. Es que la conversación se ha concentrado en distintos puntos de tema, y el chisme sabroso empieza cuando Amazon MGM decidió no distribuir la cinta, coincidencia, ya que hicieron un acuerdo multimillonario entre Amazon y OpenIA. Sin mencionar que el mismo Sam Altman fue a la boda del millonario Jeff Bezos. Así como lo escuchan, ¿acaso empezamos de conspiranoicos? Pues es que bueno, luego explotó todo el asunto del verano. Y cuando los modelos desarrollados por OpenIA entraron sin permiso a los sistemas de Hugging Face, pues luego renunció un investigador de Anthropic, diciendo que el fin podía estar más cerca de lo que esperamos y muchas cosas más. Y pues ahora ya se estrenó esta cinta en el Festival de Cine de Nueva York y recibió críticas bastante positivas. La plática se centra en lo que los actores y el director tienen que decir sobre ella. Y es que el que ya abrió fue Andrew Garfield, quien dijo que ya no utiliza ChatGPT porque le da miedo. Y es que el uso diario de esta inteligencia ha sido demasiado, ya que en junio de 2026 se reportó que ChatGPT alcanzó los 20,000 millones de usuarios activos mensuales. Y de acuerdo con un reporte de OpenIA publicado en septiembre de 2025, la mayoría de los consumidores usan esta como asistente para resolver tareas cotidianas como orientación de práctica, buscar información y redactar. La mayoría evidentemente no la usa como una herramienta para intentar conquistar el mundo, pero Andrew Garfield era uno de los que usaba como un nuevo Google. Hacía preguntas y buscaba información. Para su fortuna y en sus propias palabras, no necesita ChatGPT como actor, a diferencia quizás de otras personas de la industria, acaso será una indirecta. Pero bueno, Andrew Garfield dijo que después de interpretar al cofundador de OpenIA y uno de los rostros más populares sobre el tema, para bien o para mal, decidió ya no utilizar más a chat, así como lo escuchas. Y es que esto fue lo que nos dijo: se siente como si la gente nos está invitando a usar estas tecnologías, no supiera realmente cuáles son sus alcances, me parece un poco irresponsable. Esto lo dijo en una entrevista para Variety. Y es que Andrew Garfield no es el único, de acuerdo con el estudio, el 52% de los estadounidenses, bueno, el actor es británico, cabe resaltar, pero bueno, los estadounidenses están más preocupados que emocionados por el aumento de la IA en la vida cotidiana. Y es que otro dato interesante es que por primera vez que Pew realiza esta medición, la mayoría de los jóvenes menores de 30 años, o sea, los de generación Z, están más preocupados que emocionados. ¿Y qué creen? Entre sus preocupaciones está el impacto de los avances tecnológicos relacionados con la IA, porque podría detener varios empleos. Y es que este asunto específicamente es que Andrew Garfield cree que es bastante importante porque el trabajo humano no es responsable. El alma es el alma. Creo que los actores son los que tendrían que aferrarse a la esencia de la humanidad en nombre de las personas y las historias. ¡Sas! ¿Qué opinas de esto? Oye, coméntamelo por ahí, número en cabina 351-1640-981 o a través de nuestro Instagram @exazamora. La verdad es que sí, a mí sí me preocupa un poquito la IA y créanme que yo lo noté. Yo antes era como de que Google, pero ahora ya cualquier cosa nos metemos a la IA y porque en automático nos da la respuesta, pero pues no es como que tengamos que recurrir luego, así que bueno. ¿Tú qué opinas? Recuerda que tu opinión es lo importante y mientras me la vas escribiendo yo me voy a una pausa. Y es que regresando seguimos con más música y más temas, así que no te despegues y recuerda, en todas partes, ponte EXA.
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Estamos de regreso por acá en tu frecuencia naranja favorita. Y nos recibe esta rolita, oigan, que suena muy estadounidense. Muy acá, muy, muy estadounidense. Esto es Choosing Texas, y es que es de Ella Langen. Ya escuchamos a More Like. Esto viene de Catalina García y Carlos Sadness. E iniciamos con Baby Wow de Yudeli Robowski y Karol G. Y chicos, seguimos por acá platicando. Y es que yo te había dicho que sabías que Sydney Sweeney y Marilyn Monroe, ¿qué te crees? ¿Qué te crees? Pues nada más y nada menos que son como primas, así como lo escuchas. Y es que así, son lejanas, muy lejanas. Y es que resulta que el antepasado de Sydney Sweeney era Marilyn Monroe, que comparten a Ezra Perry. Esto es de 1625 a 1689 aproximadamente, uno de los primeros colonos ingleses de la región de Sandwich, Massachusetts, dentro de la Nueva Inglaterra, así como lo escuchas. Y es que nada más y nada menos que sucede que, que pues son las primeras novenas separadas de una generación, así como lo escuchas. Y es que, bueno,

de nuestro Instagram, @exasamora. Ahorita te platico bien el chisme, nomás dame chance, vámonos con una rola. Esto se llama Outload. Esto es de nada más y nada menos que Lolo Sunax. También es de Amber Mark y Trixat. Nos vamos con esta rola, doy una pequeña pausa y regresamos con más temas. 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

0: Montex. Estamos de regreso por acá en tu frecuencia naranja favorita. El sazón del cotorreo y nos recibe Fuiste Tú, esto de Mar Solís. También escuchamos Antes Que Te Cases, esto que es para impedir bodas, de Hash y Cristian Castro. E iniciamos con Respirar, de María José. Y oigan, chicos, por acá yo les traigo bastantes cosas chidas. Es que ya te terminé de contar el chisme. Es que pasaron cosas, hubo unos problemillas por ahí. Pero lo más importante de todo es porque Marilyn Monroe y Sydney Sweeney son, ahora sí que, pues, primas, lejanas. Y es que, mira, no te voy a lanzar todo lo que es su cronología, toda su árbol genealógico. Lo único que sabes es que realmente sí, hay varias cositas que son parecidas. Por ahí hay un familiar, pues, muy, muy lejano que se demuestra. Y pues todos dicen que Sydney Sweeney de ahí se agarró para hacer varias, como, pues, referencias ahora. Ahora, eso sí, es que entre los medios y los usuarios se hacen varias comparaciones. Y esto se dice que, pues, Sydney ha hecho homenajes, pero pues quién sabe. Quién sabe, dirían por ahí. Pero tú, ¿qué opinas de eso? Número en cabina 351-1640-981 o a través de nuestro Instagram, @exazamora. Y chicos, por último, hay una duda que surge en varias cositas por ahí, respecto a la adaptación de Carrie en la nueva serie, ya que muchos dicen que nadie se parece a la que, pues, Stephen King, ha justamente hablado o ha expresado en sus novelas, ya que esta novela fue publicada por allá de 1976 y el autor nos presentó a una Carrie, una adolescente de 16 años que descubre poderes telequinésicos y toda esta parte, ya lo saben. Pero pues en todas las adaptaciones no es muy fiel que digamos a cómo la ven, o sea, cómo es realmente. Y es que King la describe como una rana entre los cisnes, y es que es una adolescente robusta con acné en distintas partes del cuerpo, como rostro, cuello, espalda y hasta glúteos. Y su propia madre dice que el acné es un castigo de Dios. Entonces muchos se preguntan en por qué siempre la hacen como delgada, bonita, así simple, ¿no? Como una belleza en bruto. Y pues muchos dicen que es más que nada porque parece ser que no quiere normalizar el bullying. ¿Cómo es eso posible? Y esto es lo que han dicho varios medios, que se dice, que se di cuenta, que por la misma razón no han hecho una adaptación tan fiel a lo que es, como tal, Carrie. Y pues bueno, muchos fanáticos siguen esperando esa versión fiel, mientras tanto otros están desesperando y están disfrutando. Pero bueno, coméntame tú qué opinas de eso. Número en cabina 351-1640-981 o a través de nuestro Instagram, @exazamora. Y pues bueno, yo ya me despido, chicos, ya me voy, me despido, adiós, bye. Fue un placer acompañarte en esta tarde, Zuka, espero que le estés pasando genial. Yo me despido también con el clima, oye, porque tú dirás, sopa, ¿y cómo nos encontramos en estos momentos? Y pues bueno, yo te diré, criatura, que ahorita nos encontramos a nada más y nada menos que 22 grados, la lluvia justamente hasta las 7 de la noche se ha recorrido una horita, así que tome sus precauciones, es una lluvia débil, pero nada mejor que tener cuidado. Y te recuerdo por ahí nuestras redes sociales, Instagram como @exazamora, YouTube como @exafmzamora y página 100% oficial www.exafmzamora.mx. Pues bueno, yo me despido, te dejo con una rolita, esto se llama Más Fixia de la Ciudad de Paulo Londra, mi nombre es Sofía Dom, sopita favorita, te veo el día lunes en punto del mediodía para más sopa y a las 4 para la mezcla neta, así que no te desesperes, pronto nos vemos, te dejo con Más Fixia de la Ciudad, de ahí una pausa y regresando a los Texas Hits, porque después sigue Pelotexa. Así que Más Fixia en la Ciudad de Paulo Londra. Descansa, nos vemos. 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
1: 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En un principio, los ejecutivos de Disney les pareció muy joven, pero un año después la volvieron a buscar y le dieron el papel.
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0: Carlos Abnes con Catalina García. 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
0: Farruko, qué talento.
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0: Enrique Iglesias, Santos Bravos. 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
11: 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Naranjitas, ¿cómo están? ¿Cómo se encuentran en esta lluviosa, nublada y fría tarde de sábado 10 de octubre? Espero que a pesar de ello se encuentren muy, pero muy bien. Y banda, la vamos a pasar mucho mejor porque ya comienzan 3 horas del programa más futbolero del condado. Quédate conmigo, esto es Pelotexa. Hoy es sábado de clásico tapatío, Guadalajara contra Atlas, Atlas contra Guadalajara. Y además te estaré contando todo sobre el nuevo estadio que se va a estar construyendo de los rojinegros del Atlas. Además, el regreso de las ligas en el mundo, Rafita Márquez, ¿cómo le fue con la selección mexicana? No del todo bien, pero lo vamos a estar desmenuzando. Y en el chismecito futbolero platicaremos sobre la polémica en torno al partido